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1: Son las 6:01.
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1: Son las 6:09.

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1: Son las 6:16.
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1: Son las 6:25.
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1: Son las 6:31.
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1: Son las 6:36 minutos.
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1: Son las 6:43 minutos.
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1: Son las 6:51 minutos.
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1: Son las 6:59.
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1: Son las 7 con 3 minutos.
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1: Son las 7:07.

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1: Son las 7:14.
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1: Son las 7:26.
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1: Son las 7:27.

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1: Son las 7:40.
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1: Son las 7:46.
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1: Son las 7:56.
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1: Son las 8 con un minuto.
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1: Son las 8 con 12 minutos.
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0: Muchas gracias.
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2: Son las 8:17.

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1: Son las 8:22.
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1: Son las 8:34.
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1: Son las 8 con 38 minutos.
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1: Son las 9:01.
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1: Son las 9:12.
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1: Son las 9:18.

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1: Son las 9:27 minutos.
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1: Son las 9:39.
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0: Bienvenidas y bienvenidos a La Hora Nacional. Hoy vamos a tener para todos ustedes historias sobre cultura, medio ambiente, inclusión y la vida cotidiana de nuestro país.
1: Sí, y vamos a empezar con música de Cecilia Rivera, conocida como Tafate. Ella es compositora, poeta y activista mazateca de la región Cañada de Oaxaca.
0: Además, conoceremos cómo se arma el vehículo Olinia, el proyecto del auto eléctrico mexicano que apuesta por una movilidad más limpia y sustentable.
1: En el marco del Día Mundial del Medio Ambiente y del Día Mundial de la Bicicleta, hablaremos sobre acciones que impulsan el cuidado del planeta y la inclusión social.
0: Hablaremos con Manuel de la Torre, creador del Paseo a Ciegas, una iniciativa que desde hace más de 20 años permite que personas con discapacidad visual hagan recorridos en bicicleta acompañados por ciclistas voluntarios.
1: También vamos a platicar con la doctora Mariana Núñez Vespalova sobre el encuentro de arte textil, decorativo y utilitario original mundial social. Ahí, artesanas y artesanos mexicanos exhibirán piezas inspiradas en el Mundial 2026, mezclando tradición, creatividad y cultura popular.
0: Y en nuestros espacios de servicio les contaremos sobre la jornada notarial en la Ciudad de México para explicar los beneficios y apoyos disponibles para la ciudadanía. Así que, comenzamos.
1: Hoy empezamos el programa con música de Cecilia Rivera, alias Tafate, que es una artista mazateca originaria de la región de la Cañada Oaxaqueña. Vamos a ver y escuchar una de sus canciones.
2: Hola, ¿qué tal? Mi nombre es Cecilia Rivera Martínez, Tafate y Momo García. La canción que vamos a...

0: Buscando una movilidad más limpia, México está impulsando proyectos innovadores como Línea, que es un auto eléctrico diseñado con enfoque ecológico y tecnológico.
1: Este vehículo es una apuesta para reducir emisiones contaminantes y avanzar hacia un futuro donde el transporte sea más eficiente y sustentable. Vamos a ver y escuchar una cápsula sobre este proyecto.
2: México ha movido al mundo con destreza inigualable, con mentes y manos que dominaron la ingeniería para cuidarnos, que levantaron torres hacia el cielo y que le dieron color a nuestra vida. Con esa herencia, hoy trazamos un nuevo rumbo. Escuchando a quien da vida a la ciudad, a quien conoce el camino y a quien necesita movilidad accesible. Olinia es un proyecto construido por científicos de las mejores universidades del país, resultado de un método preciso y una visión compartida basada en las mejores prácticas.
3: Definimos la identidad y la experiencia. Cada superficie y cada volumen están pensados para que el vehículo conecte con las y los usuarios.
4: Desarrollamos el chasis y la arquitectura física para superar las pruebas de seguridad y de desempeño.
5: Gestionamos sistemas de calidad ambiental, de salud y seguridad en el trabajo para la mejora continua de Olinia en un sistema de gestión integral.
6: Anticipamos cualquier riesgo aplicando pruebas y metodologías preventivas para lograr un producto seguro, sin fallas y bajo la normativa aplicable.
7: La planta preparamos todo para que la producción sea eficiente, repetible y escalable.
8: Coordinamos la cadena de suministros y cuidamos de cada eslabón del proyecto para tener una producción precisa y con el mejor costo.
2: El ingenio ya lo teníamos. Hoy lo convertimos en nuestro motor, la energía que nos pone en marcha.
1: Hay proyectos que no solo transforman ciudades, sino también la forma en que entendemos la empatía y la inclusión. Hoy vamos a hablar de una iniciativa en la que personas

0: Voluntarias prestan sus ojos para que alguien más vuelva a sentir la emoción de pedalear.
1: Se trata de Paseo a Ciegas, una asociación civil que desde hace más de 15 años hace recorridos en bicicletas tándem, ya saben, estas bicicletas como dobles, para personas con discapacidad visual. Hoy nos acompañan Manuel de la Torre, que es el fundador de esta iniciativa, y Lola del Ángel, una usuaria de Paseo a Ciegas. Bienvenidos a La Hora Nacional. Qué gusto que estén con nosotros.
2: El gusto es nuestro.
3: Muchas gracias. Gracias por invitarnos.
0: Al contrario, nosotros felices de que estén aquí con nosotros. Y quisiéramos saber, Manuel, ¿cómo fue que nace Paseo a Ciegas? ¿Qué te motivó? ¿Cómo entendiste que no nada más era andar en bicicleta, sino una manera de transformar muchas cosas y muchos corazones?
2: Es cierto, como lo comentas, por aquel lejano 10 de enero del 2010, es que iniciamos una iniciativa en donde en la ciclovía recreativa de la Ciudad de México, este proyecto que se llama Muévete en Bici, estaríamos ahí en la glorieta de la Diana Cazadora ofreciendo esta posibilidad de andar en bicicleta, que es una dinámica muy lúdica, es un ejercicio, es un juguete, es un pasatiempo bellísimo el andar en bicicleta, compartiéndolo con una persona con discapacidad visual mediante una bicicleta tándem, una bici doble, donde un ciudadano, un guía, como un servidor, y ahora cientos o miles que han pasado a través de los años, ofrecen su tiempo para llevar a una persona con discapacidad, como mi amiga Lola del Ángel, que por obvias razones sola no lo podría hacer, y de esa manera disfrutar el andar en bicicleta, la ciclovía, la convivencia, el espacio público, la gente que se reúne cada domingo, que son familias, deportistas, niños, vas con tu mascota, en fin, y de esa manera compartir esa parte, ¿no? Así funciona, así nació, Paseo a Ciegas, así nos conocimos hace ya muchos años, hicimos una gran amistad, y eso ha sucedido, como les digo, con muchos seres humanos, personas con y sin discapacidad, que nos unimos en ese punto para llevar a cabo esta actividad, esta labor, mediante esta dinámica.
1: Bueno, ¿dónde podemos encontrar información sobre esta iniciativa? ¿Dónde puede inscribirse la gente? ¿Cuándo son los paseos?
2: Claro.
1: Platícanos un poquito más como de la parte ya logística, para que la
2: funciona.
1: Gente se una.
2: Claro, sí. Estamos todos los domingos de 9 de la mañana a 1:30 de la tarde en la glorieta de la Diana Cazadora, dentro de la ciclovía recreativa de la Ciudad de México. Seguro nos encuentran ahora que todo se mueve vía redes sociales, Facebook, Twitter, Instagram y todas esas, como Paseo a Ciegas AC, y ahí van a encontrar mucho de lo que hacemos, los calendarios, las actividades, muchas de las imágenes, las descripciones y el amor que conjuntamos en cada una de nuestras actividades.
0: Lola, ¿cómo has sentido tu vida después de estar en estas bicicletas, en estos recorridos, en estos paseos a ciegas?
3: La verdad es que, vuelvo a decirlo, es maravilloso. Estoy muy, muy agradecida, porque a veces no pensamos como en la parte recreativa para las personas con discapacidad. Ya hablamos mucho sobre, bueno, tal vez no mucho, sobre accesibilidad, trabajo, salud y esto, pero sí falta la parte recreativa, el lugar en donde poder hacer amigos, en donde convivir con otro que es igual que yo, con quien compartir experiencias. Y la verdad es que Paseo a Ciegas me ha dado esa oportunidad de, justo como dice Manuel, poder hacer amigos, no solo personas con discapacidad, personas sin discapacidad también, pero que entienden la discapacidad de otra manera, que pueden volver a... Pues es que existe como a veces esta parte en la que nos miran como personas extrañas, como algo diferente, y cuando te sensibilizas y empatizas, te das cuenta que todos somos seres humanos,
1: claro.
3: Todos cabemos en este lugar, y eso es lo que está chido, el poder sentir que sí estamos, somos partes de... La verdad es que ha sido muy, muy
0: bonito,
3: padre.
0: Qué bonito lo que nos acabas de decir. Muchas gracias, Lola.
1: Muchas gracias a los dos por venir. Qué gusto conocer esta iniciativa. Felicidades por armarla.
2: Gracias.
1: Qué padre poder haber conocido tu experiencia, Lola. Y ya saben, si se quieren unir, ahora tienen ya todas las herramientas para hacerlo. Y pues invitamos a toda la gente justo a participar. Y una vez más, muchas gracias por acompañarnos en La Hora Nacional.
3: Gracias. Muchas gracias. Gracias a ustedes, de verdad.
0: Gracias a ustedes. Y gracias a ustedes que nos están viendo y escuchando. Esto es La Hora Nacional. Quédense con nosotros.
1: Textil mexicano va a tener un espacio especial con el Encuentro de Arte Textil Decorativo y Utilitario Original Mundial Social.
0: La subsecretaria de Cultura Marina Núñez Vespalova platicó con nuestro compañero Orlando Abad sobre esta iniciativa, donde artesanos de todo el país mostrarán piezas inspiradas en el Mundial 2026, que ya está a la vuelta de la esquina.
4: Me México lindo y querido, hay muchos motivos para celebrar y uno de ellos es el Mundial, por supuesto. El Mundial Social incluye un montón de actividades y hoy vamos a abarcar una muy especial. Es Original. Ustedes saben que Original es un programa que apoya a los artesanos y artesanas de muchísimas disciplinas de nuestro país. Para platicar más al respecto y de un evento muy especial, está aquí la doctora Marina Núñez Vespalova, que tiene todos los detalles al respecto del 4 al 7 de junio en el Complejo Cultural Los Pinos. ¿Es cierto, doctora?
5: Así es, muchas gracias.
4: Bienvenida a la Hora Nacional. Cuéntenos, ¿cómo es que nació esta fusión, este Original edición especial?
5: Esta edición nació porque creemos que tenía que haber un espacio con motivo del Mundial que mostrara de mejor manera la gran diversidad que tiene México a través de su arte popular. Nosotros solemos hacer dos emisiones de Original, el de arte decorativo, que es justo en junio, y el de arte textil, que es el tradicional, que se hace en el mes de noviembre. Ahora los fusionamos, invitamos a compañeros artesanos textiles también a esta emisión de junio y logramos una edición la más grande. Hay 515 artesanos de todo el país, de distintas técnicas textiles y ramas artesanales. De verdad, va a ser una explosión de riqueza cultural fantástica, de arte, de dominio de técnicas, además técnicas que hablan mucho de nuestro país, de la gente que la sigue preservando. Y a todo eso se une también una gran oferta cultural muy amplia para todo tipo de públicos. Tenemos para bebés de 0 a 5 años un espacio que se llama Nido. Tenemos para 6 a 12 años talleres que van introduciendo al arte popular a través de los propios maestros artesanos, que son quienes dan estos talleres. Tenemos para adultos mayores que a veces recuerdan quizá algunas cosas que ya sabían hacer. Muchas de las señoras bordan, por ejemplo, entonces se encuentran con maestras que les enseñan, que les recuerdan cómo mejorar ese bordado. Y hay música y hay comida y creo que es un espacio muy completo que habla también de todo el ambiente que rodea el mundo del artesano.
4: Todo lo que ustedes tienen que saber es que México es riquísimo, pero qué mejor que de la mano de los artesanos. Y tantos, ¿no? Más de 500, imagínense. La cita está dada del 4 al 7 en Chapultepec. ¿Y hay algo más que tengamos que saber para disfrutar en su plenitud este eventazo?
5: Que tienen que ir con el alma dispuesta, abierta, con zapato cómodo. Darse el tiempo para visitar Original. Son 12 kilómetros de riqueza cultural, donde vale la pena detenerse, ver cada pieza, hablar con el artesano y de repente sentarse, comerse un buen taco. Vamos a tener representación gastronómica de prácticamente 10 estados de la República con cocineras tradicionales y para bajar la comida un buen zapateado.
4: ¡Qué rico! Y hasta baile va a haber. Bueno, ir, disfrutar, conocer, observar y también aprender en estos talleres va a ser algo sin igual. Sin duda es una gran edición, esta edición especial del, podríamos decir que es mundialista, ¿no?
5: Es totalmente mundialista, tenemos una cascarita también.
4: Ah, y además, miren, el puro orgullo de ser mexicano ya habla por sí mismo, pero si a eso le agregamos toda la tradición de nuestras artesanías, es garantía de calidad y de pasarla súper bien. Doctora Marina, muchísimas gracias por compartirnos toda esta información y allá nos vemos.
5: Allá nos vemos, muchas gracias.
4: Allá nos vemos.
1: Miles de personas aprovechan las jornadas notariales para hacer trámites como testamentos, escrituras y regulación patrimonial a costos accesibles. Estas campañas buscan dar más certeza jurídica a las familias mexicanas.
0: Y para entender cómo funcionan estos programas, sus beneficios y por qué es importante mantener nuestros documentos en regla, hoy tenemos con nosotros al licenciado Fernando Dávila Rebollar, especialista en materia notarial. Licenciado, bienvenido a la Hora Nacional.
6: Muchas gracias por esta invitación y aprovechar este espacio con su distinguido público. Efectivamente, como bien señalas, es una tradición realmente en la actividad notarial en la Ciudad de México, siempre estar presente en todo lo que es el apoyo a la población, en todo lo que son sus necesidades. Y una de ellas básicamente pues es en el aspecto patrimonial. Está por demás reconocido que bueno, pues prácticamente el tener su propiedad, su patrimonio, aspirar a tener debidamente un pedazo de patria, como dicen, y debidamente formalizado y escriturado. La cereza en el pastel de cualquier adquisición de cualquier inmueble, digamos, es la escritura pública. Ella es necesario, es importante, es el título de propiedad. Con base en ello se inscribe al dueño en el registro público de la propiedad, previo pago de los impuestos y pasando por un procedimiento de desescrituración. La intervención del notario es importante porque precisamente la labor del notario es verificar que quien adquiere un inmueble lo está haciendo de quien a su vez debidamente es dueño, propietario, y que el inmueble precisamente cumple con todos esos requisitos, principalmente que el registro público de la propiedad todo esté en orden y sea una propiedad perfectamente regularizada, por decir así, y pues garantizar a quien va a adquirir que tanto esfuerzo implica, tanto sudor implica tener una propiedad, hacerlo correctamente. Efectivamente, el tema de la escrituración siempre, de alguna manera, pues ha implicado un costo, de tal manera que en la Ciudad de México, todo el que quiere escriturar en la Ciudad de México un inmueble, tiene beneficios fiscales muy importantes. Es decir, se simplifica en el sentido de que, por ejemplo, no se requiere tener un avalúo para escriturar, que eso siempre representa un costo importante. ¿Por qué? Porque la base para el pago de todos los impuestos, derechos de registro y cálculo de honorarios, va a ser el valor catastral que venga en la boleta señalada. En la propia ley se establecen los rangos de valores catastrales. En estos artículos se establece pues un tabulador. Hay tablas que, dependiendo del valor catastral, de un valor mínimo a un valor máximo, si tu boleta catastral señala ese valor, vas a tener derecho a este beneficio de jornada notarial, y que los descuentos pueden ir desde el, gradualmente vienen del 10, 20 hasta el 60, y en algunos casos, tratándose de herencias, que ese siempre ha sido un tema de las escrituraciones por herencias, se detectó que pues muchas veces la falta de regularización de los inmuebles venían de herencias, Javier.
7: Sí,
6: de
7: sí.
6: Que efectivamente dicen, no, pues este,
7: parece que es fácil que le hereden a uno, pero sí, realmente no lo es.
8: Sí, bien,
7: y
8: claro.
7: Es caro
6: el costo, ¿no? La gente decía, pero ¿cómo? Si es la propiedad donde siempre he vivido.
7: Sí, claro,
6: ¿por qué
7: claro.
6: Si mi papá murió ahora tengo que pagar? Bueno, pues es un concepto que está en la ley. Pero afortunadamente en jornadas notariales hay un capítulo especial para sucesiones, y en el caso de sucesiones hay otros rangos de valor, pero los descuentos pueden ser hasta del 80%.
7: Muy buenísimos.
6: Entonces, fíjate, entonces, no tienes que pagar en la avalúo. Pagas con base en el valor catastral y aparte el resultado con una reducción de hasta el 80%.
7: Ah, no.
6: Sobre todo también fomentar que gran medida la irregularidad en las propiedades se debe a de que vienen de sucesiones y se deja. El notario de Ciudad de México tiene una tradición de servicio a la ciudadanía. No cobra por asesorías, por gente que vaya y pregunte qué puede hacer para escriturar. Entonces, el tema de estos dos artículos, estas adiciones a la jornada notarial, tienen esa finalidad. Los requisitos muy sencillos, insisto, basado en tu boleta predial vigente, dependiendo del valor catastral, vas a tener derecho a beneficios. Tienes que ir con el notario al que te corresponda, de tu preferencia, y le debes de llevar simplemente la escritura, la boleta, tu identificación, vas a llenar un formato. El notario te va a ayudar, el notario prácticamente, no tomes nota necesariamente de muchas cosas. Mientras tengas tu título, tu boleta de predial, ve a ver al notario, te va a decir si entras en jornada notarial, y él se va a encargar, conoce los procedimientos. Pero en general, acérquense con su notario o al Colegio de Notarios de la Ciudad de México. Agradezco muchísimo esta oportunidad a la Ciudad Nacional y a ustedes por este espacio.
8: Mil gracias a usted, licenciado, de verdad.
6: Gracias.
8: Acérquense a su notario, ya saben, todas las preguntas se contestan gratis. Y quédense con nosotros. ¿A dónde van? 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
10: El cambio climático y la contaminación son cada vez más visibles y más preocupantes. Y por eso, cuidar el medio ambiente tiene que ser una tarea de todas y todos. Por lo mismo, fechas como el Día Mundial del Medio Ambiente nos ayudan a pensar en nuestras acciones diarias y también en sus consecuencias.
11: Y además, esta semana también se conmemora el Día Mundial de la Bicicleta, una alternativa de movilidad mucho más sustentable. Y como en nuestro país se impulsan proyectos como Línea, una iniciativa de energía limpia, hoy queremos hablar sobre por qué es tan importante cuidar nuestro planeta. Para esto nos acompaña nuestro colaborador, Eric Ortiz. Eric, bienvenido una vez más a La Hora Nacional.
12: Un gusto una vez más acompañándoles aquí a todos ustedes y a quienes nos ven en casita esta noche.
10: ¿Cuáles son las acciones más sencillas que realmente nos pueden ayudar a cuidar el medio ambiente?
12: Las fundamentales sería, primero, la educación de los datos. implementarla a través de los municipios. Aquellos municipios que son capaces de medir su gasto de energía y su gasto de agua son municipios capaces de cumplir con metas internacionales. Otras metas serían, como personas, lo que podemos nosotros realizar es el consumo local, que quizá es un tema que ya se escucha muy trillado por algunas campañas, pero es algo muy importante porque nosotros, al consumir local, lo que estamos realizando es, estamos reduciendo nuestra emisión transfronteriza de contaminantes. Y la tercera sería que en nuestros hogares tratemos de ir adaptando nuevas tecnologías con energía limpia, adquirir aparatos electrónicos que cumplan con los estándares internacionales, ¿no?, del ahorro de energía, y sobre todo medir nuestros consumos y gastos de agua, de luz y de gas.
7: Oye, Eric, ¿y estas pequeñas acciones, pero que son hechas por muchísimas personas, qué impacto tienen?
12: Hay un dato muy importante y contundente. La Organización Mundial Meteorológica ha dicho que el planeta sigue rompiendo récords en el alza del calentamiento global. Lo que ha hecho el mundo ante esta situación es crear el Acuerdo de París, conformado por más de 200 países, en el cual se incluye México, y en este pues se han comprometido a que el planeta no alcance el 1.5 grados de temperatura. Y esto es algo muy importante para nosotros como país, porque según datos de la OCDE y del Banco Mundial, en nuestro país es propenso a fenómenos hidrometeorológicos, y esto no solamente tiene una implicación ecológica, también tiene una repercusión económica en nuestro desarrollo si es que nosotros no tenemos una resiliencia climática y adaptamos nuestras infraestructuras ahora que estamos a tiempo.
10: Oye, Eric, y aprovechando que también se celebra el Día Mundial de la Bicicleta, ¿crees que el uso de la bicicleta pueda generar un impacto positivo en las ciudades y en nuestra salud?
12: Si nosotros vemos ejemplos como el de Países Bajos, que han sido uno de los países que ha implementado este tipo de acciones, se pueden dar cuenta que las calles han empezado a cambiar, los ríos, la naturaleza se empieza a ver diferente, pero también el hecho de nuestra salud, ¿no? Al tener otro tipo de movilidad, incluso en las emociones, nos beneficiaría muchísimo, tanto en la salud como en nuestro entorno y el medio ambiente.
7: ¿Cómo podemos crear mayor conciencia ambiental desde nuestra casa y en nuestra comunidad o a nivel comunidad?
12: Cuando pensamos en el mundo y en los tratados internacionales, creemos que solamente se firman en una mesa en Suiza o en Alemania o en algún país lejano. Pero la realidad es que esto toma relevancia cuando lo ejecutamos en nuestras calles, cuando lo ejecutamos en nuestras casas, con el manejo de los residuos, ¿no? Cómo separamos la basura, cómo nosotros, si no necesitamos tantos focos en la casa, pues prendemos solamente los que necesitamos. Al momento de bañarnos, pues reciclar el agua, que no se desperdicie, ¿no? Yo creo que con pequeñas acciones nosotros podemos lograr que haya cambios muy significativos en nuestro entorno y sobre todo en el cuidado de nuestro medio ambiente. Recordemos que el medio ambiente no conoce fronteras ni ideologías, conoce soluciones técnicas, y yo creo que el día de hoy lo que tenemos que hacer es cuidar nuestro entorno.
7: Así es. Eric Ortiz, una vez más, muchísimas gracias por acompañarnos aquí en La Hora Nacional, y también a ustedes, muchísimas gracias por acompañarnos.
13: Hola, ¿qué tal? Mi nombre es Cecilia Rivera Martínez, Tafate y Momo García. La siguiente canción que vamos a compartir con ustedes se titula Tu Voz. Estamos en La Hora Nacional.

0: En su libro autobiográfico Vivir para contarla, Octavio Paz dijo lo siguiente: la vida no es lo que uno vivió, sino lo que uno recuerda y cómo lo recuerda para contarlo. Y con esta frase terminamos la primera parte de esta Hora Nacional.
1: Antes de ir a una pausa, queremos mandarle saludos a todas y todos los que nos escriben cada semana. Hoy van para Rolando Hernán Pérez, Rafael Vázquez Castro, Francisco Segura y Raúl Robles en Fresnillo, Zacatecas.
0: También para Betty Nav en Zultepec, Estado de México, Alicia BFG, Cecilio Godínez en Dolores Hidalgo, en Guanajuato, Gabriel Dávila en Torreón, Coahuila y Saúl Basilio.
1: Y otros para Verónica Muñoz Centeno, José Luis Hernández Álvarez y Paloma Espinosa, que nos platicó que escucha a la Hora Nacional desde que estaba en la primaria.
0: Ah, qué es? Buena onda.
1: Sí, le mandamos un abrazo.
0: Por eso le he ido también en la vida, desde chiquita.
1: Mira nomás.
0: Bueno, pues muchísimas gracias por escribirnos, por escucharnos y por ser parte de esta comunidad. Recuerden que estamos en YouTube, Facebook, Instagram, TikTok, X y Spotify.
1: También nos pueden contactar en el número 55-34-83-42-39 o mandarnos un correo electrónico a la dirección lahoranacional@segob.gob.mx. Que tengan muy buenas noches y muy bonita semana.
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5: Muy buenas noches. Begoña Lomelí, con mis compañeros en la producción, Raúl Peguero y Carlos Alcántar, le damos la bienvenida a Jalisco en la Hora Nacional.
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5: Hoy, 31 de mayo, es el Día Mundial Sin Tabaco, o el Día Internacional de No Fumar. Esta fecha fue instaurada por la Organización Mundial de la Salud en 1987 para concientizar sobre los graves riesgos a la salud por el consumo de tabaco y exposición al humo. Por favor, no fume.
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5: Y en Jalisco en la Hora Nacional, le invitamos a una exposición en correspondencia. Y le presento a una jalisciense lectora y coleccionista, quien nos comparte. Escuchemos a la señora Irma Manzanares.
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5: Jaliscienses lectores, bienvenidos a presentarles a una jalisciense muy activa, a una jalisciense amante de las letras, de la literatura y amante también del conocimiento, y es fiel también a sus principios y a sus gustos. Es la señora Irma Manzanares, jalisciense orgullosamente. ¿Cómo está, señora Irma?
6: Jalisciense adoptada, puesto que tengo 45 años viviendo en Jalisco, en Guadalajara. De nacimiento soy morelense. Me estoy muy bien, estoy feliz. Este día para mí es imperdible. A medianoche regresé de Mazamitla y hoy temprano aquí estoy.
5: La señora Irma Manzanares, que ella dice, soy jalisciense por adopción, como muchos jaliscienses por adopción, que por diferentes circunstancias llegaron aquí a Jalisco, pero decidieron permanecer aquí, señora Irma.
6: Claro, esta ya es mi tierra.
5: Claro.
6: Soy jalisquilla.
5: Jalisquilla, como decimos aquí. Señora Irma, yo comentaba que usted es amante de las letras, de la literatura, y que incluso forma parte de un club de lectura. Platíquenos, ¿cómo se forma este club? ¿Cómo llega usted a este club de lectura y su nombre?
6: Bueno, este club de lectura, soy parte de él desde hace como 18 años, pero estamos a punto de cumplir nuestro 25 aniversario. Fui invitada a ese club en una tertulia literaria en el sistema jalisciense. Ahí conocí a la persona que lo dirige, que es la maestra Teresa García. Entonces, desde hace 18 años yo pertenezco a ese club y sesionamos en el Fondo de Cultura Económica en la Avenida Chapultepec. Una sesión cada mes.
5: A nuestra querida amiga Tere García, que también ha tenido algunas palabras para nosotros aquí en Jalisco en la Hora Nacional. Y qué gusto que este club de lectura, este círculo de lectura, siga vivo y con personas tan entusiastas como usted, señora Irma. ¿Qué le motivó a estar en este círculo de lectura y seguir 18 años después en él?
6: Las letras. Yo soy amante de los libros. Entonces, si ahí me invitan a leer libros y somos una familia literaria. En nuestro grupo ya somos más de 40 personas. personas. Leemos un libro y a la siguiente sesión se comenta. Aparte tenemos visitas a municipios. Hemos ido, por motivo de Juan Rulfo, fuimos a San Gabriel. Luego, con motivo de Arreola, fuimos a su casa en Ciudad Guzmán. También ya visité Cocula, que es la tierra de Elías Nandino. Cada que hay visitas escritores de Jalisco, que son muchos, acudimos como círculo de lectura. Entonces eso para mí es una actividad de las más interesantes. También participo en lecturas en voz alta en la escuela donde estudio, que es una escuela para adultos fundada por la UDG. Entonces ahí tengo un círculo el lunes, leemos un libro y al siguiente lunes lo criticamos. Y tengo otro el martes, como ven, vivo para leer.
5: Señora Irma, hay personas que les da pena, se cohiben por la lectura en voz alta, ¿no? Y digo, quienes estamos aquí, nos encanta la lectura en voz alta. ¿Qué le diría usted a las personas que no se animan? No, es que no tengo voz, no, es que me equivoco, no, es que... Y pretextos puede haber. ¿Qué le da a usted la lectura en voz alta?
6: A mí me da el orgullo de leer y no me da pena. Al contrario, creo que soy a veces medio atrabancada. No, así me equivoqué, así. Entonces, eso lo he aprendido a través de la vida. A decir, quiero esto, me gusta, lo voy a hacer. He tenido varias anécdotas con ese, pero ¿cómo te atreviste? Me atreví. Punto. La lectura para mí es tan importante y en casa yo leo en voz alta. Como a nadie molesto, entonces leo en voz alta y me paseo leyendo en la casa. Entonces, para mí es un placer la lectura. Y aparte soy acumuladora de libros. Yo no puedo salir de ninguna librería sin un libro. Y ahora que se usa, que en lugares hay trueques, hay intercambios, yo no salgo de las librerías de viejo porque siempre voy a encontrar algo que llevarme.
5: Señora Irma, ¿cuál fue el último, el más reciente libro que salió de una librería, de un intercambio, de una librería de viejos?
6: Acabo de comprar uno de Pérez Reverte. En Cuernavaca fui a visitar a mi hermano y salí con el libro de Pérez Reverte. No me recuerdo ahorita el título, ya estoy grande y entonces la memoria ya no me ayuda mucho, pero con ese salí.
5: Pues Arturo Pérez Reverte es el nuevo integrante de la biblioteca de la señora Irma Manzanares. Señora Irma Manzanares, usted también es asidua, año con año está su presencia en el maratón de lectura en voz alta que se lleva a cabo por el Día Mundial del Libro y que lleva a cabo la FIL. Aquí me gustaría que le comentáramos a los jaliscienses que nos escucha esta colección, una colección que tiene usted de estos recuerdos, estos abanicos que la Feria Internacional del Libro genera con unos diseños muy bonitos cada año.
6: Mire, traje unos poquitos. No me gusta ser tan vanidosa. Traje el de Arreola, el de Alicia en el País de las Maravillas, José Emilio Pacheco, Fernando del Paso, José Agustín, Ignacio Padilla, que ya tiene muchos añitos, José Saramago, pero los tengo en la casa todos. Y así lo mismo, los separadores de libros. Yo soy de coleccionar y de guardar y de guardar y de guardar. Entonces, para mí es un orgullo tenerlos. Y cada vez que los saco, entonces digo, aquí pasó esto, de este día tengo una anécdota, del otro año tengo otra anécdota. Entonces, para mí, el día de hoy es una fiesta. Creo que en todos los años que lleva de hacerse esta lectura, yo he faltado si acaso a dos, por motivos de fuerza mayor. Pero aquí estoy y lo vivo con inmensa alegría. Y si puedo traerme y convidar más gente, yo me los traigo.
5: Señora Irma, muchas gracias por este tiempo compartido para Jalisco en la Hora Nacional. ¿Algún mensaje que quiera enviarle a los jaliscienses que nos escuchan y más allá también que nos escuchan?
6: Por favor, carguen siempre con ustedes su libro, pero léanlo. Y para el año que entra, vénganse al Día Mundial del Libro en la UDG.
5: Muchas gracias, señora Irma Manzanares. Qué gusto que podamos platicar siempre. Y muchas gracias por mostrarnos parte de su colección, de los recuerdos de estos abanicos que también generosamente nos regala la Feria Internacional del Libro de Guadalajara. Muchas gracias.
6: Buenas tardes y muchas gracias a ustedes.

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1: Amigos de Jalisco en la Hora Nacional, el pasado marzo en el Museo de las Artes, en el MUSA de la Universidad de Guadalajara, se inauguró una exposición que nos habla de correspondencias, que nos habla de gráficos, que nos habla de pintura, nos habla también de películas, de murales y de dos personalidades muy importantes en el arte del siglo pasado, pero que su arte lo seguimos viendo, analizando, disfrutando, nos sigue también cuestionando el arte de estas dos personalidades, uno mexicano, jalisciense, otro ruso, y de ello vamos a hablar. Es la exposición Correspondencias Orozco-Einstein. Y es por eso que hoy está con nosotros la curadora de esta exposición, la maestra Laura Ayala. Maestra, ¿cómo estás? Muy buenas noches.
2: Hola, muy buenas noches. Muchísimas gracias por este espacio para dar a conocer algunos detalles sobre la exposición.
1: Muchas gracias por venir. Y bueno, pues esta exposición que se inauguró el pasado mes de marzo y que estará vigente hasta agosto, maestra, aproximadamente.
2: Sí, hasta el día 2 de agosto en el Museo de las Artes.
1: Y que también viene a propósito de Chile como invitado de honor al Festival Internacional de Cine, pero más que Chile por el cine, ¿no? Por Einstein, ponerlo aquí sobre la mesa frente a su amigo por correspondencia, José Clemente Orozco.
2: Así es, forma parte del programa general del FIC Guadalajara y es la oportunidad de revisar a el muralista jalisciense José Clemente Orozco a partir de la óptica de Sergei Eisenstein, que en el momento en el que llega a México en 1930, pues era considerado uno de los principales cineastas en el mundo y había revolucionado la técnica del cine con una innovación que es algo que se sigue usando hasta ahorita, que es el montaje, en donde hay dos imágenes, dos escenas en apariencia desconectadas que se yuxtaponen para crear en el espectador pues un efecto, una emoción muchísimo mayor a que si sigue una escena así como continua y plana, ¿no? Entonces, esa fue de las aportaciones, la más importante que hizo Eisenstein al cine. Y entonces es este momento 1930 en donde empieza la exposición.
1: Que bueno, Einstein podemos ubicarlo, digo, una de las escenas que más emoción nos genera, preocupación, es esta de la escalera de la acorazada de Potemkin, donde va la carriola y va la gente corriendo y sale y se mueve y ¡ay! ¿Qué va a pasar con la carriola? Y se detiene, o sea, sí.
2: Exactamente, la escalinata de Odessa es de las escenas muchísimo más famosas que existen en el cine y justo es la que nos da la recepción a la exposición.
1: Tenía que ser.
2: Entonces, está la carriola, pero para ti, para mí, a lo mejor es algo que conocemos, que hemos escuchado, pero a mí me interesaba también poner a disposición del público y sobre todo del público joven una película que se hizo hace 101 años.
1: No.
2: Con la tecnología disponible en esa época, el cine que hacía Eisenstein era cine mudo, bueno, se sonorizaba, se hacía toda una composición de musical y de orquesta, pero esa escena tiene una particularidad, que la escalinata en sí mismo, la escalera, la arquitectura de la escalera tiene una forma en que viéndola desde el puerto en Odessa, desde abajo, no tiene perspectiva, siempre se ve igual, siempre la ves gigante. Entonces, sobre esa escalinata tan portentosa, pone las multitudes, porque Eisenstein no usa uno, ni dos, ni tres, o sea, se ven verdaderamente como hormigas, así, tantos actores. Ah, bueno, para empezar, no son actores, es gente común a la que emplea. Y empieza ahí esta masacre y la carriola con un bebé de verdad que empieza a bajar sola. Entonces es una cosa impactantísima. Tenemos ahí un pequeño loop con esa, justo esa escena para dar la bienvenida. Y adentro tenemos otras escenas que hacen correspondencia, como el título dice, había cartas entre Eisenstein y Orozco. para platicar sobre su arte, porque Orozco estaba en Estados Unidos viviendo cuando Eisenstein llega a México. Entonces no se pueden encontrar físicamente en vivo, entonces se escribían, se mandaban sus fotos. Entonces, mire, ahí le va mi foto que me tomó Edward Weston. Uh-huh. Y luego Eisenstein le manda su foto con la calavera de azúcar del Día de Muertos. Uh-huh. En fin, entonces empiezan a platicar y a partir de eso es que yo saco el título. Entonces, es un juego un poco. Uh-huh. Es correspondencias en cuanto a las cartas y correspondencias en cuanto a la estética, a los temas que están presentes en la obra de ambos.
1: Sí, hay una frase que está escrita en una de las salas, y bueno, no es una frase, es una parte de una carta que le escribe Orozco a Eisenstein, y lo leo textualmente: le deseo que su estancia en México sea de lo más agradable y fecunda para usted, y que si lo asaltan en el camino, no solo no sufra daño alguno, sino que pueda cómodamente filmar el episodio con todo y muertos.
2: ¿Qué tal?
1: ¿Qué tal? O sea, estamos hablando de dos personas que no se conocen, que comparten el arte, que comparten también estos deseos de ser más, o esta admiración también. Uh-huh. ¿Y cómo fue este proceso de trabajo para esta curaduría y encontrar estas joyas que es como le estás escribiendo como a un gran amigo, ¿no? O sea, yo pienso como en estas cartas que le escribes a una amiga, a un amigo.
2: Le decía mi cuate. Ajá. Les decía, oiga mi cuate, ahí le va la foto. Bueno, además de las cartas, en su viaje Eisenstein se acompañó de varios libros, porque era un lector voraz desde niño. Sus papás se divorciaron y entonces lo traían viajando en tren entre Riga, que vivía uno, y entre San Petersburgo. Entonces lo subían al tren, al niño, fue hijo único, váyase. Y entonces le daban sus dulces, y él, para él lo más importante era llevarse libros. Entonces igual toda su vida se siguió acompañando de libros. Antes de llegar a Estados Unidos, porque él venía a hacer una película a Estados Unidos con la Paramount, que no se concreta, él ya había empezado a hacer investigación, había visto en Alemania algunas revistas en donde se sacaban fotografías de la Revolución Mexicana. En teoría, la Revolución Mexicana ya había terminado, pero seguían todavía, se había firmado la paz de la Cristiada, pero había todavía brotes de violencia. Uh-huh. Y por eso Orozco le desea que si tiene que filmar, pues lo haga con muertitos en vivo y toda la cosa. Es el humor, ahí vemos el humor verdadero de Orozco, así agridulce, fuerte. Y entonces está el viaje a México, es uno de los núcleos de la exposición. Y pongo dos libros. Uno es Ídolos detrás de los altares, de Anita Brenner, que tiene un capítulo dedicado a José Clemente Orozco. Y hay otros capítulos que al leerlos yo entiendo de dónde sacó inspiración Eisenstein para algunos de los capítulos de su película Que viva
1: Que viva México.
2: Otro libro fue la novela, la traducción de la novela de Mariano Azuela, escritor jalisciense. Sí. Se hizo la traducción en el 29 y esa edición iba acompañada de 10 láminas de dibujos de José Clemente Orozco.
1: Ok.
2: Entonces ahí lo empieza a conocer. Uh-huh. Y también el libro de Anita tiene imágenes que Orozco le proporcionó. Entonces él empieza a ver esto. Luego llega otro núcleo de la exposición, es como un relato. Llega a Ciudad de México y va a ver los murales a San Ildefonso. Ajá. Se los encuentra estos murales de Orozco y dice, se puede poner todo esto en un muro. ¿Mm?
1: Y seguir siendo muro.
2: Esas citas que pongo para ilustrar al visitante con las opiniones de Eisenstein están en un texto inacabado que hizo Eisenstein con la intención de escribir un texto mucho más largo sobre Orozco y sobre los muralistas, sobre Diego Rivera y también sobre Siqueiros.
1: Okay.
2: Ese texto se titula Prometeo, la experiencia. Él ve a Orozco como un Prometeo, alguien que siempre está en llamas. Entonces hay otro núcleo que es Prometeo, evidentemente. Uh-huh. Y entonces así va el recorrido. Luego tengo de los murales de San Ildefonso unas ampliaciones a tamaño gigante para que la gente que no ha tenido la oportunidad de visitarlos vaya y los vea, son reproducciones lo más fiel que se pudieron, fue verdaderamente un logro técnico y de muchísimo cuidado de obtener las imágenes y ponerlas y sentir lo que sintió Eisenstein al ver estos murales, ¿no? O sea, la emoción que le, la impresión, el impacto que tuvo, y dijo, se salen, o sea, estos pinturas se salen de los muros como mi Potemkin se sale de la pantalla.
1: Y justo por acá te iba a preguntar también, ¿qué similitudes encontraste dentro de estas correspondencias en cuanto a imágenes o tratamientos? Ya ahorita ya me dijiste sí, uno.
2: Bueno, hay otro también de la escalinata que dialoga, haz de cuenta que están mandados a hacer, que dijeras, vamos a hacer un fresco y una película que se platiquen. Entonces están estas señoras elegantísimas en la escalinata de Odessa. Y a sus pies hay gente miserable. Y está el mural, puse el boceto de los aristócratas, que está en el segundo piso de San Ildefonso. Y haz de cuenta que están hechas igual. Y hay que entender, pues, que los procesos sociales y políticos, tanto de México, que tuvo su revolución en el 10, y Rusia en el 18, las primeras revoluciones sociales del siglo pasado, en donde los anhelos eran los mismos.
1: Claro.
2: Que hubiera justicia social, que no se explotaran a los campesinos, respeto a los obreros. Y eran las mismas luchas que se perseguían en México. Entonces también está la película de la huelga de Eisenstein. Y hay un mural de la huelga de Orozco. Entonces hay, o sea, podríamos seguir, pero es una dosis, siento, la exposición, bien pensada para que tengan chance de leer, dediquen el tiempo, no se saturen, se entusiasmen. Porque yo tuve que hacer una síntesis. Esto es una parte de una investigación que yo empecé en 2019, que es muchísimo más extensa que lo que pongo aquí. Pero pues tienes que hacer un texto académico, digamos, lo tienes que convertir en una exposición que sea digerible para todo público y que tiene varias lecturas.
1: Claro.
2: La política, por ejemplo, el derecho a huelga, que fue, es un derecho que se ganó y que está presente en la película de Eisenstein. O sea, en Rusia tenían jornadas laborales que a veces eran de 19, 16, la normalita era de 12 horas y media. Y pues aquí la explotación en las haciendas también era feroz, o sea, había una esclavitud horrible en ambas partes. Entonces, eso nos recuerda esta exposición y nos recuerda también pues que había un anhelo porque surgiera un hombre nuevo en un entorno muchísimo más justo. Entonces, pues eso platica y luego pues vemos el Prometeo que ya les platiqué, luego entramos a Que Viva México, que es la película inacabada, no la logró terminar Eisenstein.
1: ¿Tampoco la logró terminar? No, Que Viva México.
2: No, faltaron capítulos porque hubo problemas con la producción, porque los productores no entendían cómo se hacía el cine. Y mandaron al cuñado del que ponía el dinero, de Upton Sinclair, vete a ver allá cómo va la cosa. Entonces decía, es que filman y filman y filman y son...
1: Y no sale nada.
2: Y pues, ¿cómo? Pues el cine así se hace. Entonces, todas las cintas se iban a revelar a California, porque en México no había la tecnología y así había sido el acuerdo. Pero llega el punto de desacuerdo total con la producción, porque se prolongaba el proyecto y el cuñado no entendía por qué tenían que filmar tantos y tantos metros para hacer una escena. Entonces se alcanzan a filmar casi todos los capítulos, menos Soldadera. El montaje, que hubiera sido lo más interesante de ver, no se da, porque todo el material queda secuestrado en California. Y ahí Eisenstein tiene que regresar porque estaban a punto de declararlo disidente.
1: Valga.
2: No, son miles de dificultades para la creación. Sin embargo, con el tiempo, la Unión Soviética recupera los materiales y el asistente de Eisenstein, Grigori Aleksandrov, hace un armado de la película conforme al guión que había hecho Eisenstein y la presentamos en el MUSA. ¿Para qué? Sin ser lo que iba a ser, pero que veamos la óptica. Hay unas imágenes de una poética enorme, muy, muy lindas del istmo de Tehuantepec, que dice Eisenstein: el paraíso terrenal de Bio no estaba entre el Tigris y el Éufrates, estaba acá en el istmo de Tehuantepec. Esa era su emoción de México y está en la película. Y pues ya se las platiqué todas, pero váyanla a ver.
1: Es que aquí podemos seguir platicando, sí, maestra Laura, pero esta invitación de verla, de leerla, de recorrerla y de visitar cada una de las salas encontrando estos puntos de encuentro. Y yo insisto, estas correspondencias, estas citas, estas cartas, que también nos hablan de dos personas, más allá de las personalidades, más allá de los artistas. Sí, el común es el arte entre ellos, pero se creó una amistad que a mí, como te lo comentaba antes de entrar en entrevista, me llamó muchísimo la atención. Entonces, bienvenida a esta exposición en el Musa, muy emocionante también, porque, digo, no sé, lo que se tuvo que hacer para poder obtener estas partes de las cintas, o sea, ¿cómo fuiste creando esta museografía, las piezas?
2: Bueno, primero con el proyecto, pues lo más fácil es inventarlo en teoría, ¿no? Pero exactamente la gestión de las piezas originales que hay, del Carrillo Gil, Museo Carrillo Gil, del Museo Cabañas, fue una labor enorme que hizo el Musa, conseguir los derechos de reproducción, las imágenes en la resolución apropiada, las películas, pedirlas a Moscú, los fotogramas, conseguirlos con el MoMA, que ahora tiene en custodia los archivos de Que Viva México. Entonces, hubo que andar armando un rompecabezas internacional y con las gestiones, los pagos de derechos, los tiempos, los requisitos.
1: Todo lo que no sabe uno como asistente a un museo, bueno, todo lo que sucede.
2: Que no se ve porque es ya que ves la, se te olvida todo lo que tuviste que hacer. A veces se niegan algunas obras, están ocupadas, están pedidas, están en otras curadurías, en sus propios museos. Me hubiera gustado tener más, claro, pero se logró hacer con la respuesta de estas instituciones y creo que pues es una forma de volver a ver a Eisenstein y es una forma de volver a ver a Orozco a través de estos ojos emocionados y de gran respeto que tenía Eisenstein para Orozco.
1: Muchos motivos tenemos para visitar esta exposición de correspondencias y otro motivo por toda esta labor que llevan a cabo tú como creadora de esta idea y bueno, pues todas, cada una de las partes de las instituciones del mismo Musa. Pues tenemos todavía tiempo para visitarla, pero no hay que dejarla para el 2 de agosto, sino hay tiempo y hay que visitar el Musa. ¿Nos recuerdas, maestra, por favor, el nombre de la exposición, las salas en las cuales está?
2: Sí, bueno, está en el Museo de las Artes de la Universidad de Guadalajara, Avenida Juárez y Enrique Díaz de León, abierto de martes a domingo. Y es gratuito, o sea, hay que aprovechar y no hay que ir una vez, hay que ir dos o tres y hay que ir con tiempo para que se sienten a gusto a ver la película. La película, si la quieren ver completa, dura hora y media, pero también pueden ver un cachito, ¿no? Y volver y releer, y además hay otras exposiciones. Entonces, vengan, también va a haber visitas guiadas. Algunas las voy a ofrecer yo, otras el personal, el equipo de educación del museo está plenamente capacitado para ofrecer visitas y les recomiendo que sí tomen alguna o lo hagan por su cuenta, la recorran y después la idea es que yo no les voy a dar todo resuelto. La idea es que salgan de ahí con mucho más curiosidad que con la que entraron y que digan, wow, esto se estaba haciendo hace 100 años y por qué es importante y por qué el muralismo hay que recordarlo si es, tiene 100 años y estas películas y ya hay tanta tecnología y la inteligencia artificial y todas las formas de apoyarse
1: actuales, ¿no?
2: Sí, actuales. O sea, hay que ver qué se estaba haciendo. Hay una escena verdaderamente conmovedorcísima que yo no sé si ahorita no la dejarían ni hacer. Hay un niño entre las patas de los caballos, un bebé, que dices, no, no es posible. O sea, hay unas cosas que ahorita no nos explicamos de cómo las hizo Eisenstein. Y con estas multitudes que te digo que son verdaderamente increíbles películas.
1: Pues ahí está entonces la invitación. Muchas gracias, maestra Laura Ayala, por invitarnos a ver correspondencias, bueno, a recorrer correspondencias Orozco Einstein en el Museo de las Artes, en el Museo de la Universidad de Guadalajara. Y gracias también a la Universidad de Guadalajara, al Museo, a Sandra Reyes, por esta logística para poder llevar a cabo esta charla, que sea la primera de muchas que podamos mantener.
2: Claro que sí.
1: Muchas gracias.
2: Gracias por abrir las puertas.
1: Gracias, con mucho gusto. Y nosotros seguimos con más en Jalisco en la Hora Nacional.
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1: Begoña Lomelí y mis compañeros en la producción agradecemos su escucha y le deseamos muy buena noche. Descanse.
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1: Son las 11 en punto.
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1: Son las 11 con 14 minutos.
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1: Son las 11:26.
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1: Son las 11 con 38 minutos.
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1: Son las 12 en punto.
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1: Son las 12 con 11 minutos.

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1: Son las 12 con 26 minutos.

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1: Son las 12 con 36 minutos.

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1: Es la 1:09.

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1: Es la 1:23.

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1: Es la 1:45.
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1: Es la 1:54.
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1: Es la 1:54.
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1: Es la 1:58.

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1: Son las 2:22.
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1: Son las 2:44.

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1: Son las 2 con 50 minutos.

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1: Son las 3:09.

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1: Son las 3:48.
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1: Son las 3:48.
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1: Son las 4:34.

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1: Son las 4:39.

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1: Son las 4:56.

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1: Son las 5 con 24 minutos.

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1: Son las 5:47.
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1: Son las 5:47.
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1: Son las 6:09.
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4: Tienen más de 4,000 años de historia, pero ¿sabes realmente qué contienen las salchichas que pones en tu mesa? Hoy te traemos el estudio de calidad de salchichas. Quédate para conocer todo sobre él.
3: Además, te explicamos qué paso seguir cuando un producto falla y el proveedor se niega a responder por tu compra. No olvides que la garantía es el respaldo legal que asegura que tu inversión está protegida.
4: Acompáñanos.
5: Revista del consumidor.
3: Las salchichas son un alimento cotidiano en la despensa de muchas personas, debido a su accesibilidad económica y practicidad. Pero, ¿sabes cuál es el origen de este embutido? Este se sitúa en Mesopotamia, en el año 2000 antes de nuestra era.
4: Hoy en día, las salchichas están hechas principalmente de carne y agua. De hecho, el agua puede representar hasta el 70% del producto final. Dependiendo del fabricante, también se les llegan a adicionar harinas, féculas, almidón o soya.
3: En el mercado existe una gran variedad, pero hay un detalle al que debes prestar mucha atención. ¿Sabes cuál es la diferencia entre una salchicha con pavo y una de pavo? Suena casi igual, pero no lo es. Cuando la etiqueta dice con pavo, significa que es una mezcla de pollo y pavo. El fabricante está obligado a declarar qué porcentaje de pavo le añadió. En cambio, si dice de pavo, significa que toda la carne que contiene proviene exclusivamente de esta ave. Eso sí, toma en cuenta que la cantidad total de carne en el producto siempre dependerá de la fórmula de cada marca.
4: El Laboratorio Nacional de Protección al Consumidor revisó diversos productos para verificar sus aportes nutrimentales y el cumplimiento de su regulación. Se analizaron 37 productos, 8 Viena o tipo Viena, 7 de pavo, 7 con pavo, 1 de pechuga de pavo, 3 para hot dog, 3 de pavo para hot dog, 2 con pavo para hot dog, 4 Frankfurt y 2 para desayuno.
3: Se verificó toda su información comercial, la cual se encuentra en las etiquetas de cada producto. Estas tienen que cumplir con los requisitos de la norma oficial mexicana.
4: También se evaluó su calidad sanitaria, verificando la ausencia de agentes patógenos, como la salmonela, ya que son un riesgo para la salud.
3: Asimismo, se determinó la cantidad de nutrientes, como proteína, grasa, carbohidratos y agua. Estos nutrientes son esenciales para el funcionamiento de nuestro organismo, ya que le proporcionan energía.
4: Igualmente, se verificó que su contenido no excediera la cantidad de nitritos permitidos. Estos se utilizan como conservadores para inhibir el crecimiento de bacterias dañinas y mantienen el color rosa de los embutidos.
3: Se determinó la presencia de sodio y se verificó que coincidiera con el contenido declarado en la etiqueta. Finalmente, se calculó el aporte calórico por cada 100 gramos de producto.
4: Los resultados fueron los siguientes. Primero, debes saber que debido a que los embutidos suelen presentar cantidades elevadas de sodio, todos los productos resultaron con exceso de este mineral. Todos pasaron la prueba de calidad sanitaria, además de cumplir con el sodio y contenido neto que declaran.
3: Las salchichas que contienen más nitritos de lo permitido son dos de la marca Buffard, de Viena y Frankfurt, y Parma Savory, de pavo.
4: Los productos que no son veraces en su información comercial y declaran más proteína.

0: Proteína o grasa de la que contienen son las salchichas Viena de las marcas Bafar y Capistrano Clásica, las de pavo de Bernina, para hot dog de Bafar y para desayuno la marca Obertal.
1: Los productos que destacan tener pavo, pero contienen muy poco, son las marcas Swan Premium y Kir con Pavo. Aunque destacan el ingrediente, solamente contienen el 4% de este cárnico.
0: Si vas a comprar salchichas, lo mejor es que sigas estas recomendaciones. Lee la etiqueta, revisa la fecha de caducidad y los ingredientes. Asegúrate de elegir el producto que deseas. La salchicha de pavo tiene el 100% de este tipo de carne, mientras que la que dice con pavo tan solo tiene del 4 al 25%.
1: Evita romper la cadena de frío. Deben colocarse hasta el último en tu carrito y ser lo primero en guardarse en el refrigerador al llegar a casa. Verifica los ingredientes. Si tienes alguna alergia, es importante revisarlos antes de la compra.
0: También consulta a tu médica o médico, ya que estos productos tienen cantidades elevadas de sodio y no es conveniente que las personas con hipertensión lo consuman.
1: La recomendación de la OMS para adultos es no rebasar los 2 miligramos diarios, es decir, menos de 5 gramos o una cucharadita de sal. En el caso de niñas, niños y adolescentes entre 2 y 15 años, esta cantidad debe reducirse aún más, ajustándose a su edad y sus necesidades energéticas.
0: Compara precios y calidad. Recuerda que cuidar tu consumo es cuidar tu salud y tu bolsillo.
2: Vista del consumidor.
0: Es normal que, al estrenar un producto, sintamos esa emoción de haber hecho una buena inversión. Pero, ¿qué ocurre si lo que acabamos de comprar presenta fallas o defectos de fábrica?
1: Lo primero es mantener la calma, ya sea porque un artículo no coincide con lo que se prometía en la etiqueta, o porque esa licuadora nueva dejó de funcionar a la tercera vez. Es común sentir que nuestra confianza y nuestro dinero han sido vulnerados.
0: Pero, si ese producto sale defectuoso, no tienes por qué resignarte a perder tu dinero. La garantía es un derecho fundamental que te protege frente a bienes o servicios que no cumplen con los estándares de calidad, funcionamiento o seguridad que te ofrecieron al momento de la compra.
1: Tomemos de ejemplo un caso hipotético. Sofía compró un refrigerador con un año de garantía, pero dejó de enfriar a los 3 meses. El proveedor se negó a cumplir la garantía justificando un mal uso del producto. Y no solo eso, también intentó cobrarle la reparación. Ella llamó al teléfono del consumidor y con asesoría de los especialistas consultó la Ley Federal de Protección al Consumidor. Ahí descubrió que tenía 3 opciones legales: la reparación gratuita, la reposición del producto por uno nuevo o la devolución de su dinero.
0: Además, descubrió que también tenía derecho a una compensación no menor al 20% del precio pagado. Con esta información, inició su proceso de conciliación ante la Profeco. Al final, el proveedor admitió la falla, le entregó un refrigerador nuevo y le otorgó la bonificación correspondiente. Un final justo para una compra que parecía perdida.
1: El caso de Sofía terminó bien porque ella estaba informada. Sin embargo, es importante saber que existen situaciones específicas donde el proveedor sí podría negar la garantía de forma legal. Así es, para evitar sorpresas, toma nota. La garantía podría no aplicar si no cuentas con el comprobante de compra, hubo un uso inadecuado del producto, transcurrió el plazo de vigencia, hay daños ocasionados por un tercero, o si los productos fueron adquiridos en oferta o descuento y se avisó previamente que no contaban con garantía.
0: Por ley, todos los proveedores están obligados a entregarte una póliza de garantía por escrito al momento de recibir tu bien o servicio. Esta debe ser clara y especificar qué cubre, por cuánto tiempo y a dónde debes acudir para hacerla efectiva.
1: Recuerda que cuando un producto no sirve para lo que fue diseñado, tienes derecho a elegir entre la reposición del bien, la rescisión del contrato o una reducción en el precio. Y en todos los casos, la ley contempla tu derecho a una bonificación. Para que tu próxima compra no termine en una decepción, te compartimos estas recomendaciones finales.
0: Revisa la garantía antes de comprar. Verifica vigencia, cobertura, cómo aplicarla y dónde están los centros de servicio. Conserva tus comprobantes, guárdalos y sácales una foto o copia porque el papel térmico se borra. Reporta fallas de inmediato. Acude al proveedor para solicitar reparación, reposición o reembolso.
1: No acudas con terceros. Si alguien ajeno al proveedor intenta reparar el producto, la garantía es invalida. Desconfía de frases prohibidas. Expresiones como "no hay cambios ni devoluciones" no pueden estar por encima de la ley.
0: Si tienes problemas para hacer valer tus derechos, acércate a la Profeco. Puedes escribirnos a los correos denunciaprofeco@profeco.gob.mx, denunciapublicitaria@profeco.gob.mx o solicitar asesoría personalizada en asesoría@profeco.gob.mx.
1: No olvides que al exigir que se cumpla tu garantía, no solo defiendes tu dinero, sino que fortaleces una cultura de respeto que beneficia a todas y todos. Ejercer tus derechos como persona consumidora es la mejor forma de proteger tu economía y fomentar un mercado más justo.
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0: Te invitamos a conocer todos los detalles sobre la edición 591 del mes de mayo de la Revista del Consumidor en su versión impresa o digital.
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1: Son las 6 con 26 minutos.
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3: Del Evangelio según San Marcos. En aquel tiempo, Jesús comenzó a hablar en parábolas a los sumos sacerdotes, a los escribas y a los ancianos, y les dijo: un hombre plantó una viña, la rodeó con una cerca, cavó un lagar, construyó una torre para el vigilante, se la alquiló a unos viñadores y se fue de viaje al extranjero. A su tiempo, les envió a los viñadores a un criado para recoger su parte del fruto de la viña. Ellos se apoderaron de él, lo golpearon y lo devolvieron sin nada. Les envió otro criado, pero ellos lo descalabraron y lo insultaron. Volvió a enviarles a otro y lo mataron. Les envió otros muchos y los golpearon o los mataron. Ya solo le quedaba por enviar a uno, su hijo querido, y finalmente también se lo envió pensando: a mi hijo sí lo respetarán. Pero al verlo llegar, aquellos viñadores se dijeron: este es el heredero, vamos a matarlo y la herencia será nuestra. Se apoderaron de él, lo mataron y arrojaron su cuerpo fuera de la viña. ¿Qué hará entonces el dueño de la viña? ¿Vendrá y acabará con esos viñadores y dará la viña a otros? ¿Acaso no han leído en las Escrituras: la piedra que desecharon los constructores es ahora la piedra angular? ¿Esto es obra de la mano del Señor? ¿Es un milagro patente? Palabra del Señor.
4: A continuación, la reflexión del padre Ernesto María Caro sobre el Santo Evangelio del día de hoy en la voz de Salvador Jiménez Lozano.
3: Jesús nos invita a darnos cuenta de la ceguera que puede haber en nosotros y en nuestros ojos cuando uno no se abre a la acción poderosa del Espíritu Santo en su vida, pero más aún, lo aferrado que aún podemos estar a pesar de haber visto tantas maravillas que Dios nos ha mostrado en el acontecimiento Cristo. La envidia y el egoísmo son muy malos compañeros del hombre, pues ciegan y entorpecen su entendimiento, haciendo imposible para él el acceso a la verdad. Y esto no solo referido a la palabra de Dios, sino a tantas situaciones de nuestra vida diaria. No permitas que la envidia o el egoísmo dominen tu vida. Ejercítate en la humildad, reconociendo siempre a los demás como mejores que tú, y permite que la luz del Espíritu ilumine siempre tu actuar y pensar. Permite que el amor de Dios llene hoy tu vida. Ábrele tu corazón.
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1: Son las 6:37.
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1: Son las 6:44.
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1: Son las 7 con 2 minutos.
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1: Son las 7:09.
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1: Son las 7:23.

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2: Son las 7 con 30 minutos.
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1: Son las 7 con 35 minutos.
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1: Son las 7:38.
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1: Son las 7 con 44 minutos.

0: Se conjura la huelga en Aeroméxico. La Asociación Sindical de Sobrecargos logra acuerdo salarial.
1: La presidenta Sheinbaum advierte que no permitirá la injerencia de Estados Unidos en asuntos internos del país.
0: Saldo de 7 muertos con arma blanca arroja una riña de internos en el penal de Culiacán.
1: Sin sorpresas, Javier Aguirre anuncia a los 26 jugadores con los que México disputará la Copa del Mundo. Son los mismos que ya tenía concentrados.
0: Se conjura la huelga en Aeroméxico.
2: La Asociación Sindical de Sobrecargos de Aviación de México informó que quedó conjurado el emplazamiento a huelga previsto para este 1 de junio, luego de que los trabajadores aprobaran una propuesta de revisión contractual que incluye un incremento salarial de 4.16%. El acuerdo contempla además ajustes de 4% en viáticos para determinados destinos, la ampliación por 2 años de la cláusula de retiro y jubilación para un sector del personal, así como mejoras contractuales orientadas a reducir diferencias entre distintos esquemas de contratación. El sindicato señaló que la propuesta aún será sometida a consulta mediante voto libre, directo y secreto de todos los trabajadores.
1: La presidenta Sheinbaum rechaza cualquier tipo de injerencia extranjera.
3: La presidenta Claudia Sheinbaum aprovechó la conmemoración de los 2 años de su triunfo electoral para defender la soberanía nacional y rechazar cualquier tipo de injerencia extranjera en asuntos internos del país. Desde el Monumento a la Revolución, la mandataria afirmó que México no permitirá presiones externas en medio de la controversia por los señalamientos realizados en Estados Unidos contra el gobernador con licencia de Sinaloa, Rubén Rocha Moya.
4: Llamo la atención del pueblo de México. Cuando desde el exterior se dicta quién es culpable y quién no, cuando se busca presionar a nuestras instituciones desde fuera, cuando se normaliza la idea de que otro país puede intervenir en asuntos que solo le corresponden a los mexicanos, ya no estamos hablando de cooperación, estamos hablando de injerencia.
3: Durante su discurso, sostuvo que la cooperación internacional debe darse con respeto a las instituciones mexicanas y aseguró que su administración no protegerá actos de corrupción ni vínculos con la delincuencia organizada. También destacó avances económicos, generación de empleo, inversión extranjera y programas sociales.
0: Reportan más de 130 mil asistentes al informe de Sheinbaum.
5: La Secretaría de Gobierno de la Ciudad de México informó que alrededor de 130 mil personas asistieron al mensaje de rendición de cuentas encabezado por la presidenta Claudia Sheinbaum en el Monumento a la Revolución. De acuerdo con las autoridades capitalinas, la jornada concluyó con saldo blanco y sin incidentes relevantes. Al acto acudieron integrantes del Gabinete Federal, legisladores y la jefa de gobierno de la Ciudad de México, Clara Brugada. Además, el mensaje fue transmitido de manera simultánea en distintas plazas públicas del país.
1: El exsecretario de Seguridad de Sinaloa, el general en retiro Gerardo Mérida Sánchez, tendrá hoy su primera comparecencia frente a la jueza federal de Nueva York, que se hará cargo del proceso penal abierto en su contra por delitos de narcotráfico.
0: El exfuncionario mexicano se encuentra desde el pasado 15 de mayo en prisión preventiva en el Centro de Detención Metropolitano de Brooklyn, luego de haber sido trasladado desde Arizona, estado en el que se entregó voluntariamente tras hacerse pública la existencia de una orden de arresto en su contra.
1: Mérida Sánchez.

0: Comisión Permanente del Congreso de la Unión está lista para declarar la validez de la anulación de elecciones por injerencia extranjera, pasar las elecciones del Poder Judicial al 2028 y permitir que 4 magistrados electorales vayan a la reelección en ese año.
1: Aunque ya son 25 los congresos estatales que aprobaron la reforma al Poder Judicial y 24 que avalaron la anulación de las elecciones por injerencia extranjera, al Senado han llegado oficialmente 22 votos de la reforma al Poder Judicial y 21 para la nueva causal de nulidad electoral.
0: Dado que se necesitan 17 congresos estatales para validar una reforma constitucional, ambas cuentan con los votos para ser declaradas válidas este lunes.
1: Una riña colectiva entre internos en el centro penitenciario de Culiacán arroja como saldo 7 muertos con arma blanca, por lo que fuerzas federales reforzaron la seguridad externa.
0: Un primer reporte de las autoridades señala que en uno de los módulos se inició una discusión entre internos, la cual subió de tono y desencadenó una agresión en la que salieron a relucir instrumentos punzocortantes de fabricación artesanal.
1: El secretario de Seguridad Estatal, Sinué Telles López, informa que una persona más resultó lesionada en el pleito, por lo que es atendida por personal médico del reclusorio, donde se normalizó la situación.

Escuche la sección deportiva con Manuel Trujillo Soriano. El entrenador de la selección mexicana de fútbol, Javier Aguirre, cumplió con el trámite y anoche anunció su lista de los 26 convocados con los que disputará la Copa del Mundo, en la cual no hay ninguna sorpresa. Porteros, Raúl Rangel, Guillermo Ochoa y Carlos Acevedo. Defensas, Johan Vázquez, César Montes, Mateo Chávez, Jorge Sánchez, Jesús Gallardo e Israel Reyes. Mediocampistas, Luis Romo, Eric Lira, Obed Vargas, Edson Álvarez, Luis Chávez, Álvaro Fidalgo, Brian Gutiérrez, Orbelín Pineda y Gilberto Mora. Y delanteros, Armando González, Guillermo Martínez, César Huerta, Santiago Jiménez, Julián Quiñones, Alexis Vega, Roberto Alvarado y Raúl Jiménez. El equipo nacional terminará su preparación el jueves con un partido ante Serbia en Toluca. Se confirmó que el atacante de Tigres, Marcelo Flores, sufrió rotura de ligamento cruzado anterior de la rodilla derecha en la final de la Conca Champions el sábado ante Toluca. Será operado en los próximos días y no podrá disputar el Mundial con la selección de Canadá. En partidos de preparación rumbo al Mundial, Chequia, que será rival de México, derrotó 2-1 a Kosovo. Brasil se despidió de su afición en Río de Janeiro con una goleada de 6-2 ante Panamá. Alemania derrotó 4-0 a Finlandia. Estados Unidos se impuso 3-2 a Senegal y Japón venció 1-0 a Islandia. Los árbitros mexicanos que participarán en la Copa del Mundo viajaron ayer a Miami para la concentración oficial de cara a la justa mundialista. La delegación está encabezada por los centrales César Arturo Ramos Palazuelos y Katia Itzel García, aunque en total son 7 silbantes, incluyendo a los asistentes. El pedalista danés Jonas Vingegaard ganó el título en la edición 109 del Giro

kilómetros en el Gran Premio Internacional de Marcha de Madrid, con tiempo de 44 minutos 3 segundos. Alegna previamente había ganado oros en Portugal y en La Coruña, España, ambas en medio maratón.

0: Lluvia y fuertes vientos provocan caída de árboles e inundaciones en la zona metropolitana.
1: La lluvia acompañada de fuertes rachas de viento que se registró la tarde de este domingo en la zona metropolitana de Guadalajara dejó al menos 30 árboles caídos, varios puntos de inundación y vehículos varados, en lo que representa una de las primeras afectaciones relevantes del temporal 2026. El municipio de Guadalajara concentró la mayor cantidad de incidentes, con inundaciones reportadas en los cruces de Avenida Inglaterra, Arcos y Niños Héroes, así como en Washington y 8 de Julio. La situación más delicada ocurrió en la colonia Beatriz Hernández, donde un árbol de grandes dimensiones cayó sobre tres vehículos y dejó lesionado a un adolescente de 17 años. En Zapopan se reportaron 4 árboles caídos y al menos 8 automóviles varados sobre Avenida López Mateos debido a una acumulación de agua de aproximadamente 60 centímetros. Por su parte, en Tonalá, la caída de un árbol derribó un poste y provocó interrupciones en el suministro eléctrico durante varias horas. Notisistema, Edgar Flores Maciel.
2: Notisistema informó.
0: Se conjura la huelga en Aeroméxico. La Asociación Sindical de Sobrecargos logra acuerdo salarial y se pone fin al emplazamiento programado para este 1 de junio.
3: La presidenta Sheinbaum advierte que no permitirá la injerencia de Estados Unidos en asuntos internos del país tras la petición de captura con fines de extradición del gobernador con licencia de Sinaloa, Rubén Rocha.
0: Saldo de 7 muertos con arma blanca arroja una riña de internos en el penal de Culiacán. Fuerzas federales reforzaron la seguridad en el reclusorio.
3: Sin sorpresas, Javier Aguirre anuncia los 26 jugadores con los que México disputará la Copa del Mundo. Son los mismos que ya tenía concentrados.
0: Gracias. Le presentamos la información en Notisistema.
3: Guillermo Cortés Villavicencio
0: y Griselda Torres Zambrano.

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8 de la mañana con 15 minutos. Muy buenos días, buenos días. ¿Cómo están? ¿Cómo amanecieron? ¿Cómo se encuentran en este precioso y bendecido día de hoy, que es lunes primero de junio del año 2026, solicitando a quien lleve por nombre Pánfilo? Hoy es día de Pánfilo, es su santoral. Pánfilo, felicidades. Hoy es día de su santo. De igual forma, felicitamos a quienes estén cumpliendo años en este preciosísimo y bendecido día de hoy, deseando lo mejor para ustedes hoy y siempre, que la pasen muy bien, muy felices, muy contentos y contentas. Bienvenidos a programación a través de Radio Costa 103.9, como también saludando con gusto y agradeciendo a quienes nos acompañan por medio del internet en cualquier parte del mundo donde usted se encuentre, que desde muy temprano quizá ya estén sintonizando Radio Costa. Muchísimas gracias. En casita, en sus hogares, en su trabajo, realizando alguna actividad, quienes trabajan en el campo también, gracias por acompañarnos. Comenzamos con la programación de este precioso y maravilloso día, recordándoles con todo el gusto, línea en cabina para que participen con sus llamadas, saludos, complacencias, felicitaciones, recordándoles antes de las 9 o a las 9 exactamente, estaremos compartiendo las mañanitas por si usted desea comunicarse y felicitar a algún familiar, amigo, conocido, vecino, compañero de trabajo. Con gusto le estaremos atendiendo. Línea en cabina 317-38-20780. Si usted desea mandar sus mensajes de texto o audio a través de la línea de WhatsApp, con toda confianza puede enviarlo al 317-131-9184. Solamente ahí no puedo recibir llamadas, pero en cabina con mucho gusto le atendemos.

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1: 8:18. Saludamos con gusto a nuestra amiga señora Leti, quien nos acompaña. Gracias por su llamadita a cabina. Saludos con gusto para sus hijos, sus nietos, a toda la familia que los ama con todo su corazón. Nuestra amiga señora Leti, quien está laborando desde tempranito y nos sintoniza. Muchas gracias, con mucho gusto vamos a estarle complaciendo porque nos solicitó El Hombre Que Más Te Amó. También tengo una complacencia pendiente para nuestra amiga Genia, quien nos está escuchando en Colonia Guadalupe. Muchas gracias, Genia. Ya también tengo lista su complacencia con mi paisano, Valente Pastor, quien estará interpretando No Me Quiero Morir. La habíamos escuchado con Vicente Fernández, pero ella nos la solicitó con Valente Pastor. Entonces, con gusto le estaremos también complaciendo. Gracias, Genia, por estar muy presente. Comenzamos con la programación. Me acompaña en controles de cabina como micrófono Silvia Barajas, agradeciendo a mi Dios Padre. Gracias, Señor mío. Gracias, quiero darte las gracias por todas las bendiciones que aún sin pedirte, tú siempre me concedes a mí y a cada uno de nosotros, tus hijos. Gracias, gracias por mi vida y por la vida de mi familia, seres queridos, compañeros y sus familias, auditorio y sus familias que siempre nos acompañan, como también quiero agradecerte por cada instante que podemos sentir de tu maravillosa presencia y tu infinito amor. Gracias por ser nuestro proveedor, nuestro guardián y nuestro amigo más fiel, y siempre estar con nosotros y jamás soltarnos de tu mano. Gracias, Padre mío, por permitirme llegar con bien a mi bendito trabajo, que amo y disfruto mucho. Gracias al chofer, desconozco su nombre, pero gracias por manejar con cuidado y con precaución. Deseando tenga un hermoso día, tanto él como todos sus compañeros. Y gracias, Padre mío, gracias por siempre, siempre escuchar cada una de nuestras oraciones. Pongo en tus manos este día. Sé que tus planes son mejores que los míos. Te pido que me permitas realizar mi trabajo como corresponde y quienes me acompañen lo disfruten junto conmigo en este hermoso y bendecido día de hoy que comenzamos este mes de junio. En nombre del Padre, del Hijo, del Espíritu Santo. Amén. 8:21. Bienvenidos. Comenzamos programación Música Mexicana, Música Ranchera.
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14: De la mañana con 33 minutos. Continuamos en programación de música mexicana, música ranchera. Tenemos saludos con mucho gusto. Seguimos con más de las complacencias. Gracias a cada uno de ustedes quienes están participando con sus llamaditas a cabina 317-38-207-80. Mensajes de texto puede enviarlos a través de la línea de WhatsApp que con gusto también le compartimos. Línea telefónica 317-131-9184, en la cual puede enviar sus mensajitos, su audio si gusta, nada más llamadas. No puedo recibirle porque pues tenemos enlazada la línea de WhatsApp en la computadora. Entonces pues se me complica cómo contestarle la llamada. Pero con gusto mensajes y audios y estaremos dándoles lectura, como escuchando sus audios. Mensajitos. Dice, buenos días Silvita, que tenga un excelente inicio de semana, empezando este día con toda la actitud, pero sobre todo con la bendición de Dios. Así es, con la bendición de Dios todo saldrá muy bien. Amiga Leti, gracias por acompañarnos y bendiciones para ti, para tus hijos, tu señor esposo, a toda la familia. Un mensaje más, dice, por favor, ese fue el mensaje, el último mensaje. Dice, buen inicio de semana y mes. Muchas gracias igualmente, con toda la buena vibra y actitud. Agradecido con Dios por la buena lluvia que nos tocó ayer. Ay, les llovió fuerte, amigo Camacho. Mire que en El Grullo también cayó una lluvia bastante fuertecita. ¿Pudiera poner la canción Feria de San Marcos, por favor? Y gracias, saludos. Con mucho gusto. Con todo gusto, amigo Camacho, le estaremos complaciendo también. Saludos a toda la gente bonita en Tonaya y nos da gusto que nos acompañen y estén muy presentes en programación. Un mensajito más, dice, buen día, puede apoyar con enviar un saludo para la señora Esperanza Gómez Solís de parte de su nieto Hugo Corona y familia. Hoy por sus 93 años y complacer con la canción 100 años. Vamos a apurarnos para poderles complacer a todos ustedes. Va a estar escuchando como de dos o tres canciones seguiditas para no quedarles mal a ninguno, porque tengo más complacencias a través de la línea telefónica. Con mucho gusto, y también la vamos a estar mencionando en las mañanitas, en las felicitaciones, con todo gusto. Gracias por participar y acompañarnos. Y un mensaje más. Este es un reporte que lo vamos a dejar pendiente para cuando comencemos el noticiero de informativo matutino. con mucho gusto lo vamos a estar mencionando. Seguimos con ustedes. Tenemos un saludo también con mucho gusto para nuestro buen amigo ingeniero Emiliano Ramos Hernández. Nos está escuchando en Guadalajara, Guadalajara, en la perla tapatía, Guadalajara, Jalisco, sintonizando Radio Costa, y desea mandar saludos para sus hermanas Alejandra, María, Teresa, Rocío Magdalena, como también Georgina, Guillermina, que nos están escuchando aquí en la ciudad de Ocotlán de Navarro por calle José María Iglesias, de parte de su hermano Emiliano, quien desea que tengan un hermoso y bendecido día, como bendecido inicio de mes. Saludos para cada una de ellas. Saludos también a la familia Huerta Hernández, de parte de nuestro amigo Emiliano. Muchas gracias, don Emiliano. Que tenga un hermoso día, tanto usted como toda su hermosa familia. Y gracias por acompañarnos y comunicarse a cabina. Escuchemos Guadalajara con Vicente Fernández, y conforme voy checando aquí los datos de las demás complacencias, vamos a irlas programando. 8:37 minutos.

8 de la mañana con 55 minutos. En este momento estaremos escuchando las mañanitas para felicitar a quienes cumplan años. Muchas gracias a quienes participaron con sus llamadas como mensajes para complacencias. En un mensajito más dice: buenos días, mi niña hermosa, espero estés bien. Quiero ver si me puedes poner la canción Ojos Españoles, que fue la que acabamos de escuchar. Por favor, gracias, excelente día. Te queremos mucho, mucho, mucho, mucho, mucho, mucho. Abrazos, yo también los quiero muchísimo. Gracias y ya escuchamos, de hecho, la complacencia que nos solicitó señora Rosalba. Bendiciones, le mando muchos abrazos. Como también escuchamos complacencia con el saludo, dice: buen día, puede apoyar con enviar un saludo para la señora Esperanza Gómez Solís de parte de su nieto Hugo Corona y familia por sus 93 años con la canción 100 años, que fue la que escuchamos también. Muchas gracias. Saludos también, amigo Camacho, que ya escuchamos también su complacencia, la Feria de San Marcos. Gracias a cada uno de ustedes que participan con sus llamadas como sus mensajes.

0: 8:58 y en este momento con gusto compartimos felicitaciones de cumpleaños en este precioso y bendecido día que estamos iniciando el día primero del mes de junio, felicitando a quien lleve por nombre Pánfilo. Hoy es día de su santo. Muchas felicidades, como también felicitamos por su pasado cumpleaños a nuestro buen amigo Amador Toscano, deseando que Dios le siga bendiciendo con muchos años más. Muchísimas felicidades, como también tengo la felicitación con mucho gusto felicitando a nuestra amiga señora Esperanza Gómez Solís, quien está cumpliendo hoy 93 años. Muchas felicidades, Esperancita preciosa. Que Dios me la bendiga y que cumpla muchos años más y que disfrute cada momento en compañía de toda su familia, seres queridos, sus hijos, nietos, de toda la familia que la quieren mucho y que están muy felices por usted hoy en su cumpleaños. Así como también su nieto, Hugo Corona, y familia la felicitan. Muchas felicidades, muchas bendiciones para usted. Le mandamos un abrazo muy fuerte con todo cariño. Felicidades a quienes cumplan años en este día o estén celebrando alguna fecha importante en su vida.
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0: de la mañana con un minuto, con las mañanitas. Cerramos programación de música mexicana, música ranchera. Le invitamos para que nos acompañe. En este momento le estaremos acompañando en informativo matutino para que todos juntos estemos completamente informados a través de Radio Costa 103.9.
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6: ¿Qué tal, amigas, amigos? Muy buenos días a todo nuestro auditorio. Son ya las 9 de la mañana con 5 minutos, y es tiempo de noticias, tiempo de Unir Noticias, el informativo matutino. Déjeme bajarle un poquito mi volumen acá de este lado a los audífonos, porque me estaba yo gritando solo, pero ya parece que ya quedó aquí acomodado. Espero que también quede acomodado. Ahí estamos más o menos. Listo, ahora sí ya estamos mejor, ya se escucha un poquito mejor acá. Y le decía yo que estamos en este lunes primero de junio, Y son las 9:06 a.m. y es tiempo de noticias, tiempo de UNED Noticias, el informativo matutino. Es por ello que le estamos dando la más cordial bienvenida a esto que es UNED Noticias, aquí en este momento de información en Radio Costa. Le saludo desde estos micrófonos con mucho afecto a quienes están en la sintonía del 103.9 de frecuencia modulada en su radio receptor o a través de nuestra página de internet en www.radiocosta.com.mx. También a quienes nos acompañan por medio de cualquier aplicación o dispositivo por el cual sintonizan Radio Costa, muchísimas gracias por ello. Y también a quienes se suman a la audiencia en la transmisión que estamos haciendo en la red social de Facebook, donde tenemos audio y video en vivo desde aquí, desde la cabina de Radio Costa. Esta mañana al micrófono le saluda su servidor y amigo Alejandro Rubio Beltrán, quien acompaña, a quien se encarga de llevar los controles operativos, quien manda en la emisión de hoy, porque lo conduce perfectamente allá en la cabina principal, mi compañera Silvia Barajas. ¿Cómo le va, Silvia? Muy buenos días.
0: Buenos días, licenciado. Bendito Dios, muy bien. Listos ya, preparados para comenzar informativo matutino en este día, como usted lo menciona, iniciando el mes de junio. Recuerden, teléfono en cabina para que participen con sus comentarios, reportes, saludos, solicitaciones, también con mucho gusto atendemos, 317-38-20780, mensajes de texto a través de la línea de WhatsApp 317-131-9184.
6: Y recuerde que también está disponible los comentarios que usted nos quiera dejar en la transmisión que estamos haciendo en la red social de Facebook, en donde también estamos ya en esta mañana apareciendo por ahí, y en la sección de comentarios, ahí puede dejarnos su participación y con mucho gusto nosotros lo estaremos compartiendo con el auditorio de Radio Costa. Así que le invitamos a que se comunique, ya lo escucharon, línea telefónica, línea de WhatsApp, y también tenemos disponible los comentarios ahí en la transmisión. Comuníquese con toda confianza, recuerde que estamos aquí para atenderle, para servirle, y pues si en algún momento podemos apoyar para resolver alguno de los planteamientos que usted nos haga, pues lo haremos con todo gusto, y si no, como decíamos antes, pues le investigamos, si no sabemos, le investigamos. Bien, cuando ya son las 9:09 a.m, estamos listos para irnos con la información del Instituto de Astronomía y Meteorología de la Universidad de Guadalajara. Como todos los lunes, esta mañana estará a cargo del doctor Mauricio López Reyes. Estamos listos para escucharlo.
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0: que hacemos en el IAM y las condiciones atmosféricas inestables van a continuar los próximos días, incluido el día de hoy lunes, por lo que seguiremos esperando precipitaciones de manera dispersa, es decir, que no van a cubrir por completo nuestro estado, pero que sí poco a poco estarán estableciendo lo que es el inicio de la temporada de lluvias, que lo estamos esperando a finales de la primera e inicios de la segunda semana para que entre en forma ya de manera homogénea en la mayor parte del estado de Jalisco. La imagen de satélite en este momento, estamos observando mucha humedad ambiental en la región centro-occidente, Bajío de México, también hacia la península de Yucatán, y es que se están combinando varios sistemas. Por un lado, tenemos mucha evaporación del Océano Pacífico, está bastante caliente para estas alturas del año, hasta 2 grados por arriba de lo normal. También tenemos canales de baja presión que se representan con esa línea punteada que ven en el centro de México. Esto indica que el aire tiende a ascender muy fácilmente en esas regiones y con ayuda de la humedad y el calentamiento de la tarde, al ascender, pues forma grandes cadenas de nubes, y eso es lo que estaría dando la probabilidad importante de precipitación para el día de hoy. Además, hacia la península de Yucatán tenemos el paso de una onda tropical, ya se están activando estos fenómenos que vienen desde África y que también refuerzan la inestabilidad y por lo tanto las lluvias que esperaríamos en nuestro estado. Vean los modelos de pronóstico para el día de hoy, las precipitaciones más significativas hacia la península de Yucatán, algunos puntos del centro de México, sobre todo las montañas, y ya hacia la tarde y noche, esas regiones de precipitación estarían avanzando a gran parte de la región occidente de México, sobre todo en zonas montañosas, pero que no se descarta que algunos núcleos de chubascos y tormentas lleguen al área metropolitana de Guadalajara. De manera particular para nuestro estado el día de hoy, un refrescamiento en comparación con los días anteriores. En Guadalajara las máximas entre 30 a 32 grados Celsius, nuevamente probabilidad de chubascos y tormentas hacia la tarde y hacia la noche, misma situación hacia Ciénega, Altos, Valles de Jalisco, sur del estado y norte, con lluvias sobre todo en la tarde y en la noche.
1: Bien, pues ahí escucharon ustedes ya el pronóstico que nos comparte el doctor Mauricio López Reyes del Instituto de Astronomía y Meteorología de la Universidad de Guadalajara para esta jornada, y pues básicamente nos anticipa lo que será en la semana. Está comenzando a regularizarse las precipitaciones, pues en el ya lo que sería el inicio de este temporal de lluvias. No sé cómo les haya ido, yo llegué ya tardecito anoche, no supe cómo les fue con las lluvias, porque allá en la zona metropolitana de Guadalajara y en los alrededores fue un señor tormentón el que tuvieron la tarde y noche de ayer. Así que pues también supe que por acá en Unión de Tula, acá para estos rumbos, también cayó un fuerte aguacero. No sé cómo les fue por acá en el Grullo, en Autlán.
2: En el Grullo también llovió bastante fuerte, ¿sí? Mucho viento también.
1: También sí, bastante fuerte.
2: Muy fuerte que estuvo la lluvia.
1: ¿Y de aquí de Autlán no supo?
2: De hecho me comentó Handy que no.
1: Ay, pues ojalá nos confirme por acá, nos platique nuestro auditorio. Recuerde que usted puede participar a través de sus llamadas y mensajes. La línea telefónica que tenemos disponible para ustedes aquí en cabina, 317-382-0780. La línea de WhatsApp, 317-131-9184. Y por supuesto que también los comentarios en la transmisión que tenemos en Facebook. Usted puede dejarnos sus opiniones. En esta ocasión le estamos preguntando, cuéntenos cómo le fue a usted ayer por la noche, por la tarde, noche, con este tema de las precipitaciones, de las lluvias, porque como le digo, por acá nos informaban que en Unión de Tula estuvo fuertecito, así que...
2: No, de verdad que sí, se sintió bastante fuerte en lo que fue en el Grullo. Y creo que, pues, como usted lo menciona, en Guadalajara también en Notisistema escuchamos la información que les había llovido bastante.
1: Por todos lados les llovió por allá en la zona metropolitana de Guadalajara, por eso llegamos un poquito tardecito, decidimos esperarnos un poquito a que amainara la lluvia, y por ello, pues, llegamos acá bastante tardecito. Pero, pues, muchas gracias por lo pronto, de manera anticipada, quienes ya están enviándonos mensajitos. Ahorita les damos lectura. Vamos a aprovechar el espacio para irnos con la primera pausa comercial. Son 9:14 a.m. Ahorita regresando del corte, seguimos con la plática. Vámonos, adelante, Silvia.
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9: ¿Qué tal? Muy buenos días. Pues ya estamos de regreso con ustedes en esto que es Unir Noticias, el informativo matutino. Seguimos atendiendo sus comentarios, llamadas, mensajitos. Acá estamos en la plática muy amena. Déjeme decirle, déjeme decirle a mi querida Secre contestarle su mensaje que me deja para decirle que sí estamos listos, que se consigue el teléfono. Para que se pongan de acuerdo por ella con mi querida esposa y que vayan a hacerse mandado allá en casita. Muchas gracias, perdón, y ustedes ya estamos de regreso. Ahora sí, comentarle a través de la transmisión, el ingeniero Trinidad Rubio ya nos deja su mensaje, dice: buenos y desvelados días, el café ayudará mucho, aquí estamos ávidos de noticias, dice: gracias por las noticias, saludos y bendiciones para todos. Muchas gracias, Inge. Alicia Durán también nos escribe, nos dice: buenos días, bendecido inicio de mes y un excelente inicio de semana también. Muchas gracias, Alicia, qué gusto saludarle. Y también a través de la línea WhatsApp tenemos varios mensajitos, ¿verdad, Silvia?
0: Sí, tenemos varios mensajes que nos han compartido y con gusto los mencionamos. Dice, buenos días, aquí en Autlán estamos salados, no llovió, pero eso sí, el calorón insoportable. Se enferma uno de la tos y si prende uno el ventilador por el calor, peor, va uno con las vías respiratorias, que bueno. Silvia dice que llueve en el grullo, yo creo que tienen que sacar a pasear como antes hacían a Dios nuestro Señor para que llueva. Es uno de los mensajes. En un mensaje más dice, muy buenos días, aquí saludándoles, como siempre, desde Juchitlán y empezando la semana con el pie derecho, yendo a caminar con mis dos amores, Nikki y Joy. Ayer por la noche llovió mucho, gracias a Dios. Un mensajito más, donde nos envían unas imágenes, dice, buen día, andan haciendo podas por las calles y ahí dejan toda la basura los de Comisión Federal de Electricidad. ¿Aquí esperan que venga a recogerla la gente? Es la pregunta que nos hacen. Y en otra imagen que envían, buenos días, ya sé que van a decir que nada más les mando fotos de esa esquina de llena de basura, pero tengan paciencia, ya van solucionándolo.
9: Muy bien, pues ahí está, muchísimas gracias. Déjeme ver por acá, estas son las imágenes que nos estaba platicando Silvia, déjeme reenviarme esta imagen para también compartirla con el auditorio, que se enteren completito de todo lo que nos está platicando por acá el auditorio a través de estos mensajes en la línea de WhatsApp. A ver, déjeme checar. Tengo por acá unas que nos dejaron para empezar y ya va, Silvia nos irá platicando cuál corresponde. Esta va a ser seguramente la que nos decían de las lluvias, que ya se empieza a reverdecer por acá todo sí. el paisaje, ¿verdad?
0: Ajá, sí, mire qué bonito se ve, hermoso.
9: La propia naturaleza, cómo es de agradecida, ¿verdad? Con las primeras agüitas que empiezan a caer, de inmediato se torna todo verde y muy, muy bonito. La verdad es que estamos muy agradecidos también de vivir aquí donde estamos, en donde sí nos sentimos de verdad muy privilegiados por tener tanta naturaleza alrededor, ¿no?
0: Así es, como también comenta, con las tormentas que hubo anteriormente empezó a reverdecer el campo y qué bueno que ya llovió de nuevo para que siga así de verde. Es el comentario.
9: Excelente, excelente. Y bueno, aquí está esta otra, seguramente también es la que nos comentaba acerca de las podas que estuvieron haciendo. Será para liberar o para darle oportunidad a algunos cables de energía, ¿verdad?
0: Sí, fue el que mencionamos también.
9: Mencionaba también. Uh-huh. Ahí le va, esta imagen es una de ellas, ¿verdad? Aquí uh-huh. está una de ellas, en la que se puede ver cómo le dan ahí el recorte, podríamos decir ahí la trasquilada al arbolito.
0: Sí, yo siento que fue precisamente para eso, para evitar que estuvieran estorbando lo que son las líneas que tienen ahí conectadas, pero sí, como comentan, que ¿quién va a recoger entonces en este caso las ramas?
9: Así es, se supone que se ponen de acuerdo. Mira, aquí hay otro ejemplo también en el que le dieron el corte para que las ramas no alcancen por ahí los cables. Aquí se ve más claramente cómo nada más le recortan en la parte por donde están los cables. Sabemos que eso también puede llegar a afectar el desarrollo del arbolito, porque a final de cuentas le cortan todo de disparejo y el arbolito va a buscar su punto, va a buscar echar raíces para balancearse, para equilibrarse, porque si no, pues se va a venir abajo en un ratito, ¿verdad? Entonces, pues sí, lo que refiere nuestro auditorio son justamente estas ramas que quedan por ahí. Vemos que las dejaron acomodaditas, cuando menos, eso estuvo bien. Y tengo entendido que este tipo de campañas, como son regulares, en la que buscan evitar justamente que cuando empiece el temporal de lluvias, que se sacuden los árboles con el viento, que empiezan por ahí a afectar estas líneas, por eso hacen esa poda y se supone que se ponen de acuerdo con el gobierno municipal, les avisan para que el gobierno municipal se encargue de recolectar también estos restos de podas y que quede todo despejado y que quede todo libre. Si por algo usted se encuentra con estas ramas allá afuera de su domicilio o en la esquina de su casa, pues yo le sugiero que haga el reporte también directamente con las autoridades. Por supuesto que también nosotros estaremos cuestionándoles y mandándoles las imágenes que ustedes nos comparten. Pero nuestra sugerencia es que también usted le dé indicaciones exactamente en qué domicilio, en qué punto está. Márquele, por favor, también ahí, ya sea a la línea de los reportes en el gobierno municipal o directamente, a lo mejor puede ser a la oficialía mayor, puede ser directamente también con la Dirección de Medio Ambiente y Desarrollo Sustentable para que ellos se pongan de acuerdo quién puede ir por esas podas. Tengo entendido que tienen hasta un molino, por así decirlo, que llegan ahí con su remolquito y le avientan las ramas, se encarga de despedazarlas, de molerlas y llevárselas ya más compacto el asunto en una camioneta. Así que ellos tienen con qué nos pueden apoyar para quitar estos restos de podas. Como le digo, se supone que se deben poner de acuerdo Comisión Federal de Electricidad, quienes son los que se encargan de hacer el recorte, y el gobierno municipal para hacer la colecta de estos restos, y si no lo han hecho, porfa, le encargamos que les marque. De acuerdo, entonces, también nos dejaban otra de basura, ¿verdad? Del montón de basura. ¿Qué le decían por ahí de...?
0: Sí, en ese mensaje, a ver, déjeme checar porque estaba dándole lectura a un mensaje más que llegó. Dice, buenos días, ya sé que van a decir que nada más les mando fotos de esa esquina llena de basura, pero tengan paciencia, ya van a solucionarlo.
9: Así es, bueno, pues ahí está también. Hubo algunos otros mensajitos que también nos dejaron, ¿verdad?
0: Así es, nos enviaron un mensaje con una felicitación, ya la tenía aquí lista, permítame.
9: Usted búsquela, no se preocupe.
0: Rápidamente, a ver, ¿dónde está? No, ya se me perdió, pero ahorita rápido la busco.
9: No, o sea, por ello, mientras le doy lectura a otro, en lo ya que usted la busca. Ya le encontré, adelante.
0: Entonces. Dice, buenos días, podría felicitar a la señora Silvia Martínez Adame por su cumpleaños de parte de la familia Ramírez Alonso. Gracias y que tengan un excelente día. Como también verifiqué un mensaje que llegó el día de ayer, domingo, lo enviaron a las 6:45 de la mañana. Dice, hola, por favor, ¿le puede mandar un saludo por radio a la familia Cortés Arriola de parte de Ivette Evangelina, que los escuchamos vía internet en Ecatepec, Estado de México? Gracias, saludos desde Ecatepec, que tengan un hermoso día hasta Jalisco, el saludo.
9: Muchas gracias, gracias por ello. También a través de la línea de WhatsApp, otro que nos menciona, buenos días, aquí en Autlán estamos salados, dice, no llovió, pero eso sí, el calorón insoportable. Se enferma uno de la tos y si prende uno el ventilador por el calor, peor le va con las vías respiratorias. Qué bueno, Silvia, que llueve en el grullo. Yo creo que tienen que sacar a pasear como antes hacían a Dios nuestro Señor para que llueva. Bueno, hace ratito que también estaba preguntando acerca de las lluvias por acá, ya hubo quien nos escribió y nos dijo justamente algo parecido a eso. Dice, bueno, pues aquí no llovió nada, dice, pero el castillo de la catedral pues se pudo quemar sin inconvenientes, dice, bueno, porque allá estaban de fiesta. Justamente
0: cierto,
9: en el cierre de las fiestas de la Santísima Trinidad, ¿verdad?
0: Exactamente. Nada, pues por eso, pero qué bueno que pudieron disfrutar entonces del castillo, pero de verdad que en Orgullo sí llovió bastante fuerte.
9: Bueno, pues ahí está también. Entonces, yo espero que ya en esta semana, ahora sí ya nos abran la llave.
0: Ojalá que sí.
9: Bueno, pues ahí está. ¿Ya no tenemos mensajitos, Silvia?
0: Acaba de llegar un mensaje donde nos envían hola, buen día y bendiciones. Muchas gracias.
9: Excelente, muchas gracias por ahí. Igualmente para ustedes. Pues entonces, si ya atendimos, son 9:28 y yo creo que es momento, ya usted me dirá si vamos a la pausa o si se avienta ya lo de las conmemoraciones del Día Internacional.
0: Y nos vamos directamente a la información y ya después a la pausa.
9: Adelante, por favor.
0: Con todo gusto. En este día, que es 1 de junio, celebramos el Día Mundial de los Arrecifes para concienciar a la población sobre los riesgos que afrontan estos ecosistemas marinos debido a factores como el calentamiento de los océanos, la pesca excesiva y la contaminación. ¿Por qué se celebra el Día Mundial de los Arrecifes? Con la creación de este efeméride se pretende divulgar la importancia de proteger dichas formaciones marinas, así como promover el compromiso por parte de organizaciones y empresas en la conservación y protección de los arrecifes. De acuerdo a estimaciones de la División de Ecosistemas Marinos adscrita al Programa de la ONU para el Medio Ambiente, el planeta podría perder los arrecifes de coral vivos en el mundo para el año 2050. Es un dato alarmante que requiere tomar medidas urgentes por parte de las naciones para su preservación. ¿Qué es un arrecife? Los arrecifes de coral son formaciones de organismos marinos invertebrados ubicados especialmente en aguas tropicales, cálidas y poco profundas, debido a que requieren de energía solar. Por esta razón, los arrecifes se ubican a una profundidad máxima de 50 metros bajo el mar. Se les conoce como bosques tropicales del mar, ya que albergan una gran variedad de flora y fauna marina, como peces, langostas, cangrejos, pulpos, estrellas de mar y otros animales invertebrados. El coral es una estructura que posee colores, formas y tamaños muy diversos, compuesta por millones de animales marinos denominados pólipos. Los pólipos convierten el calcio que contiene el agua de mar en piedra caliza alrededor de lo que es del coral. Los corales se agrupan en colonias y las colonias de gran tamaño se denominan arrecifes. Tipos de arrecifes que con gusto les compartimos. Los más mencionados, arrecifes costeros, están ubicados cerca de la línea costera. Son las formas de arrecife más jóvenes. Arrecifes de barrera se encuentran más alejados de la costa, formando una pared que separa las aguas profundas cerca de la costa y el mar abierto. Atolones son arrecifes con forma de anillo que sobreviven en aguas con una temperatura entre los 16 y 20 grados. Se ubican en las aguas cálidas de los océanos pacíficos e Índico, Mar Caribe y la costa este del centro de América del Sur. ¿Para qué sirven los arrecifes? Aparte del magnífico paisaje visual que ofrecen los arrecifes de coral, por su colorido y diversas formas, cumplen con una función protectora del medio ambiente. Los colores contribuyen a revertir el efecto invernadero mediante la eliminación y reciclaje del dióxido de carbono. Sirven de hábitat de una cuarta parte de todas las especies, lo que son las especies marinas del mundo. Los arrecifes protegen a las islas y los continentes de las olas y las tormentas, contribuyendo a la supervivencia de otras especies en aguas poco profundas cerca de la costa. Elementos que afectan a estos ecosistemas marinos. Es ampliamente conocido los efectos dañinos y perjudiciales de la contaminación ambiental sobre los océanos por el ser humano que afectan a los arrecifes. Mencionamos a continuación algunos de estos factores: extracción y sobreexplotación indiscriminada de material coralino para su comercialización, contaminación industrial de desechos de materiales plásticos por pesticidas, fertilizantes y material inorgánico, construcción de infraestructuras, puertos, diques y marinas, canalización de aguas residuales que desembocan en los mares, turismo y práctica de actividades, navegación, buceo, no supervisadas en áreas coralinas, incremento de la temperatura de los mares y lo que son océanos debido al calentamiento global. Esto ocasiona una reacción en los corales conocida como blanqueamiento, disminuyendo su capacidad reproductiva y lapso de vida, residuos de protectores solares que contengan oxibenzona y octinosato. ¿Cómo contribuir con la protección de estos ecosistemas marinos? Puedes contribuir con la protección y conservación de los arrecifes a través de las siguientes acciones, como por ejemplo, reduce las emisiones de dióxido de carbono y el consumo de plásticos. Participa en proyectos de conservación de los arrecifes. Practica el buceo en el mar de manera que sea responsable. No toques ni pises los corales. No compres souvenirs elaborados con colares. Utiliza bloqueadores solares que sean amigables con el ambiente, que contengan ingredientes activos, que no contribuyan al blanqueamiento de los corales. La información referente a este día.
9: Excelente, Silvia, muchas gracias. Y mientras usted atiende la llamada telefónica que nos llegó en estos momentos, yo le platico de algunos documentales. Estaba tratando de averiguar si había alguna película específicamente sobre el tema de los arrecifes, pero me encuentro con que básicamente son documentales los que usted puede ver. Hay uno muy interesante en Netflix que se llama En Busca del Coral o Chasing Coral. Es un documental galardonado disponible en esta plataforma que sigue a un equipo de buzos, científicos y fotógrafos durante una épica campaña submarina para documentar la desaparición y el blanqueamiento de los arrecifes de coral en todo el mundo. Hay otra que se llama El Planeta Azul, narrada por Sir David Attenborough. Este es una aclamada serie documental que se adentra en el entorno marino y dedica secuencias espectaculares al estudio de los corales microscópicos hasta los grandes ecosistemas submarinos. También hay otra que se llama Ocean, también con el mismo narrador, que es pues un evento cinematográfico inmersivo que repasa los secretos del océano, explorando de cerca los arrecifes de coral y el impacto de los mismos en la estabilidad del planeta. Está disponible en plataformas como Disney Plus, si usted desea también verla, ahí la podrá ver. Y ahí me estaba recordando que también con el tema de los arrecifes y los corales, pues usted puede ver también la película de Buscando a Nemo. Es una película animada básicamente para niños, pero ahí habla también de que justamente el hábitat del personaje principal pues es un arrecife, el que tiene que dejar por de manera involuntaria, ahí por circunstancias adversas, y después el papá de este personaje, este Nemo, se va a buscarlo por todo el océano, por el mar de Australia, por ahí. Usted podrá ver esta película y también reflexionar un poco acerca de la relación de la naturaleza, y al mismo tiempo pues también podrá ver este mensaje tan interesante que mandan en la crianza de los hijos. Bueno, ahí está también algunas de las sugerencias que le hacemos. Ya son las 9 de la mañana con 36 minutos. ¿Cómo andamos de tiempo, Silvia?
0: Ya está listo el corte.
9: Pues entonces le dejo el micrófono.
0: Perfecto, 9 de la mañana con 36 minutos. Nos vamos al siguiente corte comercial. Regresando, seguimos con ustedes en Informativo Matutino a través de Radio Costa 103.9.
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9: Bien, ya estamos de regreso con ustedes en esto que es Unir Noticias, el informativo matutino. Gracias por continuar con nosotros y gracias por dejarnos también sus saludos, como lo hace nuestro buen amigo el maestro Pepe García, que nos dice: salud desde la distancia, feliz y productivo inicio de semana y más, nos dice el maestro Pepe. Muchas gracias, Pepe. Recuerdo que anda por allá en España, creo recordar que dijo que Andalucía, ojalá nos pueda recordar, bueno, mejor pronunciado, Andalucía.
0: Ande, ¿qué tal? Caramba. ¡Qué bárbaro!
9: Hombre, ya soy bilingüe. Hablo español de México y de España también. Bueno, Jorge Castillo nos dice: buenos días, excelente día, saludos cordiales para usted y Silvia, todo el personal de Radio Costa. El ingeniero Trinidad Rubio también nos dice: te manda saludos la tía Carmela, te felicita por el noticiero que escucha desde la cima en Zapopan. Muchas gracias, Inge, un afectuoso saludo a mi querida tía Carmela también, fuerte su abrazo. Ay, fuerte también su abrazo para mi querido padre, el ingeniero José Trinidad, porque ayer fue día de su santo. Ayer lo felicitamos, mire, por mensajito. Sí, lo mandamos mensajito, pero hoy le mando el saludo también, aprovechando aquí el espacio y que me acordé.
0: Sí, muchas felicidades, ingeniero. Le mandamos un abrazo.
9: Así es, muchas gracias. Saludos también para ambos hermanitos que seguramente están desayunando juntos. Qué bueno, me da gusto enterarme. Nos dejan también comentarios a través de la línea de WhatsApp. Dicen, también aquí en las fiestas de la Virgen del Sagrado Corazón en la Alameda hubo quemas y un vistoso castillo, con lo cual se dio también el término del novenario de la fiesta de la Santísima Virgen del Sagrado Corazón. Es cierto, también coincidieron, fíjese que tiene tiempo que no me tocaba que coincidiera las fiestas de catedral y de ahí de la capilla del Sagrado Corazón ahí en la Alameda. Casi siempre eran terminaban unas y empezaba la otra, pero hoy coincidieron y el término de ambas fiestas fue este domingo. Y bueno, pues como no llovió, les dieron la oportunidad de terminar su festejo a gusto, por así decirlo. Así es,
0: sí, de celebrarlo.
9: Así es, saludos también a todo el barrio de ahí de la Alameda, que estuvieron de fiesta también. Dice por acá, dice que también no llueve tan, dice, no llueve por tanto cohete que avientan en las iglesias, es lo que nos comentan. Pues no lo sé, yo creo que en todos lados avientan cohetes. Allá en el Grullo me imagino que también avientan cohetes en las fiestas.
0: Sí, y también avientan cohetes en las fiestas.
9: De todas maneras les llueve también allá viendo, son otras cuestiones las que afectan también las precipitaciones, sobre todo aquí en la zona urbana de Autlán, que estamos muy pegaditos aquí a la sierra. Los efectos del clima, el calor, el viento, la situación donde estamos se convierte en un punto donde no favorece mucho que haya precipitaciones. Pero lo bueno, lo interesante de aquí con nosotros es que sí llueve mucho alrededor. Entonces, pues con que caiga lluviecita en los alrededores se recargan los mantos freáticos y que bueno, pues a lo mejor los que vivimos aquí en la zona urbana, aquí en la zona centro de Autlán, pues no nos toca ver más que... ayer nos platicaban algunos vecinos, decían, pues aquí en Autlán no ha llovido, pero se anuncia mucho y nomás estamos viendo la flasheadera por todos lados en los alrededores, vemos cómo les llueve por todos lados.
0: Así es, pero pues hay que tener paciencia, ya llegarán las benditas lluvias también aquí.
9: Ya nos tocará. Muy bien, por acá otro mensajito nos dice, para reportar a los de aseo público, dice, porque acá en la colonia Ejidal, por la calle Nogal, de plano ya no suben, yo vivo en una subida. ¿Esto ya nos había comentado, Silvia?
0: No, ese no.
9: Ah, ok, dice, porque dice, yo vivo en una subida donde no llegan, pero antes nos esperaban allá bajito y desde que escarbaron, de plano ya no sube, ahora llega a 2 cuadras nada más y pues no se escucha a qué hora llega. Ahora ya taparon la calle, ya puede subir como antes, y allá donde llega es en la esquina de una casa y la señora se enoja porque no le dan una barridita y dejan el tiradero, por eso les da, dice, su... Les dan su, ¿qué dice? Su araña para que den una barridita.
0: Sí, su araña, dice.
9: Eso dice, ¿verdad? Uh-huh. Debió ser ahí una corrección de los teléfonos, ya ve cómo se ponen los teléfonos. Dice, también aquí enfrente de mi casa vive una señora que tiene 4 perros y nomás los saca a hacer sus necesidades afuera, allá donde quieran. Y ahí anda uno que no tiene perros, pues le toca a uno limpiar. No se me hace justo que quieran animales, pero no la responsabilidad de limpiar. De antemano, gracias y buen día. Muy bien, pues el reporte de aseo público, con mucho gusto se lo pasamos también a los encargados del tema para que lo estén conscientes y pues lo atiendan o que vean de qué manera pueden apoyarles ahí en esa parte de la colonia Ejidal. Y el tema de los perros, ojalá tenga oportunidad de platicar con su vecino, su vecina, explicarle cómo está el tema y bueno, pues si no se puede, pues igual también pueden atender en el juzgado municipal. Recuerde que ahí le pueden ayudar a hacer una conciliación en la que esté interviniendo también la autoridad para que lleguen a un buen acuerdo y entonces pues se respete, y en caso que no se respete, pues sí puedan sancionar sancionar a esta persona que pues no tienen conciencia, como bien lo menciona. Son gente que son buenos para tener perritos, se sienten muy orgullosos de sus animalitos, pero pues realmente no los están atendiendo de manera adecuada, y eso de sacarlos a la calle sin atención, sin estar al pendiente de lo que hagan sus animalitos, pues sí, se puede considerar una irresponsabilidad, ¿verdad, Silvia?
0: Sí, y de verdad que tienen que ser conscientes. En el momento que saquen a sus mascotas a caminar, llévense su bolsita para que así pues puedan recoger lo que van a dejar ahí sus mascotas, y no tener que estar pues otras personas cercanas, tener que estar limpiando pues lo que ahí dejan las mascotas. Entonces, pues la verdad que es cosa de que tengan, pues en este caso siento yo que es más que nada es ser conscientes de las responsabilidades, como lo acaba de mencionar. No solamente es decir, ay, yo quiero un perrito. Entonces, tienen sus cuidados.
9: Así es, pues bueno, ahí está también algunos de los mensajes que nos dejan. Seguimos recibiendo algunos otros mensajes, pero también creo que estamos listos para continuar también con más información, ¿verdad?
0: Estamos listos ya, nos vamos a información regional.
9: Adelante, vamos. Perfecto. Con la información regional.
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9: Le vamos a compartir esta siguiente información. Es información de mi compañero Enrique López, en la que platicó con el alcalde y hablaron, reflexionaron un poco acerca del tema de la apertura de la carrera de medicina que estará funcionando aquí en nuestro municipio, y que de acuerdo con la voz del presidente municipal, Gustavo Robles Martínez, pues él considera que esto vendrá a impulsar inversiones en infraestructura médica aquí en Autlán. Le invito a escuchemos esta nota de mi compañero Enrique.
15: La apertura de la carrera de medicina en Autlán traerá consigo una importante inversión en infraestructura de salud que vendrá a fortalecer la atención médica especializada en la región, evitando que los pacientes tengan que trasladarse hasta Guadalajara para recibir atención. Así lo consideró el alcalde Gustavo Robles Martínez, quien destacó que actualmente se trabaja en diversos proyectos relacionados con el sector salud y la formación profesional.
16: A la par de la apertura de la carrera de medicina, se va a venir una inversión importante en la infraestructura de salud. ¿Para qué? Para evitar eso, que las personas de Autlán, que las personas de nuestra región, se puedan atender con especialistas aquí en Autlán.
15: El presidente municipal destacó que uno de los proyectos más relevantes es la construcción de un hospital escuela para los estudiantes de esta carrera de la Universidad de Guadalajara, y que funcionará como un hospital civil. Por lo que dijo, desde la administración municipal ya se trabaja en la donación de un terreno.
16: Con esa visión lo estamos haciendo. En próximos días nosotros vamos a trabajar en la entrega de un predio. ¿Para qué? Para que la Universidad de Guadalajara lo reciba y juntos gestionar lo que será un hospital-escuela que cumple con todo lo que es un hospital civil.
15: Añadió que estas acciones buscan generar mejores condiciones para los habitantes de Autlán y de toda la región.
16: Son acciones que se están trabajando, que se están generando, ¿para qué? Para que las generaciones futuras tengan más oportunidades y mejor atención en el tema de salud.
15: A la par, añadió Gustavo Robles, también se ha incentivado la inversión privada en este sector, con lo que se ampliará la oferta de servicios médicos beneficiando a toda la región.
16: Están construyendo dos nuevos hospitales privados aquí en Autlán, que esto también generará una mayor oferta. ¿Para qué? Para que las personas, vuelvo a insistir, no tengan que trasladarse hasta la zona metropolitana de Guadalajara.
15: Para Uninoticias, Enrique López.
9: Bien, pues ahí está el dato que nos comparte mi compañero Enrique, y sobre este mismo asunto continuó también platicando con el alcalde. Por ahí le dejé unos insertos que acabo de mandarle, mi estimada Silvia, donde nos están platicando el alcalde que conversó con mi compañero Enrique sobre otro de las vertientes de este impacto que va a generar la apertura de la carrera de medicina aquí en el Centro Universitario de la Costa Sur, en la que se habla De la participación de los jóvenes en el reciente proceso de admisión de la Universidad de Guadalajara. Para específicamente sobre esto, el alcalde dice que se siente contento sobre lo que ha estado ocurriendo y de este reciente examen que presentaron los jóvenes aspirantes a esta carrera de medicina. ¿Sí tiene por ahí los insertos?
0: Sí, ya están listos.
9: Perfecto, escuchemos entonces el primero de estos insertos de donde la postura del alcalde es que pues está contento de la participación de los jóvenes que están aspirando a esta carrera.
16: Contento de que en pasados días se llevó a cabo la aplicación del examen del centro universitario, donde existe una gran demanda de estudiantes por seguir con su carrera educativa, la licenciatura, y esta edición de este examen de admisión pues tiene la novedad de la apertura de la carrera de medicina aquí en Autlán.
9: Menciona, según el alcalde, que la información que le proporcionaron es que fueron más de 200 los aspirantes que presentaron este examen. Escuche lo que comentó.
16: Más de 200 personas hicieron trámites en la carrera de medicina. Hay un compromiso del centro universitario con los jóvenes de esta región. ¿Para qué? Para que ellos sean también pues beneficiados con la aceptación en función a su examen y en función a su promedio en esta apertura de esta carrera.
9: También el presidente municipal consideró que con la llegada de estos estudiantes de la carrera de medicina, que seguramente vendrán de distintas zonas de aquí de la región y quién sabe de qué otros municipios, ya después cuando se consolide este tema platicaremos también con las autoridades universitarias para ver desde dónde llegaron estas aspiraciones, pero lo interesante es que dice el alcalde que él considera que esto también pues va a traer consigo una derrama económica para la comunidad.
16: Esto generará oportunidades para los productos y servicios que se comercializan en Autlán, el hospedaje, la movilidad, el tema de la alimentación, el tema de los servicios que se hacen en Autlán, y esto pues obviamente generará que los comercios de Autlán, las personas que ofrecen productos y servicios tengan más oportunidades de vender.
9: Así está la información, como lo escucharon ustedes, así como se está contemplando que puede generar una inversión en infraestructura hospitalaria, básicamente yo creo que de lo más relevante también en ese aspecto, pues es que se puede incrementar la oferta de servicios médicos, tanto privados como públicos, con la construcción de este hospital escuela que se ha hablado ya bastante. Yo la verdad es que no sé qué tanto les dé a las autoridades en este momento para poder ver concretado este proyecto. Yo creo que va para largo todavía el asunto, sin embargo, los avances se están dando. Ya el hablar de que tienen ya este terreno disponible para donarse y que se pueda ahí comenzar con la construcción, pues bueno, yo creo que es también un importante anuncio el saber que ya empieza a funcionar la carrera de medicina, pues poco a poco se van a ir dando estos requerimientos para los estudiantes de esta licenciatura y se irán dando a la par las inversiones en el hospital escuela que funcionará como funciona ahí en Guadalajara el hospital civil, un hospital abierto al público en donde pues asesorados por médicos ya consolidados también se da la oportunidad a que ahí conozcan, a que ahí aprendan también los que están cursando sus estudios en esos momentos, tanto de enfermería como de medicina y de especialidades también médicas. Entonces, esto dará la oportunidad de que haya más opciones de servicios, no solamente el IMSS, no solamente el ISSSTE, no solamente el Hospital Regional o los centros de salud de la Secretaría de Salud del Gobierno del Estado, sino ya también este otro hospital que en su momento pues estaría operado seguramente con apoyo de los entes gubernamentales, pero operado principalmente por la Universidad de Guadalajara, como funcionan los hospitales civiles allá en la zona metropolitana de Guadalajara. Por donde se le vea, pues hay vertientes que son halagüeñas en el sentido de una buena expectativa que se tiene por la apertura de esta carrera de medicina. Esperemos que así sea. 9:54 a.m. ¿Cómo andamos de tiempos, mi estimada Silvia?
0: Estamos bien con los cortes.
9: Perfecto. Entonces, si le parece bien, sigamos con más información para nuestro querido auditorio. Bien, la siguiente nota es también de mi compañero Enrique López, también es con insertos que le dejé por ahí, otros insertos, en la que también tuvo oportunidad de conversar mi compañero Enrique con el presidente municipal de La Huerta, Luis Arias Madrigal, quien además está como presidente de la Red Regional de Municipios por la Salud en la región Costa Sur y Sierra de Amula, quien tuvo oportunidad de conversar con mi compañero Enrique y le informó. Esto fue por aquí recientemente, le platicamos que tuvieron una reunión allá en Unión de Tula, en la que fue la primera reunión de este organismo, que es la Red Regional de Municipios por la Salud. Allá estaban reunidos y mi compañero Enrique allá tuvo oportunidad de conversar con Luis Arias, quien le explicó que pues estarán buscando beneficiar a todos los municipios que integran esta red regional de municipios, que por lo dicho por este presidente de este organismo, son 26 municipios los que corresponden a esta región sanitaria. Esto fue lo que nos dijo.
0: ¿Dónde dice entrega de ambulancias?
9: Exactamente, o exactamente, okay. Ese.
17: Municipios que corresponden a esta región sanitaria, en próxima semana van a contar con una ambulancia nueva para cada municipio. Contentos de este gran anuncio que hace el doctor Hugo Bravo junto con el doctor Armando Pérez Oliva, donde cada uno de los municipios de esta región, Costa Sur y Sierra de Amula, son beneficiados con una ambulancia.
9: Nuevamente ahí está el dato que nos comparte, que el anuncio que hacen es justamente ese, que van a estar entregándole una ambulancia a cada uno de los municipios. Arias Madrigal indicó que pues esto es una muestra de cómo las autoridades estatales continúan impulsando acciones para acercar los servicios médicos a las comunidades y mejorar, por supuesto, la calidad de la atención en los centros de salud.
17: Sigue trabajando para acercar los servicios de salud a cada localidad, a cada municipio, donde se busca mejorar la calidad de atención médica en cada una de las regiones a través de mejorar los servicios y crecer los servicios de salud, cada uno de los hospitales de primer contacto como de los centros de salud.
9: Y bien, con este apoyo también del gobierno estatal, según afirma el doctor Arias, señala que también se va a estar evaluando el desempeño de algunos centros de salud para ver en dónde hay la posibilidad de habilitar también el servicio médico las 24 horas y pues con ello optimizar también los recursos disponibles.
17: Se va a trabajar con una valoración en algunos centros de salud para poder habilitarlos de 24 horas, donde se vea que no hay productividad, pues tendrían que tomar medidas para poderles dar la atención donde se de productividad.
9: Otro de los temas que también estuvieron abordando durante esta reunión de la Red de Municipios por la Salud fue el abasto de medicamentos y sobre ese tema anunciaron que hay un incremento y un fortalecimiento en el suministro para las unidades médicas de la región, pues a cargo también del gobierno estatal.
17: Anunció también un crecimiento y un aumento y un mejoramiento del abasto de medicamentos que se tiene en cada unidad médica, y donde se espera que el servicio de salud sea aún mejor de lo que hoy es, ¿no? Que cada vez sea mejor y que vayamos avanzando positivamente en cada una de las áreas de salud, en cada uno de los municipios y en cada una de las regiones.
9: Bien, pues con esta información, el doctor Luis Arias Madrigal mencionó que es una muestra de que las autoridades buscan fortalecer la infraestructura y los servicios de salud en los municipios de la Costa Sur y la Sierra de Amula, pues mejorando la capacidad de respuesta y la atención a la población. Es la información que nos comparte también mi compañero Enrique López. Bien, continuamos 9:58 a.m. y ya que estamos hablando del presidente municipal de La Huerta, hay una nota que también nos presentó mi compañero Marco Corral el viernes pasado, donde nos señala que están pues preparadas las autoridades allá en aquel municipio para hacer frente a la temporada de ciclones tropicales. Es nota de mi compañero Marco Corral.
18: En La Huerta las autoridades están preparadas para hacer frente a la temporada de ciclones tropicales. Para hacer frente a la temporada de ciclones tropicales, que inició oficialmente el pasado 15 de mayo, las autoridades de La Huerta se encuentran preparadas y este jueves, en sesión ordinaria del Consejo Municipal de Protección Civil, fue presentado el plan operativo de la temporada. El presidente municipal, doctor Luis Arias Madrigal, recalcó la importancia de que todo el municipio se encuentre preparado para cualquier eventualidad que generen los fenómenos hidrometeorológicos. Previamente, a Unir Noticias dijo que las tareas de prevención permiten disminuir los riesgos y mitigar los efectos en cualquier calamidad. En la sesión, la titular de Protección Civil Municipal, doctora Génesis Macías Silva, presentó dos planes operativos, el de desasolves en cauces que representan riesgo y el general para la temporada de huracanes y lluvias. Destacó que los principales cauces de la municipalidad, los ríos San Nicolás, Cuitzmala y Purificación, en un momento determinado pudieran desbordarse por lluvias torrenciales y poner en riesgo poblaciones como el Limoncito, Los Árboles, Francisco Villa, Emiliano Zapata, Chamela, Punta Pérula, Agua Caliente Vieja, Miguel Hidalgo Viejo, La Rosa, El Rebalsito, La Fortuna, Boca de Iguanas y la propia cabecera municipal, donde el riesgo es de inundación y de incomunicación terrestre. Es por ello que se ha estado trabajando en los desasolves para garantizar la capacidad hidráulica adecuada de ríos, arroyos, canales y cuerpos de agua, buscando prevenir inundaciones, proteger a la población y conservar el entorno ambiental. En ambos planes, presentó la estructura organizacional, las medidas de seguridad para los asentamientos humanos ubicados en las zonas de alto riesgo, el estado de fuerza, así como las medidas de seguridad y recomendaciones para la población, informó para Unir Noticias Marco Corral.
9: Muy bien, muchas gracias a mi compañero Marco Corral. Y sobre ese mismo tema también Marco Corral nos preparó la siguiente pieza informativa. Llaman en aquel municipio de La Huerta a no arrojar basura en los cauces como medida de prevención.
18: Llaman en La Huerta a no arrojar basura en los cauces como medida de prevención. Como parte de las medidas de prevención de riesgos en esta temporada de ciclones tropicales, se requiere de mantener los cauces sin basura o escombros, y es por ello que las autoridades están llamando a la población a que no arroje basura o desechos a los mismos. La coordinadora de Protección Civil Municipal, doctora Génesis Macías Silva, dijo a Unir Noticias recientemente que el llamado es a que la población no deposite basura o escombros en ningún cauce para que se garantice el flujo de agua en esta temporada de lluvias. El gobierno de La Huerta, encabezado por el alcalde doctor Luis Arias Madrigal, tiene en marcha en forma preventiva un plan operativo de desasolves en los principales puntos de riesgo de la municipalidad y además, anticipando el temporal de lluvias, a través de su Dirección de Servicios Públicos, refuerza sus labores diarias con una campaña intensiva de limpieza en calles, drenajes y arroyos de La Huerta, como parte de la estrategia preventiva ante la temporada de lluvias 2026. De ello, se señala en un comunicado que se lleva a cabo el retiro de basura, escombros y vegetación en cauces, el desasolve de alcantarillas y rejillas, el barrido y lavado de vialidades principales y secundarias, buscando con responsabilidad garantizar el libre flujo del agua, prevenir inundaciones y proteger la salud de las familias huertenses. Se señala que en La Huerta la prevención no es reacción, es acción constante, informó para Unir Noticias Marco Corral.
9: Bien, pues ahí está también ese dato que nos comparte mi compañero Marco Corral. Como ve, las autoridades están preparándose para el próximo temporal. Ya hemos reportado también aquí en Autlán algunos de estos avances. La recomendación yo creo que es válida no solamente para la población del municipio La Huerta, sino para toda la región. No arrojar basura en los cauces. Los cauces no son vertederos, no son basureros, no son bote de basura tampoco. Tampoco son espacios para arrojar escombro, porque eso lo único que hace es obstaculizar el cauce natural que se tiene y después se pueden provocar también algunos efectos bastante contraproducentes, bastante peligrosos para la gente, que no solamente la que vive por ahí en la margen o en el margen de estos cauces, de estos arroyos, de estos ríos, sino pues de toda la comunidad, porque se pueden provocar pues inundaciones, se pueden provocar algunos otros desperfectos. Así que por favor siga también esta recomendación, no le hace que sea ya en la huerta nada más la el alcalde el que lo haya dicho en esta nota informativa. Le digo, aplica para toda la región. Bien, son ya las 10:04 a.m. Veo que mi compañera Silvia ya está preparando el corte comercial, ya me di cuenta que está por ahí buscando los cortes, así que yo aprovecho para mencionarle a uno de nuestros patrocinadores, Rentcar Autlán, tu compañero de viaje. 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Ahora sí le dejo el micrófono, Silvia.
0: Muchas gracias, licenciado. 10:06 a.m. Continuamos con ustedes, pero después del corte.
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9: Bien. Bien, ya estamos de regreso con ustedes en esto que es Uni Noticias, el informativo matutino. 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

0: 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Bien, continuamos revisando algunos mensajitos. ¿Qué le platican, mi estimada Silvia?
1: Sí, tenemos un reporte referente en Mezquitán, donde nos mencionan que también están pues pasando desagradablemente por la misma situación en cuanto a las personas que sacan a caminar a sus mascotas, que no limpian, no recogen las heces de sus mascotas y los dejan pues ahí en la vía pública y nos comenta, la verdad, es bastante desagradable tener que estar limpiando lo que otras personas pues andan haciendo con sus mascotas, de sacarlos a caminar. Y pues de verdad que es bastante pues triste la situación. Hay que ser conscientes, de verdad, sean conscientes. Si van a sacar a sus mascotas a caminar, carguen su bolsita para que ustedes puedan recoger las heces que dejan sus mascotas y así tirarla donde corresponde, pero no las dejen ahí.
0: Sí, es cierto. Y bueno, fuera que sacaran a sus mascotas a caminar y que se fueran a pasear con ellos, ¿no? Como lo hace nuestra amiga allá en Juchitlán, que nos platica que se lleva a sus perros a caminar y ella va ahí detrás de ellos, va ahí, pues además de, pues le sirve también a ella como ejercicio, como relax, a los perritos también para quemar esa energía, y ella va ahí al pendiente y los va cuidando. Esa es la forma como valdría la pena, pero créame que muchos nomás le abren la puerta y los dejan que se salgan a la calle y ni siquiera los están vigilando, ni siquiera los están cuidando. Entonces, pues la verdad es que son gente irresponsable que luego no se dan a la tarea de estar al pendiente de lo que hace su animalito, que lo hace su mascota. Pues puede ser lo menos, pues es este tema de las heces, de las necesidades básicas que hacen sus animales en la calle, pero otro tipo de destrozos también pueden ocurrir, incluso ataques. Puede ocurrir también que haya alguna mordida por ahí con alguna persona y ellos pues ni cuenta se dan porque no están al pendiente de lo que hacen sus animalitos.
1: Sí, desgraciadamente ha pasado mucho esa situación que usted nos menciona, entonces es por eso que hay que ser más que nada conscientes.
0: Bien, le platico a usted, por acá nos dejan también algunos mensajitos. El maestro Pepe ya nos aclara también que está allá en la Universidad de Huelva, allá en España. Muchas gracias, maestro Pepe, saludos cordiales. Alejandro Madrigal nos escribe y nos dice: buenos días, si quieres que llueva aquí, dice, si quieres que llueva, hay que dejarnos de quejar un poco. Muchas gracias, Alejandro. Ojalá nos pueda ayudar a aclarar un poquito. No me queda muy claro si tiene que ver con quejarnos o quemar. A lo mejor pudiera ser que lo que él quisiera haber escrito fue con la palabra quemar un poco. ¿Será eso? Ojalá nos aclare, Alejandro. Saludos. Nos escribe también Sandra Elías y nos dice: buenos días, Lig y Silvia. Eso de los cohetes no es verdad. Siempre ha visto fiestas en las iglesias y toda la vida se ha festejado así. Eso no es verdad. No llueve por eso. Es porque tanta contaminación y otras cosas. Bonito inicio de mes es lo que nos dice Sandra Elías. Muchas gracias por su comentario. José Larios nos escribe también desde Ciudad Guzmán y nos dice: buen inicio de semana. Saludos desde Ciudad Guzmán. Muchísimas gracias. Gracias por ello. Y pues son ahí algunos de los comentarios que nos dejan a través de la línea, a través de la transmisión que estamos haciendo. A través de la línea de WhatsApp nos enviaron también un mensaje de audio, ya tuvimos chance de escucharlo. Nos mandan saludos y bendiciones, muchas gracias, y nos dice que también ojalá Dios ya nos conceda la lluvia, que ya hace mucha falta aquí en Autlán también, y nos reporta una lámpara que no está funcionando, esto allá en el fraccionamiento Castellón. Nos dice que por la calle de Michoacán hay un domicilio, o a las afueras de uno de los domicilios de esta calle, está sin el alumbrado público, y que pues cerca hay unos lotes baldíos, lo cual genera pues de alguna forma una situación que lo hace sentir pues como que está todavía más inseguro, así que nos pide que hagamos el reporte, lo cual haremos con mucho gusto para llevarle, pues ojalá se pueda atender rápidamente este tema. Gracias por su mensaje. Nos dicen también por acá, con el tema de lo que estábamos mencionando acerca de evitar llevar la basura a los cauces, dice: buenos días, Alejandro.

0: Alejandro Silva, sería bueno que también aquí se hiciera lo mismo, ese mismo llamado, pero pues acá las autoridades, pues no sé si no quieran o no puedan hacer algo por el cuajín, que ya parece una mueblería, por tanto mueble que van y arrojan ahí. ¿Qué tal las autoridades? Nos tocó verlos por allá en las fiestas, en los eventos de Chiquihuitlán. Dice, es el primero ahí en las fotos, debería mejor estar haciendo su trabajo. Dice, buenos días, Alejandro Silva, sería bueno... Ah, pues nos repitieron el mensaje ahí mismo. Pero bueno, ahí está también. Dice otro mensaje, en mi opinión, lo que verdaderamente está afectando para que no llueva son los cañones de microondas que utilizan en los invernaderos de arándanos. Ellos sí afectan las lluvias, están bien, tienen que trabajar y buscarle a la vida, pero que busquen otra manera sin afectar a los demás. En cuanto a los cohetes, afectan más a las personas mayores, niños pequeños y animalitos por el estruendo. Quisiera que me expliquen los sacerdotes qué tiene que ver la pólvora con la religión católica. Los fuegos pirotécnicos vienen de China y lo único que hacen es contaminar el ambiente. Dice... Lo que van a tener que hacer es apretarle la cabeza a la Virgen de Guadalupe por los sustos que se está llevando, dice. Que tengan un excelente día y mil gracias por dejarnos participar con ustedes y exponer nuestras opiniones. Es lo que nos dejan por acá a través de la línea de WhatsApp. Muchas gracias por ello. Otro comentario nos dice, yo soy acá del Vergel. Ayer pensé que iba a llover y dice, pero solo cayó un serenito. Pero tiempo antes se la pasaron aventando muchos cohetes. También es lo que opina esta persona que nos escribe a través de la línea de WhatsApp. Dice, otro comentario, totalmente de acuerdo con esa persona a la que dice que le molestan los cohetes, también a mí. Bueno, pues ahí está también el mensaje, muchas gracias. Y bueno, pues son algunos de los comentarios que nos deja nuestro auditorio. Son ya las 10 de la mañana con 17 minutos. Mi compañera Silvia sigue atendiendo sus llamadas telefónicas, así que nosotros creo que es mejor continuar también con más información. La siguiente nota es de mi compañero Enrique López. El viernes pasado nos mandó este material donde nos dice su reporte sobre la conclusión que tuvieron este jueves el Festival Cultural del 205 aniversario de la fundación del municipio de Unión de Tula. Escuche usted esta nota de mi compañero, es la nota número 6. Adelante, escuchemos, por favor.
1: Este jueves 28 de mayo concluyeron el programa del Festival Cultural del 205 aniversario de la fundación del municipio de Unión de Tula con una jornada que incluyó diversas actividades cívicas, religiosas y culturales. Los festejos iniciaron desde temprana hora con el encendido y recorrido de una antorcha conmemorativa que partió de la delegación de Santa Ana, terminando su trayecto en el centro de la cabecera municipal, donde se realizó un acto cívico. Posteriormente, a las 10 de la mañana, dio inicio el desfile de clausura y al mediodía, autoridades municipales y ciudadanos acudieron a una celebración eucarística en la parroquia del Rosario en memoria de las familias fundadoras de Unión de Tula. En entrevista, la presidenta municipal Esther Torres Magaña señaló que las actividades de este día los dedicaron a reconocer el origen de la comunidad y las familias que la fundaron.
2: Sí, es la fiesta mayor del pueblo, 205 años de haber sido fundado. Desde temprano hicimos honores a la bandera, reconocimos a las familias fundadoras del municipio. Posteriormente tuvimos un desfile cívico académico y después nos fuimos a la celebración eucarística en honor a las familias fundadoras. Y pues también ahorita están con el recibimiento del ayuntamiento, sí, también a cargo de la población.
1: La presidenta habló sobre los eventos que se realizaron esa misma noche en el Jardín Municipal para la clausura del programa del Festival Cultural, pero anticipó que durante el fin de semana continuarán celebrando con eventos de jaripeo.
2: En la noche viene el cierre del Festival Cultural con la presencia de los terrícolas y la Sonora Dinamita, para cerrar con broche de oro las fiestas culturales, porque el día de mañana, sábado y domingo, todavía hay fiestas charros taurinas.
1: Finalmente, la presidenta destacó el ánimo de la población y el compromiso de su administración por continuar impulsando actividades que fortalezcan la convivencia social y las tradiciones del municipio.
2: Estamos contentos y estamos celebrando este tipo de acciones, actividades y trabajos con responsabilidad y con respuesta a la ciudadanía.
1: Para Uninoticias, Enrique López.
0: Bien, pues ahí está la información. Y fíjese que sobre este tema de Unión de Tula y de su aniversario también, mi compañero Marco Corral preparó una pieza periodística también muy importante. Unión de Tula, de los primeros pueblos fundados en el México independiente. Esta nota la preparó mi compañero Marco.
3: Unión de Tula, de los primeros pueblos fundados en el México independiente. Unión de Tula es uno de los municipios con mayor carga histórica en la región Sierra de Amula, y su origen se remonta a los años finales del virreinato y al nacimiento mismo de México como nación independiente. La historia comenzó en el poblado Ixtlahuacán, que en las primeras décadas del siglo XIX pertenecía a la jurisdicción de Jutla. Los habitantes de aquella zona enfrentaban constantes dificultades para trasladarse hasta Jutla a realizar asuntos religiosos, civiles y administrativos, por lo que el 10 de octubre de 1820, vecinos de Ixtlahuacán sostuvieron una reunión en la que plantearon la necesidad de crear una nueva congregación que les permitiera vivir con mayores facilidades y evitar los largos recorridos hacia Jutla. Tras aquella decisión, se nombró una comisión encargada de buscar un terreno adecuado para fundar el nuevo asentamiento, y meses después, el 24 de diciembre de 1820, encontraron un predio dentro de la hacienda de San Cristóbal, propiedad relacionada con la familia Villaseñor, terreno que fue adquirido para dar vida al nuevo poblado. Finalmente, el 28 de mayo de 1821, se concretó la fundación de Unión de Tula, apenas unos meses después de proclamado el Plan de Iguala y en plena etapa de consumación de la independencia de México. El nombre del municipio tiene un significado muy particular. La palabra unión hace referencia a una de las tres garantías del movimiento independista: religión, independencia y unión, mientras que Tula se formó con las iniciales de los apellidos de las familias fundadoras: Topete, Villaseñor, Lascano y Arriola. Entre los personajes reconocidos como fundadores aparecen Antonio Darío Enríquez Topete, José Antonio Enríquez Topete, Ignacio Villaseñor, José María Lascano, José Ignacio García Lascano, Francisco Javier Arriola, Domingo Arriola y Andrés Avelino Arriola. Varios cronistas e historiadores consideran incluso a Unión de Tula como uno de los primeros pueblos fundados en el México independiente. Para 1825, la población ya pertenecía al sexto cantón de Autlán y aparecía oficialmente como pueblo con ayuntamiento, integrando haciendas y ranchos como San Cristóbal, Santa Rosa, Santa Ana, Lagunillas, San Miguel, San Rafael y La Trinidad. Así nació uno de los municipios más emblemáticos del occidente de Jalisco, cuya historia sigue viva entre sus calles, tradiciones y memoria colectiva. Informó para Unir Noticias, Marco Corral.
0: ¿Qué tal? ¿Qué le pareció esta información interesantísima y que nos recuerda parte de la historia de Unión de Tula, ahora en el marco de la conmemoración del 205 aniversario del bicentenario, pues más 5 años más de la fundación de esta comunidad, de esta localidad allá, aquí arribita, en la sierra de Quila? Bien, pues ahí está, en la Sierra de Amula, perdón, es usted, en la Sierra de Amula. Bien, ahí está la información que nos comparten mis compañeros. Bien, son 10 de la mañana con 24 minutos. ¿Cómo andamos de tiempo, Silvia?
4: Estamos bien con los cortes.
0: Perfecto, entonces nos da oportunidad de ir con algunos comentarios de nuestro auditorio, ¿verdad? ¿Qué le parece?
4: Claro, adelante.
0: Bien, tengo por acá, déjame ver, en la transmisión ya atendimos los que teníamos por acá. Por acá nos dejaron una información también bastante interesante. Nos dicen, por acá dice, el clima en Autlán siempre ha sido así. Para la falta de lluvia hay una explicación científica que tiene que ver con la barrera que constituye la Sierra de Cacoma, que hace que la humedad que viene de la costa, pues brinque, así entrecomillado, brinque el valle de Autlán y caiga mucho menos agua aquí que en otro lado. Ni cohetes, ni cañones antigranizo, ni maldiciones, ni paseos de imágenes de santos. Así ha sido siempre y así seguirá. El que quiera más lluvia, pues que se cambie a Villa Purificación, dice, allá sí llueve. Estaría bien un día invitar en entrevista a alguien que pueda explicar bien este fenómeno. Sí, fue, le comentaba, muchísimas gracias por este tema, y de esto ya hemos platicado en algunas otras ocasiones. Incluso recuerdo que hace algún tiempito personal del Instituto de Astronomía y Meteorología de la Universidad de Guadalajara nos explicaba, nos platicaban también del tema, pero pues no está de más de vez en cuando volverlos a invitar y volver a retomar este tema, que nos expliquen pues cómo funciona la... El sistema ecológico aquí en nuestra región, y de verdad que sí hay una explicación de por qué pues no es tan llovedor aquí en Autlán. Nunca lo ha sido, la verdad es que nunca ha sido tan llovedor. Hay gente que nos dice, no, yo recuerdo que antes eran unos tormentones. Sí, o sea, no hay duda de que hay temporadas en las que sí se pueden presentar tormentones, hay momentos en los que se puede dar cabida a mucha lluvia. Recuerdo yo muy bien el fenómeno del huracán Jova, que trajo 3 días y 3 noches constantes lluvia todo el tiempo, y pues ocasionó las grandes inundaciones. Son fenómenos que ocurren, sí, claro, pero la verdad es que el estándar, el promedio en Autlán nunca ha sido muy llovedor. Yo lo he llegado a comentar incluso con algunas personas, que a mí me gusta que es una ciudad para motocicleta, porque son pocos días al año los que de verdad hay lluvia aquí en Autlán, y el resto pues está despejado, y pues es ideal para andar en motocicleta, la mera verdad. A mí me gusta mucho por eso esta ciudad.
5: Así es, pero no, miren, que de verdad no hay que desesperarse, ya en su momento, todo llega en su momento, ya Dios dirá cuándo vendrán las lluvias por estos rumbos.
0: Así es, el chiste es estar también nosotros atentos, esperarla, agradecer cuando esto sucede, y sobre todo también, pues normalmente cuando empiezan las lluvias, estamos muy contentos porque se empieza a bajar el calor, porque empezamos a tener mayor disposición de agua en nuestros domicilios también, empieza a quitarse un poquito la escasez, pero rápido se nos olvida el calor, rápido se nos olvida la sequía, y entonces seguimos desperdiciando el agua y seguimos desaprovechando también ese recurso, y al rato también nos empezamos a quejar de que, ay no, ya basta de tanta agua, que miren nomás cómo está todo encharcado, y que el lodazal que se hizo por acá en la esquina de mi calle. O sea, siempre tenemos un pretexto para estarnos quejando, y la ideal sería que estuviéramos buscando un pretexto para estar agradecidos, estar a gusto con estas cuestiones. Y qué bueno, pues esperar cada temporal, cada parte, época del año, nos trae algunas bendiciones, ¿no?
5: Exactamente, todo llega en su momento y cuando debe de ser.
0: Así es, pues bueno, ahí está. También nos dejan algunas imágenes, déjenme abrirlas también para poderlas compartir con ustedes, que nos comparten también a través de la vía del WhatsApp de aquí de la radio. Estas imágenes, déjeme ver, no las comparte nuestro buen amigo Higinio, que siempre anda con su bicicleta paseándose. Esta imagen es de una, creo que es la luna, quiero pensar que es la luna llena que estuvo en estos días recientes, presente. Muchísimas gracias. Por acá tenemos otra imagen, si no me equivoco, es de un mango tupidito de frutita.
5: Qué hermosos se miran los mangos ahí en el árbol, de verdad. Los ramilletes de mango, mire qué bárbaros.
0: Vea ahí también parte del paisaje y de las delicias de acá de nuestra comunidad. Y nos comparte también su fiel compañera de aventuras, es con la que se anda paseando por acá por los caminos de la sierra cercana a nuestro Autlán, y con la que comparte también estas imágenes.
5: Sí, muy bonitas imágenes, de verdad, lo felicitamos.
0: Ahí está, le digo, su bicicleta y el amanecer. Quiero pensar que fue del día de hoy, así es que muchas felicidades también. Qué bueno, Higinio, que practica pues la fotografía y también este ejercicio. Bien, por acá también, creo que ya son todos los mensajitos que estamos atendiendo. Pues estamos listos, si le parece bien, rápidamente podemos irnos con la información de los titulares.
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0: El día de ayer ocurrió pues un evento interesante. La presidenta de la República, Claudia Sheinbaum, rindió pues un mensaje al público, un mensaje a toda la nación, en el que pues estuvo hablando pues prácticamente un informe, pero déjeme darle los comentarios sobre lo que reflejan los titulares de los diarios. El periódico El Universal dice: Sheinbaum afirma que Estados Unidos busca influir en elecciones en México en 2027. La imagen de portada se ve una parte del discurso que está dando la presidenta, y dice al encabezar su segunda rendición de cuentas, la presidenta Claudia Sheinbaum subió el tono contra Estados Unidos y criticó que pretenda inmiscuirse en las elecciones en México. Dice, cuestiona que Estados Unidos busque entrometerse con las acusaciones contra políticos, señala en esta nota, en esta imagen de portada del periódico El Universal. Y bueno, pues están, de alguna manera a mí me parece que también están en preparación a esta reforma que están ya metiendo por ahí, en la que buscan incrementar los motivos para anular una elección, en la que se habla de que alguna intervención de algún país externo pueda ser una causal más para pues suspender o cancelar propiamente un resultado electoral. Lo que se escucha muy bien de entrada, ¿no? Se oye el discurso, se oye muy bonito, pero algunos opositores, algunos analistas, algunos legisladores han señalado que la forma en cómo está redactada la iniciativa que se está poniendo a consideración, pues deja abierta la puerta para que en cualquier momento, si el resultado no me es favorable, pues sacar la cartita de la intervención extranjera para cancelar la elección y repetirla hasta que el resultado quede a modo y me quede a gusto, y entonces ya poder decir, ah, ahora sí ya quedó bien. Eso es parte de lo que argumentan algunos legisladores de oposición que están analizando esta iniciativa. Pero esto fue, como le digo, parte del discurso que hizo la presidenta. También en el periódico El Universal, la nota más relevante dice: opacidad en contratos de empresas Mundo Maya del Ejército. Grupo Mundo Maya contrató a compañías de reciente creación y otras vinculadas entre sí que compitieron por los mismos contratos. Operaciones de este tipo suman al menos 100 millones de pesos y ocurrieron en 2025. Además, entre 2023 y 2025, Mundo Maya otorgó 507 contratos públicos por más de 2.222 millones de pesos. Es la nota de portada del diario El Universal. El periódico La Jornada dice también el tema de este informe que rindió la presidenta. Sheinbaum dice no a la injerencia, legítimo dudar de Estados Unidos. Sin pruebas vienen por unos y luego por otros, advierte en su mensaje. Cuestiona si la extrema derecha de ese país usa a México con motivo de sus próximos comicios. Lucha contra el crimen no debe ser excusa para debilitar derechos como la no intervención, resalta. Continuará la colaboración para impedir que las drogas crucen la frontera, enfatiza. Conservadores abren las puertas a agencias extranjeras, lamenta su actitud entreguista, dice la nota de portada del diario La Jornada. El periódico Milenio, en su nota de portada, dice: Sheinbaum llama a impedir que Estados Unidos sea el gran elector en 2027. Seguiremos colaborando para evitar que la droga cruce la frontera, por convicción humanista y porque entendemos el dolor que provoca el problema. Es parte del discurso de la presidenta. Por su parte, el periódico Reforma también aborda el tema diciendo: defiende a Rocha, Estados Unidos es injerencista, es lo que menciona en la nota de portada del diario Reforma. Y la nota principal de este diario dice: libra estafa maestra, exsecretario de Adán, perdonan irregularidades en Universidad Tabasqueña por 31 millones de pesos. Incumple ex rector con entregar una app y manual a Sedatu, pero lo eximen aún así. Y señala una tranza millonaria. La llamada estafa maestra ocurrió entre 2013 y 2014 en el sexenio de Enrique Peña. Dice que son 7.600 millones desviados en total. 10 universidades implicadas en simular contratos, entre ellas la Politécnica de Tabasco, que es la que están mencionando en este momento, que pues al parecer ya fue eximida de irregularidades, según menciona esta nota de portada del diario Reforma. En la portada del diario El Informador, también el informe de la presidenta ocupa parte de la portada. Dice: Claudia acusa injerencia de Estados Unidos ante polémica por el caso Rocha Moya. Y la nota principal del Informador en esta mañana dice: inician multas por placas vencidas. Dice que tras dos prórrogas y jornadas extraordinarias, conductores actualizaron sus láminas, pero más de 200,000 omitieron renovarlas y entonces serán sancionados, dice la nota del diario El Informador. Y ya por último, déjeme platicarle, la nota del diario Milenio de Jalisco es similar a la del diario Milenio en su edición nacional. Sin embargo, en la nota principal también dice: persecución en límites de Jalisco y Michoacán deja 3 muertos. Tras un enfrentamiento en 20 kilómetros, el ejército, dice, abatió a 3 presuntos delincuentes en el municipio de Cotija, en los límites con el estado de Jalisco. De la información de los titulares de los diarios de circulación nacional y estatal. Y hasta ahí le paramos con la parte informativa, mi estimada Silvia. ¿Tenemos pendiente algún comentario?
5: Sí, tenemos un reporte referente en lo que es entre la calle Peral y Cipres, que viene correspondiendo a colonia Loma del Aire, donde nos comentan que en esta esquina de entre estas calles, siempre, todos los días, dejan bolsas de basura. Nos comentan a través de la línea telefónica que ha sucedido de que se ponen de acuerdo entre los mismos vecinos afectados a buscar a alguien en lo personal para que puedan recoger toda esta basura y llevarla donde corresponde, pero tienen que andar pagando 500 pesos por la persona que les ayuda a recoger toda esta basura. Dice: la verdad, ya no sabemos cómo hacerle para que pues las personas sean conscientes y no dejen basura en esta esquina, que de verdad se ve muy feo. Es por esa razón que entre todos han llegado a cooperarse para pagar quien vaya a llevarla a tirar, pero pues sigue todo igual. Todos los días, nos menciona la persona que nos llamó, que todos los días es la misma situación con esta esquina donde está pues lleno de basura, y quisieran saber qué pueden hacer al respecto, si hay que hacer algún reporte. No han tenido oportunidad como para tomar alguna foto o video donde miren a las personas cuando dejan la basura, porque pues aprovechan por lo que es entre la noche o madrugada para poderla llevar ahí.
0: Sí, pues sí, sí, sí pasa. Y habrá que ver también cómo funciona también el servicio de recolección por allá con ellos en esta zona. ¿Cuál me dijo que era esta zona?
5: Es entre calle Peral y Cipres, de Colonia Loma
0: del Aire. Allá en Loma del Aire, pues supone que debería estar dentro de la zona urbana y debería estar teniendo también el servicio de recolección de basura. Vamos a pasar el reporte también con las autoridades para ver qué nos dicen, a ver de qué manera se puede tratar de resolver ese tema, y pues invitar también a los vecinos. Y de verdad que muchas veces ni siquiera son gente de ahí, de la misma zona, a veces vienen de otras localidades y se les hace cómodo ahí aventarla donde ven ahí oportunidad y dejándole la bronca a otras personas, como ya bien nos lo mencionan. Gracias por el reporte, vamos a ver si podemos apoyar en resolver también este tema. Y bueno, pues ahí está. Déjeme yo también hacerle ya también la mención de algunos de nuestros patrocinadores, ya para ir cerrando nuestra emisión. 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Listo, ya nomás nos restan los últimos comentarios, Silvia.
5: Sí, referente al reporte que se acaba de mencionar hace un momento, nos mencionan que les queda cerca de la escuela secundaria Jaime Llamas García, donde está este problema de lo que le mencionaba de la basura.
0: Perfecto, pues para pasar así el reporte ahí con las autoridades, a ver qué nos dicen, ojalá nos puedan ayudar también a atender esa parte, porque sí es muy molesto para los vecinos tener que estar soportando malos olores, plagas y un montón de cosas, pues por gente cochina, la mera verdad, pues cómo, ¿de qué otra forma nos podemos referir a ellos, verdad?
5: Sí, bastante triste, de verdad, que pasen este tipo de situaciones.
0: Muy bien, dice, nos dejan por acá un mensaje, saludos y al oído, aquí andamos por la Alameda, saludos a todos los radioescuchas y a la gente de Radio Costa, nos escriben desde nuestro buen amigo Fer Pelayo de ahí de las salsas La Montaña, deliciosas, gracias mi Fer, éxito por ahí con la distribución de estas salsitas, salúdame por ahí a los de el Super Carmelita ahí en la Alameda, que está 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
5: Sí, riquísima la salsa. Saludos, amigo Fer.
0: Muy bien, muchas gracias. Pues ahí queda. Si ya no hay más, mi estimada Silvia.
5: No, ya son todos los reportes.
0: Bien, pues será momento adecuado para despedirnos agradeciendo a nuestro auditorio el favor de su sintonía.
5: Así es, muchísimas gracias por acompañarnos y participar con sus llamadas como reportes por medio de mensajes de texto en la línea de WhatsApp.
0: Muy bien, déjeme darle también esta última información, nos acaba de llegar la lista de los ganadores la rifa que se estaba haciendo acá en la catedral. Pues para las obras que están llevando a cabo, dice muchas gracias, agradecemos de corazón a toda la comunidad, dice de la diócesis de Autlán por su generosa participación y apoyo para nuestras obras materiales, que Dios bendiga abundantemente su solidaridad y los ganadores. El primer lugar fue Patricia Herrera, de aquí de Autlán, con el boleto 3,764. El segundo lugar, Carmela Sánchez de Casimiro Castillo, con el boleto 5,945. Y el tercer lugar, Marisa Aguilar de Ayutla, con el boleto 2,403. Felicidades a los ganadores y gracias a todos por su apoyo. Pues voy a checar ahorita, por lo pronto, esto fue lo que nos mandaron. Y voy a checar muy bien cómo estuvo esta rifa para ver cuáles fueron los premios. Pero bueno, ya por lo pronto, usted ya sabe que fueron Patricia Herrera, Carmela Sánchez y Maritza Aguilar las ganadoras de este sorteo de la catedral. Y con ello, llegamos al final de la emisión. Agradecemos el favor de su sintonía. Los invitamos para el día de mañana y por lo pronto deseamos que tengan un excelente día. Pásela muy bien.
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1: De la mañana con 54 minutos. Escuchamos en este momento Bronco, bien acompañado por Armando Manzanero, interpretando Adoro.

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0: La tormenta de este domingo representó la lluvia de todo mayo.
1: La lluvia de este domingo fue generalizada en la zona metropolitana de Guadalajara y la mayor parte de Jalisco, pero debido a su duración, cayó lo del promedio de mayo, explica el meteorólogo del Instituto de Astronomía y Meteorología de la UDG, Mauricio López Reyes.
2: De hecho, para traerles algunos datos, la estación meteorológica del IAM, del Instituto de Astronomía y Meteorología, ubicado ahí en la Minerva, registró más de 25 milímetros acumulados de precipitación. ¿Cuánto es esto para dimensionarlo? Pues prácticamente es lo que llueve en mayo, en promedio, en el área metropolitana de Guadalajara, es decir, en un solo día, con esta tormenta, este núcleo de tormentas que se presentaron, pues llegamos a ese promedio de mayo.
1: López Reyes confirma que lloverá la mayor parte de la semana, particularmente por las tardes. Aclara que aún no comienza el temporal de este año. Notisistema, Griselda Torres Zambrano.
0: La línea 5 del transporte público operará gratis en los primeros días.
3: La nueva línea 5, mi macro aeropuerto, iniciará operaciones el próximo jueves y ofrecerá servicio gratuito del 4 al 7 de junio, informaron autoridades estatales al presentar los detalles de este nuevo sistema de transporte que conectará la zona aeroportuaria con la red de movilidad metropolitana. La coordinadora de gestión del territorio, Karina Hermosillo, detalló parte de los beneficios de este nuevo medio de transporte.
4: La línea 5 tendrá capacidad para atender hasta 27 mil personas usuarias al día y permitirá reducir los tiempos de traslado entre un 30 y un 60%. Otro punto muy importante es que la línea 5 estará conectada con otros sistemas de movilidad. Esto significa que no funcionará como un recorrido aislado, sino como parte de una red más amplia, capaz de facilitar transbordos, abrir nuevas opciones de viaje e integrar mejor esta zona con el resto de la metrópoli.
3: La línea 5 contará con 9 estaciones y operará con una flotilla de 41 unidades. Del jueves al domingo ofrecerá servicio de 6 de la mañana a 10 de la noche. A partir del lunes siguiente, el horario se ampliará de 3:30 de la mañana a 10:30 de la noche para atender la demanda de pasajeros vinculada al aeropuerto. Notisistema, Edgar Flores Maciel.

Fueron identificados de forma preliminar los 7 internos que resultaron muertos en una riña en el centro penitenciario de Culiacán. Las autoridades notificaron a sus familias para que se presenten al servicio médico forense a confirmar sus nombres. Un primer reporte señala que uno de los módulos se inició una discusión entre internos, la cual subió de tono y desencadenó una agresión en la que salieron a relucir instrumentos punzocortantes de fabricación artesanal. Mediante un operativo al interior del reclusorio, una vez que se tomó el control interno, se aseguraron 7 teléfonos celulares, 10 cargadores, 7 puntas y 4 cajas de navajas para afeitar.

0: El espectáculo Despechado se presentará este jueves en el Teatro Galerías.
1: La música romántica llegará a Guadalajara con el espectáculo Despechados, un concierto que reunirá en un mismo escenario a Jorge Coque Muñiz, Carlos Cuevas y Pancho Céspedes. Los tres intérpretes presentarán una noche llena de baladas, boleros y canciones de desamor que han marcado sus carreras. Así lo mencionó Céspedes en entrevista con Notisistema.
2: A veces estamos juntos, humeando los tres encima del escenario, pero también hay, como diríamos así, tres bloques donde uno canta Carlos, después creo que le sigo yo, sí, y después Coque, y al final después le hacemos homenaje a don Armando Manzanero, a José José, y a grandes íconos de la música.
1: Despechado se presentará el próximo 4 de junio en el Teatro Galerías, en una velada que busca reunir nostalgia, humor y música romántica en un mismo espectáculo. Notisistema, Katia Plasencia Muciño.
0: 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Le presentó las noticias Ricardo Camarena.
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6: Son las 11:07.
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esas costillas en mole dulce. Es la receta que le estaremos compartiendo. Información de salud, información de economía familiar y música para que nos acompañen. Bienvenidos a través de Radio Costa 103.9, línea en cabina 317-38-20780. Mensajes de texto a través de la línea de WhatsApp 317-131-9184. Saludamos rápidamente con gusto, amiga Carla, Emily y doña Gaby, que nos están sintonizando. Y nuestra amiga Handy nos comenta que les pasa el recado de que al rato pasa para comer taquitos de papa. Ay, no me quieren invitar. Ya se antojaron los taquitos de papa, qué rico, buen provecho. Nos escuchan en Colonia Ipebi. Muchas gracias, Carla, Emily y doña Gaby, gracias. Saludos de parte de Handy, quien les desea que tengan un precioso y bendecido día. Como también rápidamente saludamos a amigos Sergio el Bailador y todos sus compañeros de trabajo que nos sintonizan desde Tular, están sintonizando Radio Costa. Dice, hola, buenos días, Silvia Barajas, licenciado Alejandro Rubio, presentes, buen inicio de semana y de mes, saludos. Saludos también para Alejandro, para María Imelda, Lorena, Maxi, Brittany, Berito, Fernanda, Mariana, Carmelita, Luis, Fernando, José, Jesús, Valente, Víctor, Daniel, Toñito, Navarrito y Sergio Hernández, Sergio el Bailador. Saludos a todos los locatarios del mercado Benito Juárez y comerciantes de zona centro. Así como también nos ha solicitado interpretación de Pepe Aguilar, Por unos ojos negros. Gracias por sus finas atenciones. Ah, para servirle, joven, para servirle, caballero. Aquí estamos con mucho gusto atendiéndoles. Muchas gracias. Queda pendiente la canción. Más al rato, con mucho gusto la vamos a programar. Por lo pronto, comenzamos La Voz de la Mujer. Bienvenidos.

0: comenzamos en este momento contigo, Aries. No dejé pasar de largo una relación satisfactoria. Permíteme tantito, Tauro. Estamos con Aries. Como le iba diciendo, Aries, no dejé pasar de largo una relación satisfactoria. Puede sufrir un pequeño bache económico. Jornada ideal para demostrar su profesionalidad. Aries, el estrés perjudica su salud. Aprenda técnicas de relajación. Le va a servir bastante. Ahora sí continuamos contigo, Tauro. La familia le va a proporcionar grandes alegrías. Cuidado con los gastos excesivos. Pronto recogerá los frutos de su esfuerzo en el trabajo. No siga retrasando la visita al dentista, porque después se le va a complicar.
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0: Géminis, los astros aportan un clima agradable a su relación de pareja. Tiene muchos gastos, pero también ingresos extras. Relájese y será capaz de controlar su trabajo. Anote en su agenda la revisión de la vista.

0: Cáncer, exponga a su pareja lo que necesita, bien de dinero y mejorando. En el trabajo la rutina hará que el tiempo pase despacio. Deberá hacer ejercicio adecuado para que disminuya ese dolor que tiene en este momento de espalda.
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0: Leo, procure demostrar más comprensión hacia sus familiares. Hoy ayudará económicamente a un amigo. Día agotador en su trabajo. Antes de acostarse, dese un baño caliente. Le va a ayudar a relajarse.

Virgo, día feliz con su pareja. En esta jornada podría llegar un dinero extra. Vigile con quién habla. En el trabajo hay muchas envidias, Virgo. Le vendrá bien tener un mayor contacto con la naturaleza.

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11:27 En este momento le estaremos compartiendo la receta del día de hoy. 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

supuesto, le compartimos la receta para preparar en casa una deliciosa costilla en mole dulce. Los ingredientes que estaremos mencionando son aproximadamente para 4 personas. Comenzamos por anotar los ingredientes. Estaremos necesitando 1 kilo de costillas de cerdo, 250 gramos de mole dulce en pasta, como también 4 tazas de agua o caldo de pollo. Opcional, 1 cucharadita de azúcar, como también vamos a agregar a su gusto de sal.

Le menciono de nueva cuenta los ingredientes. Estaremos necesitando 1 kilo de costillas de cerdo, 250 gramos de mole dulce en pasta, 4 tazas de agua o caldo de pollo, como opción una cucharadita de azúcar, y vamos a agregar a su gusto de sal.

Al modo de preparación, vamos a poner a cocer las costillas en agua, lo que es en agua, con un poquito de sal hasta que estén suavecitas. Reservamos lo que es el caldo. Disuelve el mole en 4 tazas del caldo caliente, mezclando hasta que no queden grumos. Vierte el mole en una cacerola y cocina a fuego medio durante 10 minutos. Después vamos a agregar las costillas que ya están previamente cocidas y cocinamos de 15 a 20 minutos más para que absorban el sabor. Si deseas un sabor más dulce, añade la cucharadita de azúcar y mezclamos muy bien. Cocinamos 5 minutos más. Después puedes servir acompañado con una guarnición, ya sea de sopa de arroz rojo o blanco. Unas tortillas calentitas y a disfrutar. Costillas en mole dulce. Si le agrada la receta, pero tiene dudas, ya sea en cuanto a los ingredientes como el modo de preparación, le recuerdo, teléfono en cabina 317-38-20780, así como también línea de WhatsApp para sus mensajes. Con gusto le estaremos también atendiendo, 317-131-9184, y le compartimos la receta de este día. Agradeciendo, amigos de Carnicería Borbón, muchas gracias por acompañarnos y estar muy presente en programación de La Voz de la Mujer y compartirnos la receta. Deseando tengan un excelente inicio de semana. Y muchas gracias a cada uno de ustedes quienes están presentes y nos acompañan en todo momento. Deseando que disfruten de la receta de este día. Buen provecho.

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11:32. Continuamos en este momento contigo, Libra. El orgullo a veces hace que nos perdamos muchas cosas. No derroche su dinero por muy bien que vayan las cosas. Se acabará el agobio cuando se entreguen los pedidos. Libra, la vitalidad y la energía se restablecerán muy pronto.

0: Escorpión, abra su corazón a una nueva relación. Invertirá dinero adquiriendo muebles antiguos. Su buen hacer le lleva a dar cursos en su trabajo, Escorpión. Confíe en los remedios caseros para aliviar sus molestias.
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11 de la mañana con 35 minutos, Sagitario. En esta jornada le encontrarán especialmente atractivo o atractiva. Aproveche el día para disfrutar de ese aumento de sueldo. Hoy viajará por motivos de trabajo. Acuérdese de la visita al médico. Más vale prevenir.

8:40. En este momento le estaremos presentando información de salud. 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

0: 11:48, 12 minutitos solamente para que nos den las 12 del mediodía. Continuamos en este momento con
1: Horóscopo Capricornio.
0: Sentirá el amor de su pareja como en tiempos pasados. Déjese de ahorrar tanto y demasiado y no disfrutarlo. Concédase algún capricho. Se lo merece, Capricornio. Su tenacidad en el trabajo es envidiable. Siga así. La música y la lectura son buenas medicinas.
1: Horóscopo
2: Acuario.
0: El contacto con sus amigos será fundamental. En cuestión de dinero, mejor de lo que usted pensaba. No luche contra lo inevitable y adáptese al puesto. Hoy se encuentra de buen humor y eso es salud.
1: Horóscopo Piscis.
0: Piscis se olvida con facilidad de los amigos del pasado. Gaste menos en caprichos. El cambio de trabajo va a ser bastante positivo. Procure descansar y cuidar más de su alimentación.

11:51 y en este momento le estaremos compartiendo información de economía familiar. 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En este momento le estaremos compartiendo información de economía familiar. Hoy le presentamos algunos consejos para dejar los azulejos de su regadera impecables y libres de sarro o residuos de jabón. La mezcla que estaremos necesitando es la siguiente, con ingredientes de vinagre blanco y jabón líquido para trastes. Rocía esta solución, deja actuar unos minutos para ablandar la suciedad, talla con una esponja suave y enjuaga.

0: que en este momento le compartimos también las cantidades que debe de utilizar en cuanto a los ingredientes que le acabamos de mencionar. En un atomizador combina una taza de vinagre blanco, una taza de agua tibia y un buen chorrito de jabón líquido para platos. Aplicación: rocía toda la superficie, asegurándote de cubrir las áreas más opacas o con manchas de agua. Después vamos a dejar actuar unos minutos para ablandar la suciedad y tallamos con una esponja suave y enjuagamos. Son algunos consejos, algunos tips que nos comparten amigos de Pinturas Dupont en Información de Economía Familiar. Agradecemos el acompañarnos. Excelente inicio de semana para todo el personal de Pinturas Dupont, que siempre nos acompañan en La Voz de la Mujer, como también gracias a Carnicería Borbón, Laboratorio Nacidia Martínez y sobre todo a ustedes, quienes están muy presentes en todo momento, fieles radioescuchas en casa, en su trabajo, en alguna actividad que realice, donde quiera que usted se encuentre. Muchísimas gracias, le deseamos un excelente inicio de semana y le invitamos para que nos sigan acompañando en este precioso día.
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2: Le invitamos a compartir este momento de reflexión, rescatando tradiciones que nos ayudan a hacer un mundo mejor.
5: El ángel del Señor anunció a María, y ella concebió por obra y gracia del Espíritu Santo.
6: Dios te salve María, llena eres de gracia, el Señor es contigo, bendita tú eres entre todas las mujeres, y bendito sea el fruto de tu vientre Jesús. Santa María, Madre de Dios, ruega por nosotros pecadores, ahora y en la hora de nuestra muerte. Amén.
7: He aquí la esclava del Señor, hágase en mí según tu palabra.
6: Dios te salve María, llena eres de gracia, el Señor es contigo, bendita tú eres entre todas las mujeres, y bendito sea el fruto de tu vientre Jesús. Santa María, Madre de Dios, ruega por nosotros pecadores, ahora y en la hora de nuestra muerte. Amén.
5: Y el Verbo se hizo carne y habitó entre nosotros.
6: Dios te salve María, llena eres de gracia, el Señor es contigo, bendita tú eres entre todas las mujeres, y bendito sea el fruto de tu vientre Jesús. Santa María, Madre de Dios, ruega por nosotros pecadores, ahora y en la hora de nuestra muerte. Amén.
5: Ruega por nosotros, Santa Madre de Dios, para que seamos dignos de alcanzar las promesas y gracias de nuestro Señor Jesucristo. Amén.
6: Oremos.
5: Infunde, Señor, tu gracia en nuestros corazones, para que cuantos por el anuncio del ángel hemos conocido la encarnación de tu Hijo Jesucristo, por su pasión y cruz, lleguemos a la gloria de su resurrección. Por Jesucristo nuestro Señor. Amén.
2: Agradecemos tu tiempo para esta reflexión y sobre lo que podemos hacer por un mundo mejor para todos.
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0: de tránsito, y es que para que se inicie formalmente la temporada de lluvias o el temporal, como coloquialmente le conocemos, tienen que cumplirse varias condiciones. La primera de ellas, desde luego, es que llueva y que tengamos lluvia de manera muy homogénea en la mayor parte de las estaciones meteorológicas de Jalisco, por decir una región.
1: A partir del 4 de junio las lluvias disminuirán, pero regresarán a Jalisco de manera regular alrededor del 10, un día antes de la inauguración del Mundial. En torno a esta fecha, se podría considerar que ya comienza el temporal. Notisistema, Griselda Torres Zambrano.
2: Troncales de la línea 5 permitirán conexiones hasta Expo Guadalajara.
3: La nueva línea 5 Mi Macro Aeropuerto, que arranca operaciones este jueves, contará con tres troncales que conectarán con otros sistemas de transporte, tanto BRT como del tren ligero. Una de ellas es la troncal 3, que llegará hasta más allá de Expo Guadalajara. Así lo explica Amílcar López, titular del sistema de tren eléctrico urbano.
4: La unidad sale desde el aeropuerto, carretera Chapala, pasa el periférico, obviamente pasa por el Álamo, González Gallo, llega hasta el Parque Agua Azul, de ahí toma Washington y luego da vuelta a la izquierda sobre Mariano Otero. Pero el crucero que sigue es Topacio, que es la única vuelta a la izquierda permitida con semáforo antes de llegar a Plaza del Sol. Ahí retorna.
3: La troncal 2 correrá por la carretera a Chapala y después por González Gallo hasta llegar al Agua Azul para conectar con mi macro calzada, mientras que la troncal 1 correrá desde el aeropuerto y hasta el periférico. En el caso de la 2 y 3, no será necesario el transbordo. Notisistema, Edgar Flores Maciel.

0: Secretaría de Educación urge acuerdo con la CENTE previo al Mundial de Fútbol.
1: El secretario de Educación Pública, Mario Delgado, hizo un llamado a la Coordinadora Nacional de Trabajadores de la Educación para acelerar la instalación de mesas de diálogo y alcanzar acuerdos antes del inicio del Mundial de Fútbol 2026. Al término de un acto encabezado por la presidenta Claudia Sheinbaum, el funcionario reconoció que existe disposición de la disidencia magisterial para escuchar propuestas, pero advirtió que el tiempo es limitado para avanzar en temas pendientes, entre ellos, posibles modificaciones relacionadas con la ley del ISSSTE de 2007. Por su parte, la secretaria de Gobernación, Rosa Isela Rodríguez, aseguró que las negociaciones continúan, aunque no descartó que puedan registrarse movilizaciones durante el Mundial. Indicó que el gobierno mantiene apertura al diálogo, pero subrayó que los acuerdos requieren voluntad de ambas partes.

0: exonera a Trump de campaña contra su gobierno.
1: La presidenta Claudia Sheinbaum deslinda de responsabilidad a su homólogo estadounidense Donald Trump al considerar que no es parte de la campaña para desestabilizar a su administración.
2: Les confieso que yo no creo que sea el presidente Trump quien ha encabezado esta ofensiva en distintos temas, y por eso la comunicación de manera personal con el presidente Trump es muy importante, porque en esas comunicaciones yo le digo lo que pienso, evidentemente en un esquema de respeto y de comunicación, y siempre hemos llegado a acuerdos.
1: Además, asegura, no es la primera vez que una campaña de este tipo ocurre en México, y como ejemplo citó las memorias del expresidente de la Madrid, en las que hace referencia a los chismes que solía propagar el embajador estadounidense John Gavin. Noticisistema Arturo García Caudillo.
0: 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Síganos también en Facebook y Twitter. Gracias. Le presentó las noticias Ricardo Camarena.
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1: Del mediodía exactamente con 8 minutos. Muy bonita tarde, bienvenidos a la siguiente programación. En este momento tenemos en línea telefónica a nuestro amigo cronista Guillermo Tobar, quien nos acompaña como cada lunes. ¿Qué tal, Memo? ¿Cómo estás? Bienvenido, te escuchamos.
2: Hola, muy buenos días a todo el auditorio de Radio Costa, que siempre en este horario está muy atento a lo que se transmite desde esta emisora. Es un horario muy concurrido, como siempre. Y también, desde luego, gracias a todo el personal de Radio Costa y a la misma emisora por disponer estos minutos para la crónica municipal de Autlán, para que aquí comentemos algún dato, algún tema de nuestra historia local, esperando que sea de su utilidad y de su interés, y además que nos pueda ayudar a complementarlo con todo lo que usted que nos escucha conoce, incluso también a corregirlo. Si aquí se dice algo que es erróneo, pues se puede también corregir con la información que nos comparta nuestro auditorio. Y el día de hoy, que es primero de junio, estamos iniciando el sexto mes del año, ya casi por llegar a la mitad del año 2026. Hoy vamos a recordar a un personaje importante en nuestra historia reciente, que es el ingeniero Enrique Madero Bracho. Lo recordamos hoy porque justamente se está cumpliendo un año de su fallecimiento. Él falleció el 1 de junio del año 2025. Y bueno, a él lo recordamos porque fue el fundador de la compañía minera Autlán, una empresa que se estableció aquí en Autlán, aquí se constituyó, y que fue un parteaguas todo su trabajo para la vida cotidiana de Autlán y desde luego para su economía también. Fue un momento, una etapa de nuestra historia local con mucha prosperidad económica para la región. Y bueno, lo recordamos a don Enrique Madero, quien nació el 10 de noviembre del año 1927. Es decir, cumplió cerca de 100 años don Enrique. Él nació el 10 de noviembre de 1927 en la ciudad de Durango. Fue hijo de Enrique Madero Olivares y de Beatriz Bracho de la Peña. Le suena seguramente el nombre el apellido Madero. Y sí, don Enrique Madero Bracho fue sobrino nieto de Francisco I. Madero, gran prócer de la Revolución Mexicana,

su infancia en la capital del país con sus padres y en la adolescencia se fue a Estados Unidos a estudiar la preparatoria, el equivalente a la preparatoria aquí en nuestro país. En el contexto de la Segunda Guerra Mundial, años 40, y ante el riesgo de que fuera reclutado por el ejército estadounidense para mandarlo al frente, el cónsul de México en Boston lo envió al joven Enrique Madero Bracho de regreso a su país, y aquí se inscribió en el Tecnológico de Monterrey, entonces una institución joven que tenía poco de haber constituido. En el Tecnológico de Monterrey estudió la carrera de ingeniero industrial, graduándose el 23 de junio de 1948. Ya después de graduarse y ya casado con la señora Lucila Garza, don Enrique Madero comenzó a trabajar en las industrias, en las empresas de su familia, pero desde abajo. Era una práctica común, según nos cuentan diversos estudios y diversas publicaciones que hay sobre esta familia Madero, que una práctica hijos, los nietos de los Madero sí tenían cabida dentro de las empresas de la familia, pero ganándose un lugar, comenzando desde puestos muy muy modestos, no por ser el hijo del empresario y tener una carrera y un título, comenzaban con un cargo alto dentro de la empresa. Don Enrique Madero comenzó a trabajar con su abuelo Ernesto Madero en las compañías mineras de Sonora y La Central, dos empresas distintas, y empezó a trabajar como auxiliar administrativo. Ahí comenzó a conocer todo lo que implicaba la industria minera y a desarrollar capacidades de dirección, que siguió luego perfeccionando en otra empresa de la familia que se llamaba Manganeso SRL, donde estuvo bajo la dirección del contador de la empresa, el señor Luis Cabrera Monroy. Ahí estuvo trabajando, no en un cargo directivo, sino bajo el mando del contador, y estuvo encargado de conseguir mineral, manganeso, de distintas explotaciones que había en el país. Su trabajo era ese, conseguir y comprar el manganeso que luego procesaba la compañía Manganeso SRL, y en este proceso conoció a un señor de nombre Severiano Sánchez, que explotaba una pequeña mina, la explotaba de forma artesanal, que estaba en el Cerro de San Francisco, en Autlán de Navarro. Le compró mineral, le compró manganeso y se dio cuenta de que era un mineral de una pureza muy muy grande, muy importante. Viene a conocer la mina en Autlán y hace todas las gestiones y se empeña y se pelea con sus superiores, con sus familiares, para que se compre esa mina y se explote de manera profesional, de manera industrial. Incluso él arriesga su propio capital para hacerse de la mina y constituye la compañía minera Autlán en octubre de 1953, luego de que se hicieran trabajos de reconocimiento, de estudio de las vetas, de los yacimientos de manganeso ahí en el Cerro de San Francisco. Se compra la mina y se constituye la compañía minera Autlán, que trabajó aquí en Autlán durante aproximadamente 15 años. En todo el proceso, desde la extracción del mineral, su proceso antes de embarcarlo, su envío hacia Manzanillo, al puerto de Manzanillo para exportación, y todo eso implicó, claro, la traída de trabajadores especializados en minería a Autlán, que aquí pues no lo sabía, pero también la capacitación de personal autlense que empezó a trabajar en la mina y que se instalaron, se desarrollaron como trabajadores de ella, y constituyó también una derrama económica importante para el pueblo y para la región, que también implicó una inversión fuerte o muchas inversiones fuertes por parte de la compañía para el desarrollo de la infraestructura local, por ejemplo, el desarrollo de carreteras para poder sacar su mineral hacia el puerto de Manzanillo, la instalación de servicios
que Autlán tenía

0: tenía, pero de manera muy rudimentaria, como el teléfono o la energía eléctrica. También, gracias a la compañía minera Autlán, se construyó la colonia Guadalupe, la primera colonia que tuvo Autlán, y la colonia Mezquitán. Dos colonias que usted seguramente que me escucha conoce, pero que fueron encargadas al despacho del ingeniero Julio de la Peña, que con el tiempo, y entonces ya lo era, pero con el tiempo se convertiría en un arquitecto, porque también hacía trabajo de arquitectura, muy reconocido y autor además de construcciones emblemáticas para la cultura jalisciense. Por citar solo una, está pues la Glorieta de la Minerva, que él también la diseñó. Aquí también, entonces en Autlán tenemos esas colonias proyectadas en el despacho de Julio de la Peña. Enrique Madero tiene que mudar los trabajos de la compañía al estado de Hidalgo en el año 1967, porque aquí se empieza a agotar la reserva de manganeso, aunque todavía la mina le pertenece a la compañía minera Autlán, y la compañía sigue existiendo. Tiene su principal extracción de manganeso en Hidalgo, pero ya hoy es una compañía transnacional que tiene, no solamente se dedica a la extracción de manganeso, sino a una serie de actividades relacionadas con la minería y otras actividades quizás menos íntimamente ligadas a la minería, como son la fabricación de baterías, por ejemplo, que tiene una planta dedicada a esta actividad en España. Tiene actividades e instalaciones en varios países, es una empresa transnacional y ya no pertenece a los Madero. El señor Enrique Madero la vendió en tiempos de Carlos Salinas por una serie de desencuentros, de confrontaciones que tuvo con el presidente Salinas, y bueno, se tuvo que deshacer de esta empresa que sigue, les digo, con actividades en todo el mundo. Y pues don Enrique no solo fue el fundador de esta compañía, sino que es un hombre empresa muy reconocido. Fue uno de los precursores del Tratado de Libre Comercio, por ejemplo, directivo de diversas organizaciones empresariales y también de servicio a la comunidad. Fue galardonado en diversas ocasiones por diversos gobiernos del mundo, por ejemplo, el gobierno de Brasil en el año 2000 le otorgó la Orden Río Branco en grado de comendador. También el emperador de Japón le otorgó la Orden del Sol Naciente en el año 1988. El gobierno de Venezuela le otorgó la Orden Francisco de Miranda en el año 1984. En México fue galardonado por el Instituto Mexicano de Ejecutivos en Comercio Exterior con el premio Yacatecutli. Y en fin, tuvo un paso importante por por el mundo empresarial mexicano. Y aquí en Autlán pues nos dejó parte de un legado que construyó a lo largo de toda su vida. Hoy recordamos así, de esta forma, al ingeniero Enrique Madero Bracho, a un año de su fallecimiento, hoy, 1 de junio de 2026. Y con esto me despido. Soy Guillermo Tobar, cronista de Autlán, y espero que nos encontremos aquí mismo en este espacio el próximo lunes al mediodía. Muy buenas tardes.
1: Muchas gracias, Memo. Que tengas un excelente inicio de semana y gracias por acompañarnos.
0: Gracias. Hasta la próxima.
1: Hasta la próxima. Del mediodía con 21 minutos, tenemos corte comercial, nos vamos al corte, regresando seguimos con ustedes.
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12 del mediodía con 25 minutos. Continuamos en programación a través de Radio Costa 103.9 en este precioso día que es lunes, ya estrenando el mes de junio, que por cierto felicitamos a quien lleve por nombre Pánfilo. Hoy es día de su santo, como también felicitamos a quienes cumplan años en este día. ¿Pánfila también? Sí, tú también. Silvia Pánfila, mire, me está peleando mi compañera, ¿eh? ¿Y qué tiene? ¿Por qué no? Silvia Pánfila también, no pasa nada. Mire, doña Gaby, aquí su hija postiza me está peleando. Regáñela. Saludos, Carla, Emily, doña Gaby. También nos pregunta nuestra compañera Handy que si todavía hay taquitos de papa, que si le guardaron, porque en cuanto salga, se va directito para con ustedes. Es más, para asegurarnos, yo la voy a acompañar. Ajá, qué casualidad, ¿verdad? No te creas. No, bueno, nada más la medio acompaño, la medio encamino y ya de ahí se va con ustedes para disfrutar unos taquitos de papa. Mira, ya se me está haciendo la boca, ¿ya viste? Ah, qué bárbaro, ¿no? Qué rico, qué delicioso. Saludos para Carla, Emily y doña Gaby que nos escuchan en Colonia y Pevi, sintonizando Radio Costa, de parte de nuestra compañera Handy, que les desea un precioso día.

11:27. Saludamos con mucho gusto a nuestra amiga Alicia, quien nos está sintonizando. Muchas gracias. Recuerden, línea de WhatsApp para que puedan escribir sus mensajitos, su audio. Con gusto le compartimos. 317-131-9184. Teléfono en cabina 317-38-20780. Escuchemos a Yuridia interpretando Amigos. Amigos, no, por favor.

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12 del mediodía con 32 minutos. Continuamos a través de Radio Costa 103.9, felicitando a quienes cumplan años en este precioso día de hoy, que es primero de junio, y que con gusto los saludamos, deseando lo mejor para ustedes hoy y siempre. Pánfilo, Pánfila, hoy es día de su santo. Como también felicitamos por su cumpleaños, tenemos felicitación de cumpleaños con gusto para señora Esperanza Gómez Solís, de parte de su nieto Hugo Corona y familia, deseando lo mejor hoy y siempre. Cumple 93 años de edad. Le mandamos muchos abrazos con todo cariño y respeto para usted, señora bonita, hermosa. Que Dios le siga bendiciendo, que disfrute de todo el amor, de todo el cariño, de toda su hermosa familia, sus nietos, toda la familia, que están muy felices y muy contentos por la gran bendición de poder disfrutar de su presencia y de disfrutar de todo el amor que comparte a cada uno de ellos. Muchas felicidades, señora Esperanza Gómez Solís, hoy en su cumpleaños número 93, de parte en especial de su nieto Hugo Corona, que la quiere mucho. Felicidades.

12 del mediodía con 34 minutos. Tenemos una felicitación más. Con mucho gusto vamos a compartirla. Gracias, gracias por comunicarse a cabina 317-38-20780. Vamos a verificar si tenemos algún otro mensaje antes de compartir la siguiente felicitación. Vamos a ver. Este es un comentario. Muy bien. En un momento más le vamos a responder. Vamos a checarlo con calma y con gusto les atendemos. Por lo pronto, tengo una felicitación más de cumpleaños en este día. Con gusto para Alejandro Salazar Pérez, quien es hermano de nuestra amiga Nena. Gracias, gracias por acompañarnos y estar presente, amiga Nena. Felicidades para tu hermano Alejandro Salazar Pérez, quien está en este momento trabajando, pero con gusto lo felicitamos de parte de todas sus hermanos, de todos sus hermanos y familia, en especial de parte de nuestra amiga Nena. Quien desea que la pases muy bien, Alejandro, sabemos que estás trabajando, estás disfrutando de este bendecido día con tu trabajo, pero también está presente la felicitación de toda tu familia, que te quieren muchísimo y desean lo mejor para ti hoy y siempre. Que Dios te bendiga y disfrutes cada momento de tu vida en compañía de cada uno de ellos, no solamente en tu cumpleaños, siempre, siempre, y que Dios te siga bendiciendo. Felicidades, Alejandro Salazar Pérez, en especial la felicitación de parte de tu hermana Nena, que te quiere muchísimo. Muchas felicidades.

12 del mediodía con 38 minutos. Continuamos atendiendo llamadas en cabina, como también mensajes de texto. Saludos a nuestra amiga señora Mari, quien nos acompaña por el rumbo de la Alameda. Le tengo lista su complacencia. Desea escuchar a Maná en compañía de Alejandro Fernández, interpretando Mariposa Traicionera. Gracias, señora Mari, por estar presente y acompañarnos en esta linda tarde del día de hoy.

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1: Del mediodía con 47 minutos, 13 minutos solamente para que nos den la una de la tarde, y acabamos de escuchar a Juan Luis Guerra, Como Yo, nos interpretó. En este momento estaremos escuchando la siguiente interpretación, saludando ahora a nuestra amiga Mari en Colonia Azúcar, Colonia Azucarera, que también nos acompaña. Hoy están presentes nuestras amigas Mari, que por cierto le mandamos un saludo con todo cariño a nuestra compañera Marisela Ortega Pérez, quien sabemos que nos está también acompañando, deseando tengas una hermosa tarde. Cuídate mucho, Mari. Saludos para ti, para Lupita, para Tony, don Víctor, a toda la familia, y muchas bendiciones. Sabes que te queremos mucho. 12:48, escuchemos en este momento interpretación. Carlos Rivera viene acompañado por Rafael para interpretarnos Estar Enamorado.
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1: Del mediodía con 57 minutos, nos despedimos de programación de teléfono directo escuchando Pimpinela, nos interpreta la familia. Le invitamos para que sigan en sintonía, estamos a escasos minutos de acompañarle en Unir Noticias y sus encabezados para estar completamente informados. Gracias por estar presentes. 12 con 57.

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13 horas, 1 de la tarde con 2 minutos. Bienvenidos a Información a través de Unir Noticias y sus encabezados en este día que es lunes 1 de junio del 2026. Estamos ya en la semana número 23, en el día 152. Faltan 213 días para finalizar el año 2026. Clima para el día de hoy: máximo de 29, mínimo 20. Cielos con intervalos nubosos y posibilidad de lluvias. Humedad del 60%. E índice UV extremo. Tomen sus precauciones. Bienvenidos a la información que con gusto le estaremos presentando en esta tarde del día de hoy a través de Radio Costa 103.9. En este momento le estaremos presentando los encabezados en cuanto a zona metropolitana, regional, como también sección deportiva.

Federal 80. Continuará el gobierno de Jalisco con la colección editorial Jalisco en sus municipios. Cihuatlán y La Huerta siguen siendo los municipios de la costa sur con más tratamiento de aguas. Actualizarán en La Huerta su inventario del patrimonio cultural municipal. Mañana conmemoran el aniversario del general Marcelino García Barragán.

0: sección deportiva. IMO, sección 13, Santa Cecilia y Colinas, con paso perfecto en la Liga Super Veteranos de Outram. La información que les estaremos presentando en esta linda tarde del día de hoy. Bienvenidos a Unir Noticias y sus encabezados. Gracias por acompañarnos. Le acompaña en controles de cabina como micrófono Silvia Barajas. Comenzamos con la información.
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0: iniciamos la información en cuanto a zona metropolitana. Escuchemos, cronista Guillermo Tobar nos presenta efemérides de la semana número 23. Escuchemos.
1: El 1 de junio de 2025 fallece el ingeniero Enrique Madero Bracho, fundador de la compañía minera Outland. El 2 de junio de 1895 nace en Pueblo Nuevo, hoy Cuautitlán, Jalisco, el político y militar Marcelino García Barragán, quien fuera gobernador de Jalisco entre 1943 y 1947, así como secretario de la Defensa Nacional durante el mandato de Gustavo Díaz Ordaz. El 2 de junio de 1975, en sesión extraordinaria, el Ayuntamiento de Autlán acuerda por unanimidad donar a la Universidad de Guadalajara el terreno que ocupaba la Escuela Preparatoria Regional de Autlán, para cumplir con la condición que impuso la Casa de Estudios para aceptar como su dependencia directa a la preparatoria. El 3 de junio de 1932, en Autlán y una extensa zona de la costa sur de Jalisco, se registra a las 4:36 horas un tremendo terremoto con una duración de 7 minutos y una intensidad de 7.5 grados Richter, el cual fue con comienzo oscilatorio de suroeste a noreste, transformándose a los 4 minutos en trepidatorio. Dejó 300 casas totalmente destruidas, así como decenas de muertos y heridos. El 5 de junio de 1975, el director de Educación Federal en el estado, Roberto García Talavera, acude a Autlán para inaugurar y poner en servicio las escuelas primarias del Corcovado, Mezquitán, Chiquihuitlán, El Mentidero, Lagunillas y El Chante. El 6 de junio de 1957 se constituye en Autlán la sociedad de consumo de la compañía minera Autlán, con la finalidad de estabilizar los precios de los productos de la canasta básica en el pueblo. El 7 de junio de 1974 toma posesión de la dirección de la Escuela Preparatoria Regional de Autlán el licenciado Martiniano Magaña Ochoa, procedente de Tamazula de Gordiano, donde se había desempeñado como agente del Ministerio Público. Su llegada significó el regreso a la normalidad luego del asalto sufrido el 3 de mayo anterior por la preparatoria de Autlán. Para Unir Noticias, Guillermo Tobar.

0: Estudiantes de medicina en CU Costa Sur impulsarán la economía de Autlán, afirma el alcalde. Escuchemos la información.
1: Los jóvenes estudiantes de la licenciatura de médico, cirujano y partero, que recientemente abrió su oferta en el Centro Universitario de la Costa Sur de la Universidad de Guadalajara, serán también un impulsor de

0: la economía del municipio de Autlán, según afirmó el presidente municipal Gustavo Robles Martínez. En entrevista, el alcalde dijo sentirse contento por la alta participación de aspirantes en el reciente proceso de admisión de la Universidad de Guadalajara, particularmente de quienes buscan cursar la nueva licenciatura que comenzará a impartirse en esta demarcación.
1: Me siento contento de que en pasados días se llevó a cabo la aplicación del examen del centro universitario, donde existe una gran demanda de estudiantes por seguir con su carrera educativa, la licenciatura, y esta edición de este examen de admisión pues tiene la novedad de la apertura de la carrera de medicina aquí en Autlán.
0: Robles Martínez destacó el interés de la población de toda la región por prepararse con este plan de estudios, ya que dijo fueron más de 200 personas las que hicieron el trámite de solicitud de ingreso.
1: Más de 200 personas hicieron trámites en la carrera de medicina. Hay un compromiso del centro universitario con los jóvenes de esta región. ¿Para qué? Para que ellos sean también pues beneficiados con la aceptación en función a su examen y en función a su promedio en esta apertura de esta carrera.
0: De igual forma, el presidente municipal consideró que la llegada de estudiantes provenientes de distintos sitios de toda la región generará una importante derrama económica para Autlán, beneficiando diversos sectores productivos.

que también funcionará como un hospital civil de servicio público, lo que permitirá fortalecer la atención médica en la región y reducir el traslado de pacientes a la ciudad de Guadalajara. Para Uninoticias, Enrique López.

0: realizan clínica deportiva con Johnny Magallón en El Grullo. Escuchamos la información de Enrique López.
1: El pasado 28 de mayo, integrantes de diversas academias deportivas de fútbol de la región Costa Sur y Sierra de Amula participaron en el municipio de El Grullo en una clínica deportiva enfocada en la neurociencia aplicada al deporte, en donde además recibieron material deportivo por parte del CODE Jalisco. Tras un mensaje de bienvenida por parte del anfitrión, Milton Carlos Cárdenas Osorio, presidente municipal de El Grullo, se inició la charla impartida por el exjugador profesional Johnny Magallón y el profesor Mauricio González, coordinador de las academias deportivas de fútbol, quienes compartieron conocimientos y herramientas orientadas a fortalecer el aprendizaje, la disciplina y el desarrollo integral de las y los jóvenes deportistas. Durante la jornada, los asistentes también escucharon un mensaje de Fernando Ortega, director general de CODE Jalisco, quien los motivó a mantenerse constantes, enfocados y comprometidos con sus objetivos para alcanzar sus metas tanto en el deporte como en su vida personal. En el evento, también se hizo entrega de material de entrenamiento para las academias participantes, con el propósito de que las niñas y niños continúen desarrollando sus habilidades en mejores condiciones y sigan creciendo dentro de la práctica deportiva. En esta actividad estuvieron presentes también José Luis Pineda Sierra, coordinador de deporte municipal del CODE Jalisco, Brígido Ernesto Rosas Romero, director de la Unidad Regional de Servicios del Estado, UNIRSE, Apolonio de Jesús Pelayo Flores, presidente municipal de Cihuatlán, Oswaldo Antonio de la Cruz García, presidente municipal de Ayutla, Noé Grajeda Palos, presidente interino de Tonaya, María Esther Torres Magaña, presidenta de Unión de Tula, Gilberto Pérez Enríguez, presidente de Casimiro Castillo, y la síndico municipal de Tenamaxtlán, Carmen Ivette Fernández Flores, en representación del alcalde José Manuel Cárdenas Castillo. Este tipo de actividades fortalecen la formación integral de las nuevas generaciones, promoviendo valores como la disciplina, el trabajo en equipo y la perseverancia entre los jóvenes deportistas de la Costa Sur y la Sierra de Amula. Con información de Enrique López para Unir Noticias.
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0: 1:18. En este momento estaremos escuchando información en cuanto a zona regional. Nos acompaña en cada una de la información que estaremos escuchando Marco Corral. Reconstruyen puente alcantarilla en la carretera federal 80. Escuchemos.
1: Reconstruyen puente alcantarilla en la carretera federal 80. Con recursos del gobierno federal se llevan a cabo trabajos de reconstrucción de un puente alcantarilla en la carretera federal 80, en el tramo entre las localidades La Concepción y La Cabecera, en el municipio La Huerta. En estos momentos se realizan los trabajos, por lo que el flujo de vehículos es a un costado de la carpeta asfáltica, en una vía de terracería temporal. Por otro lado, en días pasados la Secretaría de Infraestructura, Comunicaciones y Transportes dio a conocer que para la conservación periódica de la citada vía federal se llevarán a cabo trabajos en tres tramos en las inmediaciones de Autlán de Navarro. Se dio a conocer que con recursos del Programa Nacional de Conservación de Carreteras 2026 se llevarán a cabo trabajos y acciones de conservación periódica, como el reencarpetamiento de la superficie de rodamiento en tres tramos de la carretera federal 80. Los trabajos señalados son en el tramo entre Autlán de la Grana y Barra de Navidad, a lo largo de 4 kilómetros, entre los kilómetros 247+600 y 251+600. Los otros dos tramos corresponden a 12 y 11 kilómetros entre Acatlán de Juárez y Autlán de la Grana, informó para Unir Noticias Marco Corral.

0: Continuará el gobierno de Jalisco con la colección editorial Jalisco en sus municipios.
1: Continuará el gobierno de Jalisco con la colección editorial Jalisco en sus municipios. La colección editorial Jalisco en sus municipios, que emprendió el gobierno del estado con los municipios para conmemorar los 200 años de Jalisco como estado libre y soberano, tendrá continuidad en este sexenio. Poco antes de finalizar el sexenio que encabezó Enrique Alfaro Ramírez, se dio a conocer la primera parte de esta colección, consistente en 125 libros de cada uno de los municipios del estado, y que en esa primera parte incluyó la publicación de 63 ejemplares, restando 62 libros que ya se encuentran en proceso. El responsable de este proyecto, cuando fue secretario general de gobierno, el maestro Enrique Ibarra Pedrosa, durante su visita a Autlán de la Grana la semana anterior para presentar su libro, Mariano Otero, académico, político y jurista, nos habló de la importancia y la continuidad de esta colección editorial.
2: Sí, seguramente en este gobierno se complementarán. Yo ya lo he comentado con el propio gobernador, con el secretario general de gobierno, que hacen un papel extraordinario. Y este es importante para que los municipios enriquezcan esa cultura que debemos de tener todos, no solamente de las cuestiones geográficas o históricas, sino lo que cada municipio aporta para el estado, porque todos los municipios son parte central de nuestro estado de Jalisco.
1: Entre los primeros 63 libros que ya fueron publicados de la región Sierra de Amula se encuentran los de cuatro municipios, de Unión de Tula, Tecolotlán, Ayutla y Tenamaxtlán, mientras que no se ha publicado ninguno de los seis municipios de la Costa Sur. De la región Costa Sur, en estos momentos se trabaja en Villa Purificación, bajo la dirección del cronista y encargado del archivo municipal, el maestro Victoriano Núñez Palomera, y la secretaria general del ayuntamiento, Hilda Leticia Michel Frías. En Cuautitlán de García Barragán, el libro casi fue concluido por el cronista municipal maestro Abel Vargas Ábalos, hoy finado, y Fátima Patricia Baltasar Flores, y en estos momentos se concluye bajo la dirección de la presidenta municipal María del Rosario Delgado Camberos y el de La Voz. Informó para Unir Noticias Marco Corral.

0: Mazatlán y La Huerta siguen siendo los municipios de la Costa Sur con más tratamiento de aguas.
1: Cihuatlán y La Huerta siguen siendo los municipios de la Costa Sur con más tratamiento de aguas. En la región Costa Sur, los municipios Cihuatlán y La Huerta son los que tratan las mayores cantidades de aguas residuales en sus respectivas plantas de tratamiento. De acuerdo al último informe de operaciones de las plantas de tratamiento de aguas residuales en municipios de la entidad, la Comisión Estatal del Agua, la CEA, dio a conocer que de la región Costa Sur, el municipio con el mayor número de plantas TAR es Tomatlán, que tiene 8 en la cabecera, y las localidades El Tule, José María Morelos, Campo Acosta, La Cruz de Loreto, José María Pino Suárez, La Nancy y El Portezuelo, aunque según el informe de la CEA, ninguna de las 8 se encuentran en operación actualmente. En la región, el municipio que trata la mayor cantidad de aguas residuales es Cihuatlán, con 3 plantas, la de San Patricio Melaque, la de Cuastecomate y la de la cabecera municipal, un humedal artificial construido en administraciones anteriores con respaldo de la compañía Arcos Continental Coca-Cola. En Cihuatlán se tratan en promedio aguas residuales por 82 litros por segundo en total, y le sigue La Huerta. En el municipio La Huerta se cuenta con 6 plantas de tratamiento de aguas residuales, la de la cabecera y la de las poblaciones La Concepción, La Manzanilla, Pérula, San Mateo y Chamela. Y en total, el promedio de tratamiento de aguas residuales en el municipio es de 26 litros por segundo. Informó para Unir Noticias Marco Corral.

0: actualizarán en la huerta su inventario del patrimonio cultural municipal.
1: Actualizarán en la huerta su inventario del patrimonio cultural municipal. El municipio La Huerta fue el primero en la región que emitió una declaratoria, un bando solemne, reconociendo su inventario del patrimonio cultural material e inmaterial del municipio. Si bien en la mayoría de los 125 municipios de la entidad se han reconocido bienes del patrimonio cultural de sus respectivas demarcaciones, el caso de La Huerta es el de un bando solemne emanado de un acuerdo de ayuntamiento y el gobierno que encabeza el presidente municipal, doctor Luis Arias Madrigal, prepara la actualización de ese inventario, ingresando más bienes materiales e inmateriales que deben ser reconocidos como patrimonio cultural o de cultura popular en el municipio. El bando solemne del inventario fue emitido el 19 de septiembre de 2024, 3 días después de que fuese aprobado en sesión ordinaria de ayuntamiento a iniciativa del entonces alcalde Fernando Gómez Carrasco y a propuesta del de La Voz. El presidente municipal, doctor Luis Arias, manifestó su total respaldo a la cultura y las artes y destacó su apertura e interés para la actualización de este inventario de bienes del patrimonio.
2: Marco, sí, mira, recordarte que el municipio de La Huerta pues es un municipio lleno de tradiciones, lleno de cultura, y reconocer quien hace esta gran labor, quien anfitrionía cada una de estas acciones, porque hacemos un patrimonio de lo que ya tenemos, de lo que nos identifica como sociedad, de lo que nos identifica como huertense. Hoy tenemos ese patrimonio, hoy tenemos el patrimonio cultural, el patrimonio del día primero de mayo, pero que también reconocemos como patrimonio a los arcos de la plaza principal, el monumento de Miguel Hidalgo, tanto de aquí de La Huerta como de Miguel Hidalgo Nuevo, y diferentes patrimonios que se han realizado por parte, por supuesto, de tu gran trabajo y anfitrionía que has realizado en el municipio, y que seguiremos trabajando, seguiremos apoyando, y que esto lo haremos muy de la mano para poder seguir creciendo el patrimonio cultural de nuestro municipio. Agradecerte por este espacio, saludar a todos tus radioescuchas.
1: Gracias. Entre los bienes que se incluirían en la actualización se contemplan algunos materiales como placas conmemorativas de hechos históricos del municipio, así como tradiciones y leyendas populares, entre otros bienes de patrimonio inmaterial, informó para Unir Noticias Marco Corral.

0: Mañana conmemoran el aniversario del general Marcelino García Barragán. Escuchemos.
1: Mañana conmemoran el aniversario del general Marcelino García Barragán. Este martes por la mañana, en la Plaza Municipal de Cuautitlán de García Barragán, se llevará a cabo la conmemoración número 131 del natalicio del general Marcelino García Barragán. El acto se llevará a cabo a partir de las 8:30 horas en la Plaza Municipal, frente al monumento erigido en honor al general, y será encabezado por autoridades municipales y militares. Marcelino García Barragán nació en Cuautitlán el 2 de junio de 1895, hijo de Luis García y Virginia Barragán. Pasó su infancia en la población de Autlán de Navarro, donde cursó sus primeros estudios. En 1913 se incorporó a la Revolución Mexicana en las filas de la División del Norte, alcanzado el grado de subteniente. Posteriormente, tras los enfrentamientos entre las distintas fracciones revolucionarias, fue incorporado al constitucionalismo, encabezado por Venustiano Carranza, el 15 de mayo de 1915, conservando su grado militar. Como parte del proceso de profesionalización del ejército, ingresó al Heroico Colegio Militar en 1921, donde realizó estudios hasta 1923. A lo largo de su carrera militar, participó en diversos hechos de armas y fue ascendiendo en el escalafón hasta ocupar cargos de mando. En 1920 secundó el Plan de Agua Prieta y posteriormente participó en la Guerra Cristera y desempeñó diversas jefaturas del ejército mexicano en distintos estados del país. En 1943 fue electo gobernador de Jalisco. Gracias a su iniciativa se crearon los municipios La Huerta y Cuautitlán, hoy Cuautitlán de García Barragán. En 1960 fue nombrado comandante de la 22ª Zona Militar, con sede en la ciudad Toluca, capital del Estado de México, y más tarde comandante de la 16ª Zona Militar, con sede en la ciudad de Santiago de Querétaro, Querétaro. El 1 de diciembre de 1964, el presidente Gustavo Díaz Ordaz lo designó secretario de la Defensa Nacional, cargo que desempeñó durante los 6 años de su gobierno. Falleció en Guadalajara el 3 de septiembre de 1979. Para la presidenta municipal de Cuautitlán de García Barragán, María del Rosario Delgado Camberos, el general es más que un personaje, es ícono de la región y del territorio nacional, y es un orgullo que sea oriundo de Cuautitlán.
2: Nuestro general Marcelino García Barragán, aquí de donde es el general, de donde nació el general Marcelino García Barragán.
3: ¿Algo más que nos quiera agregar?
2: Agradecerte y agradecerte que estés aquí en este hermoso municipio, Marco.
1: Informó para Unir Noticias, Marco Corral.
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4: Estamos de regreso a Unir Noticias, noticiero de la tarde. Los encuentros, estadísticas y resultados están en la información deportiva.

0: 1:34. En este momento le estaremos compartiendo información en cuanto a sección deportiva. Es información de Héctor Guerrero Tetos, presentada por Andrés Ramírez Pelayo. Imo sección 13, Santa Cecilia y Colinas, con paso perfecto en la Liga Super Veteranos de Autrán. Escuchemos la información.
1: En resultados de la jornada 8 en la Liga Super Veteranos para mayores de 40 años, Atlas de Lagunillas venció por 6-0 al Deportivo Junior. Reforma y La Grana igualaron 3-3. Perros Negros derrotó por 4-0 al equipo de Tecos. Atlético Español cayó por marcador de 3-4 ante Deportivo Autlán. Tigres del Corcovado le ganó por 4-1 a Baco. Santa Cecilia aplastó por 9-1 a Magisterio. Y Sección 13 goleó por 7-0 a Nacional. Mientras que San José cayó por 2-0 ante el equipo de Colinas. En estadísticas de la misma competición y con algunos partidos pendientes, y Sección 13, Santa Cecilia y Colinas aparecen como líderes de la tabla general con paso perfecto, 21 puntos sumados en sus primeros 7 encuentros jugados respectivamente, seguidos de cerca por el equipo de Reforma, que suma 19 unidades, mientras que Atlas de Lagunillas, con 18 puntos, ocupa el quinto lugar. Al fondo de la tabla general se encuentra la escuadra de Baco, con solo 2 unidades sumadas. Con información de Héctor Garotetos, para Uninoticias, informó Andrés Ramírez Pelayo.

0: la tarde con 37 minutos hemos llegado a finalizar la información correspondiente del día de hoy, agradeciendo a corresponsales, gracias Enrique López, como también Marco Corral, Andrés Ramírez Pelayo, amigo Héctor Guerrero Tetas por compartir la información deportiva, y gracias amigo y cronista Guillermo Tobar por acompañarnos también en efemérides de la semana número 23. Gracias también a ustedes, quienes están muy presentes, le agradecemos enormemente el favor de su atención y sintonía, invitándoles a que nos sigan acompañando a través de Radio Costa 103.9 y deseando una linda tarde, excelente inicio de semana para todos ustedes, como también inicio del mes de junio. Gracias, le acompaño en controles de cabina como micrófono Silvia Barajas. Con permiso, buen provecho. Hasta mañana, Dios mediante.
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1: Una de la tarde con 48 minutos, 12 minutos solamente para que nos den las 14 horas, 2 de la tarde. Escuchemos en este momento Mecano interpretando Hijo de la Luna.

0: 59 minutos, yo prácticamente me paso a despedirnos sin antes agradecerle enormemente el haberme acompañado en programación de 8 de la mañana a 2 de la tarde, deseando sigan disfrutando de este hermoso y bendecido día de hoy, que es lunes 1 de junio. Mi nombre es Silvia Barajas, quien le acompañó en controles de cabina como micrófono. Dios mediante, si usted me lo permite, con gusto nos estaremos escuchando el día de mañana. Me retiro, no sin antes agradecerle a mi Dios Padre por permitirme disfrutar de mi bendito trabajo en compañía de compañeros de trabajo, auditorio y quienes nos acompañan. Muchas gracias. Y a su vez le pido me permita llegar con bien a casa, a mi humilde hogar, con toda mi familia, como a quienes estarán tomando el transporte y al chofer que corresponda. En nombre del Padre, del Hijo y del Espíritu Santo. Amén. Con permiso, nos vamos directamente a información de Notisistema.
1: De este domingo representó las precipitaciones de todo mayo, asegura el meteorológico de la UDG.
2: La línea 5 del transporte público iniciará operaciones este jueves y ofrecerá servicio gratuito del 4 al 7 de junio.
1: Los conductores de plataformas digitales no deberán pagar por el registro que les permitirá ingresar al nuevo paradero de vehículos que se construye cerca del aeropuerto Tapatío.
2: El exsecretario de Seguridad de Sinaloa, Gerardo Mérida, comparece en la Corte de Nueva York, acusado de conspirar para importar narcóticos.
1: La lluvia de este domingo fue generalizada en la zona metropolitana de Guadalajara y la mayor parte de Jalisco, pero debido a su duración, cayó lo del promedio de mayo, informa el meteorólogo del Instituto de Astronomía y Meteorología de la UDG, Mauricio López Reyes.
3: Pues prácticamente es lo que llueve en mayo, en promedio, en el área metropolitana de Guadalajara, es decir, en un solo día, con esta tormenta, este núcleo de tormentas que se presentaron, pues llegamos a ese promedio de mayo.
2: López Reyes confirma que lloverá la mayor parte de la semana, particularmente por las tardes.
1: Aclara que el temporal de este año iniciaría después del 10 de junio.
2: Personal de Protección Civil y bomberos de Tlaquepaque atienden un socavón detectado esta mañana en la colonia Plan de Oriente, presuntamente derivado de las lluvias registradas este domingo en la zona metropolitana de Guadalajara.
1: La afectación localizada en el cruce de las calles Matamoros y Emiliano Zapata es de aproximadamente 4 metros de largo, 5 de ancho y 4 de profundidad, por lo que el área fue acordonada de manera preventiva.
2: Las autoridades ya realizan los estudios técnicos para determinar las causas del hundimiento y las acciones necesarias para su reparación.
1: Exigen perfiles independientes para el Poder Judicial de Jalisco.
4: El Consejo de Colegios de la Abogacía de Jalisco pidió que la implementación de la reforma judicial en la entidad garantice la selección de los perfiles mejor preparados para ocupar cargos dentro del Poder Judicial del Estado, con criterios que privilegien la independencia y la capacidad profesional. El representante del organismo, José Luis Tello, advirtió que el gremio no respaldará la llegada de personas que pudieran tener vínculos con grupos de poder político, económico o criminal.
5: No vamos a estar de acuerdo en que lleguen personas que obedezcan a grupos fácticos de poder, que obedezcan a la delincuencia organizada, que obedezcan a partidos políticos, que no tengan esa independencia y esa autonomía para dictar resoluciones.
4: Notisistema, Mark Hernández.

0: La coordinadora de gestión del territorio, Karina Hermosillo, detalló parte de los beneficios de este nuevo medio de transporte.
1: La línea 5 tendrá capacidad para atender hasta 27,000 personas usuarias al día y permitirá reducir los tiempos de traslado entre un 30 y un 60%. La línea 5 estará conectada con otros sistemas de movilidad, capaz de facilitar transbordos, abrir nuevas opciones de viaje e integrar mejor esta zona con el resto de la metrópoli.
2: La línea 5 contará con 9 estaciones y operará con una flotilla de 41 unidades.
0: Del jueves al domingo ofrecerá servicio de 6 de la mañana a 10 de la noche.
2: A partir del lunes siguiente, el horario se ampliará de 3:30 de la mañana a 10:30 de la noche para atender la demanda de pasajeros vinculada al aeropuerto.
0: CTU reporta en operación el 92% de elevadores y escaleras eléctricas.
3: El sistema de tren eléctrico urbano informó que el 92% de las escaleras eléctricas y elevadores de su red ya se encuentran en funcionamiento como parte del programa emergente de rehabilitación iniciado en abril. El director del organismo, Amílcar López Cepeda, señaló que próximamente comenzará la sustitución total de 2 escaleras eléctricas en las estaciones Lázaro Cárdenas y Periférico Belénes. El plan de rehabilitación avanza conforme a lo previsto y la meta fue ampliada de 95 a 98% de operatividad. Las obras contemplan 100 días de trabajo y son independientes a los preparativos para el Mundial de Fútbol 2026.
2: El secretario de Transporte, Diego Monraz, descartó que los conductores de plataformas digitales deban pagar por el registro o la obtención del código QR que permitirá ingresar al nuevo paradero de vehículos de aplicación que se construye en las inmediaciones del Aeropuerto Internacional de Guadalajara.
4: El acceso al patio va a ser de manera segura y muy práctica, no se preocupen por eso, va a funcionar muy bien.
5: Pero sí va a costar un...
4: Claro que no, es totalmente gratuito.
5: Correcto.
4: Obvio no.
0: Indicó que el nuevo paradero presenta un avance superior al 90% y se encuentra prácticamente listo para entrar en funcionamiento.
2: Además adelantó que este martes podrían realizarse los primeros simulacros operativos en coordinación con conductores de plataforma para probar el sistema de acceso y los procedimientos de operación antes de su apertura formal.

0: escuche la sección deportiva con Manuel Trujillo Soriano. Después de que el entrenador de la selección mexicana, Javier Aguirre, anunció anoche su lista de 26 convocados, ya se conocen los números que portarán los jugadores en la playera. Raúl Tala Rangel, el número 1. 2, Jorge Sánchez. 3, César Montes. 4, Edson Álvarez. 5, Johan Vázquez. 6, Eric Lira. 7, Luis Romo. 8, Álvaro Fidalgo. 9, Raúl Jiménez. 10, Alexis Vega. Y 11, Santiago Jiménez. El 12 será de Carlos Acevedo. El 13, de Guillermo Ochoa. 14, Armando La Hormiga González. 15, Israel Reyes. 16, Julián Quiñones. 17, Orbelín Pineda. 18, Bet Vargas. 19, Gilberto Mora. 20, Mateo Chávez. 21, César El Chino Huerta. 22, Guillermo Martínez. 23, Jesús Gallardo. 24, Luis Chávez. 25, Roberto Piojo Alvarado. Y 26, Brian Gutiérrez. Cabe resaltar que 14 de estos jugadores debutarán en una Copa del Mundo. Tras solucionar algunos problemas de visado, la selección de Sudáfrica, rival de México en la inauguración del Mundial el 11 de junio en el Estadio Azteca, emprendió hoy su viaje a París con destino final a la Ciudad de México. Originalmente, los Bafana Bafana tenían previsto llegar hoy a territorio azteca, pero un error administrativo retrasó los planes y ahora su arribo será hasta la madrugada del martes. Del aeropuerto de la Ciudad de México se trasladarán a Pachuca, donde tendrán su centro de operaciones durante la Copa del Mundo. La Asociación de Fútbol Argentino confirmó hoy la incorporación del astro Lionel Messi a la concentración del albiceleste que se encuentra en Kansas City, previa a su participación en la Copa del Mundo, en la que buscará revalidar su título. Messi llega con una sobrecarga muscular en el isquiotibial izquierdo que sufrió durante uno de los recientes encuentros con el Inter Miami de la MLS, aunque en teoría no sería nada serio. Oficialmente esta mañana, Carlos Emilio González tomó posesión como nuevo presidente de Tigres en lugar de Mauricio Culebro, quien desempeñó durante varios años el cargo. En el evento, Mauricio Doener, principal directivo y enlace corporativo del club, confirmó que el francés André Pierre Guignac cumplió su ciclo como jugador del equipo felino.
1: Para nosotros André es una leyenda, siempre ha tenido todo nuestro respeto, admiración y sobre todo agradecimiento. Son 11 años de satisfacciones, de levantar copas, de sufrir juntos, de ver su profesionalismo, su calidad, su entrega. Entonces, solo hay agradecimiento. Creo que los ciclos son los ciclos, se cumplen. Hemos estado en conversaciones con él para ver qué sigue para él. En algún momento él manifestó que quería seguir jugando.
0: En la actividad de la cuarta ronda del Roland Garros, el italiano Matteo Berrettini derrotó hoy en 3 sets al argentino Juan Manuel Cerúndolo, quien venía de eliminar en la fase anterior al número 1 del mundo, Jannik Sinner. El también italiano Flavio Covoli dio cuenta del estadounidense Zakari Svaida al vencerlo en 4 sets, mientras que en femenil, la rusa Diana Schneider eliminó en 3 sets al estadounidense Madison Keys. Yana Kalinskaya batalló un poco más, pero derrotó en 3 sets y dejó fuera a la austriaca Anastasia Potapova.

0: Mérida de Sinaloa, Gerardo Mérida Sánchez, compareció este lunes a la Corte del Distrito Sur de Nueva York para una audiencia de estatus en la que la jueza encargada del caso subrayó que la evidencia en contra del acusado es abundante y citó a una nueva audiencia para el próximo 4 de agosto.
1: La sesión se enfocó en revisar el inicio formal del proceso y duró menos de 20 minutos.
0: Mérida es el primero de 10 funcionarios de Sinaloa encabezados por el gobernador con licencia Rubén Rocha, acusados por Estados Unidos de conspiración para importar narcóticos, posesión de armamento y otros delitos por los que puede ser condenado a cadena perpetua.
2: Notisistema informó.
0: La lluvia de este domingo representó las precipitaciones de todo mayo, asegura el meteorológico de la UDG. Estima que el temporal iniciaría después del 10 de junio.
1: La línea 5 del transporte público iniciará operaciones este jueves y ofrecerá servicio gratuito del 4 al 7 de junio. Contará con 9 estaciones y operará con una flotilla de 41 unidades.
0: Los conductores de plataformas digitales no deberán pagar por el registro que les permitirá ingresar al nuevo paradero de vehículos que se construye cerca del aeropuerto Tapatío, confirman autoridades estatales.
1: El exsecretario de Seguridad de Sinaloa, Gerardo Mérida, comparece en la Corte de Nueva York, acusado de conspirar para importar narcóticos. Es el primero de 10 funcionarios en declarar.
0: Agradecemos su atención. Voces informativas en Notisistema.
1: Víctor Montes Rentería.
0: Y Mercedes Altamirano Bolívar.
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Buenas tardes, son las 2 con 18 minutos, bien por la fiesta en Jalisco, el Mariachi Vargas, presente en muchas programaciones de la LD y de mucha radio de México. Son unos exponentes, ¿qué le diré? De primera, como tenemos muchos, bastantes. Bienvenidos, buena tarde. Aquí soy sincronizándome, acomodando mis antenitas de vinil para ubicarme el resto de la tarde y un piquito de la noche en esta cabina de radio, en este micrófono de XHLB. Les saludamos desde Autlán de la Gran en Jalisco, México. Es el lunes, sí, lunes. Estamos de estreno, con razón de algo diferente, noto algo diferente. Estamos de estreno, estamos en la primera tarde del sexto mes. Este es junio del 2026. Bienvenidos, rancheras, de aquí a las 3.

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1: Vuelen gavilanes. Bueno, qué frases, ¿eh? Muy célebres, muy célebres. Bienvenidos una vez más, son las 2:22 de la tarde, 2:22 de la tarde de estreno, día 1, este es junio del 26. Le dije Pedro Infante, sí le dije, no, lo corroboro, si no lo dije, lo corroboro. Pedro Infante, también de los grandes. Ah, aquí puros grandes, sí, entre ellos usted, nuestro auditorio de XHLD. Entonces recibo llamada y es que tiene saludo de cumpleaños. Voy con él rápidamente antes de que se me... Aquí crucen las letras, las líneas. Es para la señora Petra Alcántara. Estuvo de cumple el día de ayer. Pues qué tanto. Qué tanto es tantito. Mayo 31, junio 1, unas cuantas horas. Con el mismo cariño y calor de ayer y hoy para Petra Alcántara por su cumple. De parte de Natalia y todas sus hermanas, toda la familia de Natalia, le mandan un abrazo a Petra Alcántara. Hoy por este cumpleaños, uno más de vida y salud.

ella de Rosario. Nunca la escuchamos que la presentaran en radio como Rosario, ¿verdad? Siempre Chayito, Chayito Valdés. Una canción que tenía rato que no la escuchaba, ¿eh? Y se me hace tristona, la verdad, se me hace tristona. Pero ahí quedó su complacencia al aire. Se llama La Sombra, Una Sombra. Bien. 2:25 de la tarde, calientita, pero no tanto, ¿eh? No tanto como los anteriores. Bueno, al menos aquí en Otanda La Sombra son 29 grados. La sensación térmica es de 31, 32 escasamente. Es agradable. Llena de sol, llena de nubes. Ya escuchamos la tormenta de ayer, pues fue en buena parte de Jalisco. Nos tocó muy poquito aquí, nosotros a Autlán Grullo nos tocó muy poquito ya por la noche. Bueno, Dios dirá, según el pronóstico, el servicio meteorológico, la semana viene chispirriante. Ojalá, sí. Yes. Hemos escuchado en un estimado con lo que es Guadalajara, los municipios conurbados de la cabecera, bueno, de la capital, que es Guadalajara, ya sabéis, están alrededor, pues varios de ellos estiman que el agua que cayó el día de ayer, la lluvia de ayer, equivale a lo que ha caído en otros mayos, otros años, pero ayer en un solo día, en unas horas, no un día, imagínense un día, no, en unas horas. Caray, así era la naturaleza, de imponente y se acabó. 2:27 por la tarde, hay más rancheras, buena tarde para todos, buen provecho también, buen lunes, buen inicio de semana laboralmente, bueno, en todo, en la chamba, pues claro, mejor.

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4: Sí, somos la inconfundible. Adelante con Rancheras en esta tarde. Acá tengo llamada telefónica, es por esta línea, entonces la atendemos. A sus órdenes, a sus órdenes. Buena tarde.
5: Buenas tardes, Miguel.
4: ¿Cómo andamos?
5: Muy bien, aquí escuchando.
4: Qué bueno, siga bien, por favor. ¿En qué le puedo ayudar?
5: A ver si me podía poner una rancherita.
4: ¿A bailar, a tortear o a qué se la pongo?
5: Ay, pues a todo. Algo aquí.
4: Una rancherita le limpia, le tortea, le lava, le plancha y bien, ¿eh?
5: Sí, cierto, pues le digo a todos. ¿Cuál? Ay, qué gente tan floja soy.
4: Ah, ni le mueva, ni le buiga, porque no hay mucha tela de dónde cortar. Sí. ¿Cuál rancherita le gusta?
5: Quiero pedirle por favor, la de No Me Quiero Morir.
4: Ah, que la chibuscan, de eso sí va a estar cañón, porque todos nos vamos a morir. ¿Y esa quién la canta?
5: La canta Valente Pastor.
4: ¿No Me Quiero Morir?
5: No Me Quiero Morir.
4: Ah, que la canción cantada. Bueno, don Valente Pastor, la busco. ¿A quién saludamos?
5: Ah, pues aquí tengo a mis dos nietas conmigo. Se llama Ana Rosa Reyes Castro y Jesús y está Odali Lisset Reyes Ancira.
4: Muy bien. ¿De acuerdísimo? ¿Alguien más?
5: Pues a toda mi familia, a mis hermanas, a mis hijos, a todos.
4: Muy bien, de acuerdo, quedó su saludo en vivo, en directo, al aire. Gracias,
5: y a
4: Alice.
5: A todo color.
4: A todo color y calor.
5: Calor, muy bien. Que iba a decirme.
4: Se la mandamos, gracias Alice, cuídese.
5: Muchas gracias, igualmente, que Dios lo cuide, lo bendiga, lo socorre y lo protege, y el ángel de su guarda lo lleve sano y salvo a su hogar.
4: Te lo pedimos, Señor, gracias.
5: Gracias.

0: con Valente Pastor, creo que es la segunda vez que le escucho. Sí, se llama Yo No Me Quiero Morir. Pues yo creo que nadie, ¿ves? Es una encuesta, pues no, nadie queremos. No. Bueno, servida, señora Reyes, a la orden. Buenas tardes.
1: Muy buenas tardes, Miguel.
0: ¿Cómo andamos? Corona. Y Corona también. Sí, orgullosamente. ¿Con quién tengo el gusto?
1: Con Jorge, el Chino Barreto.
0: El Chino Barreto. ¿Cuál canción le mando al Chino Barreto?
1: Que no se apague la lumbre.
0: Ay, caray, no. Pues si no se cuidó, si está mal empleada, sí que se apague. ¿Algún saludo?
1: Sí, para saludar a toda la familia Llamas allá en La Laja, Jalisco, para Gloria y Mari Llamas.
0: Muy bien, ¿de dónde me llama Jorge?
1: De aquí de Oflán, de la Gran Jalisco, de la colonia Guadalupe.
0: Oh, perdón, le cambio de chamba. Venga, es este micrófono, ocupamos gente así con mucha galleta. Sale, te la mando. Gracias.
1: Ánimo, mi Migue, y Corona.
0: Y Corona también, gracias.
1: Chao.
0: Oh, perdón.

0: Claro, es con los invasores de Nuevo León. Sí. Se llama así, que no se apague la lumbre. Sí, pero que se apague. Bueno, hay que cuidarla. Sí, Leo, cuando tiene un buen fin. Sí, obviamente, ¿no? Pero no. Ya tenemos algo de lluvia, pero recuerde, seguimos con problemas. Sí, más con problemas de... Bueno, problemas ya se dieron, ¿no? Con tanto incendio que se dio este como todos los años, ¿no? Seguimos alerta, sí, hay que prevenir los incendios, ¿sale? Pero este es otro tipo de incendio, otro tipo de lumbre. Servido a Jorge Barreto con los invasores y que no se apague la lumbre. Uno de las rancheras de mi compa Felipe, le mando un saludo. Ya está en la chamba otra vez allá por allá, ¿en dónde? En Phoenix, en Arizona.
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0: Vámonos, órale, porque el tiempo se nos termina en un santiamén. Caray. Qué gusto poder llegar hasta Guaymas, Sonora. Órale, gracias, qué amable llegar a los oídos, a las orejas de mi estimado el primo don César Antíoco Juárez Peña. Ándale, nos
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0: encontró.
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0: Un abrazo cariñoso desde tu tierra, desde tu pueblo, a través de la radio XHLD.
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0: ¿has oído este tema?

la voz de Chuy Gallardo Morán, Mariachi Rosales, la autoría del Zorro, Casillas, cantando este tema que habla, que describe el chante, tu tierra. Un abrazo, mi estimado César. Allá hasta Guaymas, Sonora, esta tarde nos capta a través de la radio por la internet. Gracias, qué amable. Abrazo para toda tu gente.

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1: Chula de rancheras, muy nuestras con Amalia y con José Alfredo, de él mismo, claro. Hemos dejado el silencio de la noche. Ah, pero falta un montón. Hay que gozar ahorita, sí. El ruido, no usa la palabra ruido, no. La música, el cantar, sí. 2:46 minutos de la tarde del lunes. Ya es lunes otra vez, semana 23, corriendo desde ayer. ¿Se llama usted Pánfilo? Está en el Santoral. Hoy día 1 de junio. Hay un amigo Pánfilo, se me escapa ahorita su apellido, allá de la Sidrita, del municipio de Autlán, allá arribita del Chante, decimos arribita, ¿no? Adelante, pues arriba, ¿no? Imagínese, ¿no? Adelantito del Chante, en la Sidrita, el buen Pánfilo, que si oye radio, ¿eh? Siempre que los saludos, sus saludos, XLD. Saludos, Pánfilo. Dos 47, entonces 13 antes de las 3 de la tarde. Saludos al primazo. ¿Cuántos primos, Martín, él es Martín Corona, pero es García Corona. Pero él es, así se identifica como Martín Corona. Un abrazo a toda la familia Corona García de Rancho La Quesería. Es municipio de Autlán, por supuesto, es municipio de Autlán. Y lo ubicamos en, pues allá entre, precisamente entre la Sidrita y en la Hierbabuena. Abrazo, agradecimiento por parte de pues, toda la familia. El haberles acompañado recientemente en los momentos de tristes de despedida del tío Moy, Corona García. Abrazos, gracias por su presencia, por sus oraciones. Hay un tema que nos ha cantado, yo no jamás lo había escuchado, ¿eh? Es de un cantante de música norteña de por ahí de Monterrey, Elías Medina. Escúchelo, el tema se llama Soberbia.

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1: Bien, si me hubieran preguntado cómo se llama, yo apenas la escuché hace unos 2-3 días. Me hubiera perdido, Somos polvo y no más. Pero no, se llama soberbia, Ay, ay, ay, hay que trabajar en la soberbia. Buen mensaje. Este joven se llama Elías, se apellida Medina, exponente de música ranchera, es de Monterrey, que tiene ya buenos éxitos. Ahí va, pian pianito, hay que apoyar, hay que apoyar a los que sí cantan bien, Porque de repente la raza ahorita cualquiera se le hinca. No. Elías Medina la cantó, se llama Soberbia, con mucha filosofía ranchera, pero con mucha filosofía esta canción, Hay que darle vuelo a la hilacha, eso es lo que se agendó o grabó mi amiga Leti, hay que darle vuelo a la hilacha.
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1: Ah, qué caray. Ah, qué caray con los datos. Son las 2:53 minutos de la tarde, 2:53. Saludos a doña Janet Ramírez Rancagua. Ah, ¿verdad? Me doy por enterada que en ratitos oye radio. Sí, cuando va a descansar, cuando va a restaurarse, que bueno, para seguir vendiendo. No, hombre, a lo bárbaro. Saludos amigos de todo el equipo de trabajo, equipo humano de Nissan Rancagua, Autlán. Son las 2:54, temperatura en 29 grados. A la sombra.

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1: Se llama El Camino de la Noche. Sí, no te fue el silencio, ¿eh? Con José Alfredo, pero este es El Camino de la Noche. Bien, por don Javier. Puros grandes, ¿eh? Puros grandes en las rancheras de esta tarde, que por cierto se me terminó el tiempo, por qué rápido. Ay, qué bárbaro. Rápido, corre, vuela el tiempo. De la primera tarde de este junio del 2026. Sí. Gracias muchas, quédese aquí. Tendremos el enlace con la información de las 3, obviamente. Después tengo la sobremesa y más run run, más información, más música, más un poquito en el resto de la tarde. ¿De acuerdo? Gracias mil. Su servidor Miguel Peña y Corona también. Gracias mil. Vamos a cerrar con los cachetes con lunares, oigan. Los cadetes con los pescadores de Ensenada.

0: En poco probable cambio a sede alterna en el Congreso.
1: Pese a las actividades que habrá en el Centro Histórico de Guadalajara durante el Mundial de Fútbol como el Fan Fest, el coordinador de Morena en el Congreso de Jalisco ve poco probable que haya un cambio de sede para que el legislativo estatal pueda desarrollar sus actividades ordinarias, aunque no se descarta la posibilidad.
2: Sí, para el caso de algunas actividades deportivas del Mundial que puedan representar alguna complicación para el trabajo del Congreso, se está pensando en una sede alterna. En este momento no está definida, pero está abierta la posibilidad de que se designe, de ser necesario. Pero de no requerirse, esta será la sede de trabajo ordinaria con asistencia presencial y también el edificio de Juárez.
1: Mencionó que de requerirse un cambio de sede, podrían analizar sitios como la Universidad de Guadalajara o municipios, pero, reitera, sin tener opciones concretas. Por cierto, el ingreso hacia el Congreso del Estado será por la calle Independencia, ya que la puerta de la Avenida Hidalgo permanecerá cerrada debido al Fan Fest. Notisistema, Mark Hernández.

0: entregan reconocimientos al mérito Fray Antonio Alcalde a 6 organizaciones civiles.
1: El acto más poderoso de amor que existe es el cuidado, aseguró la alcaldesa de Guadalajara, Verónica Delgadillo, al entregar este lunes el reconocimiento al mérito humanitario Fray Antonio Alcalde a 6 asociaciones y organizaciones civiles que se dedican a la atención de personas en vulnerabilidad, principalmente niños.
2: Te entregamos a Rehabilitación Infantil, te entregamos a Cómplices con Sonrisas, porque nadie tiene que liberar la batalla del cáncer solo. Te entregamos también un reconocimiento a la Clínica Antisuicidio, porque sabe que todos merecen una oportunidad para ver la luz en la vida. Te entregamos reconocimiento a Campeones de la Vida, porque en Nariz Roja saben que el amor y la dignidad puede ser una gran medicina. Le entregamos a Un Salto al Destino.
1: El reconocimiento que lleva el nombre del principal benefactor de Guadalajara se le entregó también a la Asociación Civil Trascendiendo el Autismo. Notisistema, Griselda Torres Zambrano.
0: Dan de baja a chofer que agredió a manifestantes en Tlajomulco.
3: El conductor de transporte público que fue captado agrediendo a manifestantes durante una protesta por jóvenes desaparecidos en Tlajomulco de Zúñiga ya fue sancionado, perdió su licencia de conducir y fue dado de baja de su empleo, informó el secretario de Transporte de Jalisco, Diego Monraz. El funcionario explicó que se tomaron medidas administrativas luego de que el operador fuera exhibido en videos golpeando a manifestantes, entre ellos familiares de uno de los jóvenes desaparecidos, además de presuntamente avanzar la unidad de transporte hacia el grupo que mantenía bloqueada la avenida Adolf Horn.
4: A ese conductor se le sancionó, se le retiró la licencia de conducir y se le dio de baja.
5: Ya no trabaja.
4: Ya no.
3: Por otra parte, Monraz Villaseñor se refirió al caso ocurrido recientemente en Guadalajara, donde un funcionario del ayuntamiento de Tlajomulco murió tras recibir un disparo durante un altercado vial que involucró a un operador del transporte público. Señaló que corresponde a la Fiscalía del Estado realizar las investigaciones y determinar las responsabilidades correspondientes. Notisistema, Edgar Flores Maciel.

0: Declaran constitucional la reforma al Poder Judicial.
1: Tras recibir el voto aprobatorio de 24 congresos estatales, la Comisión Permanente del Congreso de la Unión llevó a cabo la declaratoria de constitucionalidad de la reforma a la reforma judicial, mediante la cual se pospone al 2028 la elección de jueces y magistrados. Es la voz de la presidenta de la mesa directiva, Lauritz El Castillo.
2: A efecto de dar cumplimiento a lo que establece el artículo 135 de la Constitución Política de los Estados Unidos Mexicanos, y una vez computados los votos aprobatorios, la Comisión Permanente del Congreso de la Unión declara aprobado el decreto por el que se reforman y adicionan diversas disposiciones de la Constitución Política de los Estados Unidos Mexicanos en materia de reforma al Poder Judicial.
1: El documento fue enviado al Diario Oficial de la Federación para su publicación. Notisistema Arturo García Caudillo.
0: Gracias. Le presento la información en Notisistema. Mercedes Altamirano.
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9: Horas 3 de la tarde y 8 minutos 5 segundos de la tarde de estreno. Sí, nota algo diferente. Bueno, estamos en la primera tarde del sexto mes. Este es junio del 2026. También, claro, también tenemos luna llena desde ayer. Sí, que el mes de mayo inició y se despidió, inició y cerró con lunas llenas. Entonces puede ser también, bueno, a quienes todavía estamos conectados con la madre naturaleza, bueno, todos estamos conectados, que alguien no lo reconozca, pues es otro cantar, ¿no? También, pues esa revolución ayer de lluvia también tuvo que ver con la luna llena, ¿eh? Sí, ahora y mañana también, si Dios quiere, y Dios siempre quiere. Bienvenidos, buena tarde, buen provecho, usted que hace un momento para restaurarse, para descansar, nos permite acompañarle, gracias mil, te tenemos ya preparado el programa de la sobremesa. De 3 a 4 de la tarde, esta es la frecuencia de la LD, 103.9 MHz. Usted que nos puede escuchar en la radio por la internet, y amables, gracias mil. Tarde agradable, le digo despejada, pero hay buenas nubes, cachetonas, como dice mi amiga Rosa María, doble pechuga. Muy bonitas, ya todo va cambiando, bien bienito. Ya la primavera tendrá que empacar tataches para dejarle sus espacio, sus tres mesecitos al verano. 29 grados a la sombra, aquí en la zona centro de Outland. Desde aquí la LD, desde Hidalgo 111, planta alta. Gracias mil, micrófono y control operativo, su servidor Víctor Miguel Peña. Y Corona también.

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1: A ver, momento, por favor. Sí, un ligero piloncito de este arreglo musical, sí. Muy bien, que tenemos nuestro auditorio pues tan elegante, oiga, en su gusto musical y físicamente también, obviamente. Sí, es del Flaco de Oro, la inspiración de, ya hace buen rato. El arreglo que le hemos dejado es con el maestro Raúl Di Blasio en el piano y a cargo de todos los arreglos, toda la orquestación. Para Farolito. Farolito. Gracias a la familia Mesa, allá en el Grullo, siempre haciendo sobremesa, precisamente, haciendo el honor al apellido y al programa. Muy amable. Y la califican como hermosa, claro, gracias. Yo también, muy buen arreglo de Raúl Di Blasio para Farolito. Todo es amigo Robert, a propósito del Farolito, de Kid of Dan, su chamba de señales, ¿verdad? El Farolito. Saludos para todos, que estén bien.
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1: 3 de la tarde, 18 minutos. Acá tengo un mensaje. Dice, amigo, ¿cómo estás? Dice, yo aquí escuchando la radio. Dice, lavando los trastes. Órale. ¿Será posible escuchar la bella Lola? Yo creo que sí. Saludos, Male. Ahí por la Obregón, sintonizándole 103.9.

0: Tostón, el tradicional tostón o tantán, ¿verdad? De este arreglo musical de la Bella Lola, de anteayer. Ese es el estilo inconfundible de la banda del Grullo, la banda de Don Juanito Carvajal. Intentamos investigar cómo está tantas arreglos, canciones, ¿verdad? ¿De quién es? ¿Quién la compuso? ¿No? Es anónimo. Se considera una pieza del folclore popular tradicional adoptada por marineros, tanto españoles como mexicanos, ¿eh? Desde hace más de un siglo. Sí, recuerdo escuchar la versión con... Ay, se me fue. Ay, se me escapó. No debe ir lejos, porque hace ratito me acordé. Churumbeles, sí, de España. Ay, diantre. Bueno, ahí quedó, servida. Nena, ya te cambié. Vale, a ver si la cambié. Recuerdo una vez te cambié el apellido. Me dio una regañada. No es cierto. Gómez o González. No, espérate. Tú no te preocupes, no estoy ante ninguna oficina de registro civil. No te preocupes, no pasa nada. Servida con la Bella Lola.
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0: Así es, orgullosamente regional. Minuto 24 después de las 15 horas 3 de la tarde. Por acá escarbándole un poquito más a ese tema de la Bella Lola, en más datos que me encuentro, pues algunos la adjudican de origen mexicano, pero pues no, le digo, está impreciso, ¿eh? Muchas versiones apuntan a que nació a mediados del siglo XIX en el puerto de Guaymas, por cierto, Guaymas, Sonora. Saludos, César, el primo César está escuchando esta tarde allá en Guaymas, Sonora. Bueno, hay versiones, una de ellas que a mediados del siglo XIX y que fue dedicada a una mujer que era, su nombre era María Dolores Ferra Calderón. Esa es otra versión, pero total, muy buena. Tan buena que la seguimos escuchando, ¿eh? Ahí está esta versión, ese dato que a mediados del siglo XIX, ya vamos en el XXI, ya vamos, y yo creo que va a sonar unas décadas más, y depende de usted, ¿eh? Cuide la música que oye su raza, ¿eh? Cuide ese detalle, es importante, es delicado, porque oyen cada manguera, pero en sobremesa no, puras buenas.

0: Señor Trompeta, ¿qué tal, eh? ¿Qué tal este arreglo? ¿Es el mariachi? ¿Cuál es? Es el mariachi Sol.
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Bien, por el arpa del señor Ángel, Manuel Ángel, con el tema de gotas de lluvia sobre mi cabeza. Ya pregunto a una amiguita del rollo, ¿a poco ya les está lloviendo? ¿A poco? No, lo que quisiéramos, ¿no? Porque el tema se llama así, gotas de lluvia sobre mi cabeza. Y me doy cuenta que eres radioescucha, ¿eh? Y a veces cuando empieza a serenar algo así, me apropio, uso este tema en diferentes arreglos musicales. Pero más tarde, si Dios quiere. El pronóstico es de lluvia, ¿eh? Sí. Gotas de lluvia sobre mi cabeza. Bueno, entro rápidamente al servicio meteorológico, información, y le hago eco de la información que a partir de hoy, pues dará inicio un temporal de lluvias fuertes e intensas en la parte del oriente y en el sureste de México, ocasionando una circulación ciclónica en niveles medios y altos de la atmósfera. Esto en interacción con una nueva onda tropical e inestabilidad atmosférica. Bueno, también durante la semana va a incrementarse la probabilidad de lluvias, de chubascos fuertes para los estados del norte, del occidente, aquí estamos nosotros en el occidente, y el centro del país, debido a canales de baja presión en combinación con una circulación ciclónica en niveles medios y altos en la atmósfera y también algo de inestabilidad atmosférica. Entonces, si Dios quiere, va a pintar bonito esta semana 23, ¿sí, verdad? Este inicio de junio. Bien, por la luna llena. También todo en paquetito, todo está ligado. 3:34 minutos, 3:34 de la tarde del lunes. Te mencionaba el tema que escuchamos antes de gotas de lluvia. Fue el tema del señor Trompeta, que es un arreglo musical del maestro José Hernández, que está al frente del mariachi Sol, le dije, Sol de México, ¿sí? Que radican en California y andan ahora sí que del tingo al tango. Y de ese tingo al tango, pues en este mes de junio hay programada una presentación en el Grullo, ¿eh? ¿Qué tal? Un mariachazo de calidad que lo van a recibir, por cierto, tengo enterado, el mariachi 2000 de aquí de Autlán. Saludos a Quito, mariachazo. El mariachi Tecolotlán también. No, hombre, de calidad, todos de calidad. Anfitriones, gruyense, para el mariachi Sol de México, de don José Hernández. Estuve al tanto de mariachi gruyense, de mariachi Sol de México y de muchos, muchos mariachis que hicieron llegar su saludo, su solidaridad con el mariachi Vargas de Tecaritlán. Nos enteramos el día de anteayer del fallecimiento de uno de los integrantes, de los músicos del mariachi Vargas, muy joven, unos 39 años, Ángel López, que descanse en paz, músico del mariachi Vargas de Tecalitlán.

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6: 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Hay 15 minutos y unos cuantos segundos antes de las 4 de esta tarde lunes, que sea este un buen inicio de semana. ¿Todo bien? Qué bueno. Gracias a la señora Gallegos, a doña Luz Adriana por darnos un raitecito escuchando la radio allá en Los Ángeles, California. Y en Oakland también, gracias al joven Juan Carlos por estar en contacto con la LD. Muchas gracias.

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2: Únicamente 8 minutos antes de las 4 de la tarde, así de rápido estamos escalando estos minutos entre las 15 y las 16 horas de esta semana. Desde ayer, ubicados en la semana la número 23, ¿no? Le digo, tan rápido que corre, vuela el tiempo. Espero que el joven Mancilla esté en sintonía con la LD, como don Juan Pablo y Soco allá en Zapopan.

0: ¿Qué tal, eh? ¿Qué tal? Qué buen arreglo al tema de la leyenda del beso. Ese es el nombre original, la leyenda del beso, que nosotros conocemos ahora desde hace...
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0: Pues como un par de décadas, o tres quizás, como amor de hombre. Pero es la leyenda del beso. Solamente 3 minutos, 20 segundos antes de las 4 de la tarde, caray. Así estamos por hoy concluyendo la sobremesa en este lunes, inicio de semana. Ojalá que haya sido de su agrado. Y mañana nos podamos reencontrar aquí en la frecuencia de la LD, el 103.9, o en la aplicación de su preferencia de la radio por la internet. Gracias mil, su servidor Miguel Peña, y Corona también.

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1: Investigan 34 denuncias por presuntas infracciones electorales en Jalisco.
2: El Instituto Electoral y de Participación Ciudadana del Estado de Jalisco informó que, en lo que va de 2026, ha recibido 34 denuncias radicadas como procedimientos ordinarios, sancionadores por presuntos actos anticipados de campaña y otras posibles infracciones a la normativa electoral. Entre los expedientes en trámite, también se incluyen denuncias por presunta promoción personalizada de servidores públicos. Asimismo, el organismo electoral reportó la recepción de 9 denuncias relacionadas con violencia política contra las mujeres en razón de género. El organismo señaló que actualmente se encuentran en desarrollo las diligencias de investigación necesarias para emitir resoluciones debidamente fundadas y motivadas en cada uno de los casos. Entre las denuncias destacan las presentadas por Movimiento Ciudadano contra Mary Gómez Pozos, Itzul Barrera y José María Martínez, por presuntos actos anticipados de campaña relacionados con la pinta de bardas. Notisistema, Mark Hernández.
1: A 10 días del inicio del Mundial de Fútbol continúan los preparativos para el Fan Festival que se instalará en la Plaza de la Liberación en Guadalajara, donde este lunes se realizó una supervisión encabezada por Rodrigo Martínez Celis, director de Seguridad y Protección Civil de FIFA en México. Durante el recorrido se revisaron los avances en materia de seguridad y protección civil, aspectos considerados prioritarios para la operación de este espacio que recibirá a miles de aficionados durante la justa mundialista. Entre los trabajos más visibles destaca la instalación de la pantalla gigante, donde serán transmitidos los 104 partidos del torneo. Las autoridades informaron que el acceso estará sujeto a controles de aforo para garantizar condiciones seguras de los asistentes.

integrantes de la Coordinadora Nacional de Trabajadores de la Educación protagonizaron momentos de tensión en el Centro Histórico de la Ciudad de México al intentar derribar las vallas metálicas instaladas para impedir su acceso a la zona donde se monta el FIFA Fan Festival. Tras marchar desde el Ángel de la Independencia, los docentes avanzaron por Avenida 20 de Noviembre, donde algunos manifestantes golpearon las barreras de seguridad y causaron daños en una unidad de la policía capitalina. Durante la movilización, también se reportó el lanzamiento de cohetones, mientras que elementos de seguridad respondieron con extintores para contener el avance. Dirigentes de la CENTE llamaron a los participantes a mantener el orden en medio de la confrontación.

0: Rod Stewart anunció su gira de despedida definitiva, The Final Run, con la que cerrará una de las trayectorias más exitosas y duraderas de la música internacional. El cantante británico visitará México con 3 conciertos, el 9 de septiembre en Monterrey, el 11 de septiembre en Guadalajara y el 13 de septiembre en la Ciudad de México. La presentación en Guadalajara tendrá un significado especial, ya que será el evento inaugural del nuevo Coliseo GNP Seguros. Con más de 250 millones de discos vendidos en todo el mundo y un repertorio lleno de clásicos que han marcado a varias generaciones, Rod Stewart promete una noche inolvidable para celebrar décadas de éxitos junto a sus seguidores. La preventa bancaria se realizará el próximo 5 de junio a partir de las 11 de la mañana. Notisistema, Katia Plasencia Muciño.
1: 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Gracias, le presentó las noticias Luis Ángel Carranza.
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4: Del Evangelio según San Marcos. En aquel tiempo, Jesús comenzó a hablar en parábolas a los sumos sacerdotes, a los escribas y a los ancianos, y les dijo: un hombre plantó una viña, la rodeó con una cerca, cavó un lagar, construyó una torre para el vigilante, se la alquiló a unos viñadores y se fue de viaje al extranjero. A su tiempo, les envió a los viñadores a un criado para recoger su parte del fruto de la viña. Ellos se apoderaron de él, lo golpearon y lo devolvieron sin nada. Les envió otro criado, pero ellos lo descalabraron y lo insultaron. Volvió a enviarles a otro y lo mataron. Les envió otros muchos y los golpearon o los mataron. Ya solo le quedaba por enviar a uno, su hijo querido, y finalmente también se lo envió pensando: a mi hijo sí lo respetarán. Pero al verlo llegar, aquellos viñadores se dijeron: este es el heredero, vamos a matarlo y la herencia será nuestra. Se apoderaron de él, lo mataron y arrojaron su cuerpo fuera de la viña. ¿Qué hará entonces el dueño de la viña? ¿Vendrá y acabará con esos viñadores y dará la viña a otros? ¿Acaso no han leído en las Escrituras: la piedra que desecharon los constructores es ahora la piedra angular? ¿Esto es obra de la mano del Señor? ¿Es un milagro patente? Palabra del Señor.
5: A continuación, la reflexión del padre Ernesto María Caro sobre el Santo Evangelio del día de hoy en la voz de Salvador Jiménez Lozano.
4: Jesús nos invita a darnos cuenta de la ceguera que puede haber en nosotros y en nuestros ojos cuando uno no se abre a la acción poderosa del Espíritu Santo en su vida, pero más aún, lo aferrado que aún podemos estar a pesar de haber visto tantas maravillas que Dios nos ha mostrado en el acontecimiento Cristo. La envidia y el egoísmo son muy malos compañeros del hombre, pues ciegan y entorpecen su entendimiento, haciendo imposible para él el acceso a la verdad. Y esto no solo referido a la palabra de Dios, sino a tantas situaciones de nuestra vida diaria. No permitas que la envidia o el egoísmo dominen tu vida. Ejercítate en la humildad, reconociendo siempre a los demás como mejores que tú, y permite que la luz del Espíritu ilumine siempre tu actuar y pensar. Permite que el amor de Dios llene hoy tu vida. Ábrele tu corazón.
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Bueno, saldremos de dudas. Si Dios quiere, mañana. Bienvenidos, buena tarde, 4 a 5. Aquí hay juveniles, aquí hay algunos éxitos del momento para usted que sigue ahí o está llegando a la frecuencia 103.9 en FM o a la radio por la internet. Gracias, póngase cómodo, haga suya la programación de esta tarde, lunes, inicio de semana, claro, laboralmente. Micrófono y control operativo, su servidor Miguel Peña. Y Corona también.

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1: Sí, el inconfundible bien por Chayanne, sonando con el tema de como tú y yo. Sí, antes Alejandra Guzmán también, con algo que ha consolidado como un éxito. Sí, el tema de No se vale llorar. Saludos a doña Adi, creo que sí lo captó, sí lo hizo suyo. Qué bueno, en la radio, por la internet, qué amable. Resulta que son las 4 más 22 minutos en Outland.
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1: 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Aquí estamos iniciando la semana. Sí, bueno, desde ayer, hoy lunes laboralmente, pues la mayoría, ¿no? Que todo vaya fluido.

también por este cumbión sabroso, ¿eh? Con Joe Montana y Cañaveral. ¿Está sabroso? Claro, el cumbión. 4:27, vamos bien, 4:27 de la tarde. Estamos de estreno. ¿Nota algo diferente? Sí, estamos ubicados en el mes número 6, el mes que parte todos los años, que parte el queso. Y el 2026 no es la excepción, ¿no? Llegamos a la puerta de junio del 2026. Adiós, gracias.

0: Muérdeme, órale. Bueno, mientras haya el completo el esquema de las vacunas, no hay problema. Muérdale. Bien, por Juanes, le acompañó Soda Estéreo, no, Bomba Estéreo. Ay, diantre. Bueno, no andaba tan errado. Saludos al joven Usby, diantre de N. Soda Estéreo, Bomba Estéreo, con Juanes, muérdeme. Y antes te quiero, éxito de la quinta estación. Aquí en esta estación, la LD, en esta estación, la primavera del 2026.
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0: Ya está la invitación para que forme parte de Sacromonte desde chiquillas y más grandecillas, muy talentosas, ¿eh? Sí, y aprenden mucho, bastante. A propósito, hay un poquito de ritmo flamenco, un poquito aquí Azúcar Moreno.

0: Bien, bien. Por Son Azúcar Moreno, española, sí. Con el tema, se llama, de hace algunos años, Hazme el Amor, se llama Acaríciame. Con ese ritmo un poquito, ritmo flamenco. Y sigue la invitación, para que forme parte de esos, ¿cómo se dice? Uy, si me escucha la maestra Lili me va a regañar. Grupos de diferentes edades. Hay desde chiquillas, chiquilinas, muy chispas que empiezan a aprender. Y hay jovencitas, hay adolescentes y también hay creciditas, sí. También miré en la gala del año pasado algunas de 40, 50 y más, No, hombre, muy bien, Bien, que la maestra Lili García las va forjando y las deja ahora sí que al 103.9. Saludos, maestra Lili, trabajándole, como siempre, al grupo español y flamenco Sacromonte.
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0: Qué rápido, bien por Karol G con el tema de don't be shy, shy, así se llama. No brilles, no, don't be shy, no, no encandiles, o no brilles, o cómo lo acomodamos al español. Bueno, ahí le dejamos, don't be shy, shy. 5 de la tarde menos, ¿cuántos minutos? Menos 12, sí, entonces 4:48, me andaba en red, ni se notó.
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1: Bien, por Shakira tiene tantos temas, ¿eh?
0: Bueno, y ya estamos muy cerca de conocer el tema que va a ser el estreno, el que va a aperturar ese run run del mundial, que no, hombre, yo nomás los oigo. Creo que eso es para los que tienen billetes, les sobran los billetes. Bueno, ya sé que hay otras opciones, cada quien sus golosinas. A mí ni me viene ni me va. Pero el show yo creo que va a estar muy bien, como va a estar aquí en Guadalajara, en Ciudad de México, como va a ser por allá en la Unión Americana. En Canadá también, claro, cada quien, decía mi tía, mi abue, mi nina Ernest, cada quien se alborota como puede, y muy respetable, claro. Cerramos, gracias. Casi las 5.
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0: Parece que va a llover.

0: Si no hay solución, no rueda el balón, reitera la CNT.
1: Luego de un enfrentamiento con policías capitalinos, integrantes de la disidencia magisterial reiteraron sus demandas y amenazaron nuevamente con boicotear el Mundial de Fútbol. El líder de la sección 9 de la CNT en la Ciudad de México, Pedro Hernández, reportó un lesionado tras la trifulca.
2: Pero esto no está de nuestro lado, así como quedó demostrado en Mitla que no fue un enfrentamiento. Esta es una agresión. Cuando de un lado hay la fuerza y del otro lado la razón, siempre tendrá que ganar la razón porque también tenemos la fuerza. Y veremos si no hay solución, no rueda su balón.
1: Hernández explicó que el secretario de Gobierno de la capital, César Carabioto, y el subsecretario de Gobernación, César Yáñez, ofrecieron diálogo, pero ellos quieren que sea público y no con ellos, sino con la presidenta Sheinbaum. Noticista Arturo García Caudillo.

El gobernador de Jalisco, Pablo Lemus Navarro, inauguró la primera etapa del libramiento Monte Everest en Zapotlanejo, obra que beneficiará a más de 30.000 personas al mejorar la movilidad, la seguridad vial y la conectividad con distintas regiones del estado. La intervención requirió una inversión de 30 millones de pesos e incluyó pavimentación con concreto hidráulico, alumbrado público, banquetas, redes hidrosanitarias, áreas verdes y señalización. Durante el acto, el mandatario anunció una bolsa adicional de 30 millones de pesos para continuar los trabajos este año y otros 50 millones en 2027 para concluir el proyecto. La presidenta municipal de Guadalajara, Verónica Delgadillo, puso en marcha la entrega de paquetes escolares que beneficiará a más de 180.000 alumnos de educación básica. La estrategia contempla la distribución de mochilas, útiles, uniformes y calzado escolar mediante una inversión superior a los 283 millones de pesos entre los gobiernos municipal y estatal. De acuerdo con las autoridades, cada paquete representa un ahorro aproximado de 2.000 pesos por estudiante para las familias. El arranque del programa se realizó en la escuela primaria Salvador M. Lima, donde también fueron entregadas obras de rehabilitación integral del plantel.

0: condenan a sujeto a 32 años de prisión por feminicidio.
1: La Fiscalía de Jalisco obtuvo una sentencia de 32 años de prisión contra Santiago Misael N., responsable del feminicidio de su esposa ocurrido en febrero de 2023 en el municipio de Zapopan. De acuerdo con las investigaciones, el crimen ocurrió dentro del domicilio familiar. Tras una discusión, el agresor privó de la vida a la víctima y posteriormente intentó simular que se trataba de un suicidio para desviar las indagatorias. El acusado aceptó su responsabilidad mediante un procedimiento abreviado, lo que permitió emitir la sentencia condenatoria. Además de la pena privativa de la libertad, deberá pagar una multa superior a 41 mil pesos y una reparación del daño por más de 619 mil pesos a favor de las víctimas indirectas. Notisistema, Edgar Flores Maciel.
0: 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Gracias. Le presentó la información Mercedes Altamirano.
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y algo de conversación. Hola a todos, ¿qué tal? Bienvenidos, buena tarde. Sí. Calientita, sabrosa, pero es buena. Ya estamos en junio, sí, ya en un santiamén. Le llegamos a junio, Dios gracias. Junio del 2026, la tarde número uno. Lunes, claro, semana 20. Me pierdo, 23, ¿verdad? Sí, me pierdo, semana 23 del 2026. De repente se nos ha nublado un poquitico. Bueno, mencioné hace un ratico que hay un buen porcentaje de posibilidad de alguna lluvia aquí en el valle, que se vuelve a incrementar al anochecer. Bueno, Dios dirá. En lo que llueve, no llueve, agüita, nosotros sí vamos a hidratar con lluvia de éxitos en esta tarde, como todas las tardes, lunes a viernes, 5 a 6, en este espacio de en el programa de Bonitas del Ayer. Abrimos con Juan Gabriel cantando de sí mismo en esta primavera, sí, seguimos en primavera todavía, ya llegamos a junio, unos días más para que se instale el otoño desde el 2026. Entonces, adelante con éxitos. Bienvenidos, quédese con nosotros. 103.9. Somos la LD desde Autlán de la Grana, en Jalisco, México. Micrófono y control operativo, su servidor Miguel Peña. Y Corona también.

Sí, sí, sí, las 5 y 15 minutos de la tarde de este lunes día 1, este es junio 1 o primero. Bueno, yo digo siempre 1. Sí, sí, sí. Porque mañana no voy a decir segundo, ya 2, entonces 1. Uno nunca sabe. Bien por Rocío Jurado en las bonitas del ayer. Ah, llegó el maestro de la sopita de letras, qué bien, Dice, todo un deleite escuchar y sobre todo sentir todas las emociones que provoca la voz de la señora de señoras. En todo su esplendor, su personalidad, su calidad interpretativa, su belleza, su pasión, su entrega al interpretar. Dice, todo su agradecimiento y todo su amor hasta el cielo. Ándale, bien, mi querido Patito. Bien por esa sopita de letras que sigue haciendo muy buen efecto. Bien por esa flor, es para Rocío Jurado. La lluvia, bueno, no, está acomodando. Acá me comparten una imagen, un videito de una megatormenta con granizo en Tala. En Tala, Jalisco. Y así está el pronóstico de lluvia para 20, ¿cuántos estados? 22, 13 estados de la República Mexicana. Jalisco también. Ya sabe que esta semana se nos dijo desde el pasado viernes, jueves, viernes, que tendremos algunos días muy lluviosos. Bueno, horas de lluvia. Horas, bueno. Dios dirá, hay que esperar. Se sonroja el botín.

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1: ¿Todo en orden?
2: Sí, estaba esperando que se pusiera en el escenario Luis Miguel, porque lo espera una de sus admiradoras, doña Fabi, ansiosa de escucharlo.

0: 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Parte de la letra de este éxito de Lucía y de Joaquín Galán, argentinos, Pimpinela. De buena aceptación acá en México, buena aceptación, valiente. Antes de Luismi, aquí en la programación de la LD. Resulta que son las 5:24 minutos de la tarde, número 1. Seguimos de estreno, junio del 26.
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0: Es Camilo.
1: Claro, es inconfundible. Nunca tuve el gusto, el honor de estar en un concierto de Camilo VI, pero me imagino, por ejemplo, temas como este, ese arreglo, esa orquestación, no, qué bárbaro. Todo por nada, gracias Momis Carranza por estar ahí, qué bueno que nos permite acompañarle su quehacer, sus quehaceres de esta tarde, la primera desde el mes número 6, este es junio del 2026 precisamente. Adelante con Bonitas del Ayer, somos la LD.

Doña Dulce, sí, Dulce es su nombre artístico, y Dulce su voz, su sentimiento, que nos quedó, se nos quedó en tantas y tantas canciones como esta de Se Está Llamando Pájaro, Pájaro Herido. Hace unos días hacía el comentario de cómo tantas canciones que, pues que nos las aprendimos, algunas al 70%, 80, 90, otras un poquito menos, pero repetíamos las frases, ¿no? Sí, y qué capacidad de nuestra mente. Que lo hacíamos solo cuando las escuchábamos en la radio, ¿eh? A los que andamos en 40 y 50 y más, sí, sí, sí. Tenemos ese enlace, ese contacto con la radio. Bien, que ya sus posibilidades, su tiempo, sus billetes, pudieron tener un estéreo, una grabadora, un estéreo, y ahí fue ascendiendo, ¿no? La tecnología y los billetes, pero ¿quién no? No, hombre, solo radio. Usted que sigue con solo radio, muchas gracias por estar ahí en la LD. El 103.9. Gracias mil.

0: Así es, caballero. Caballeros Estrella, sí. Yo hace años que la empecé a escuchar, como que me desconecté de ella. No, qué chulada. Todas las inspiraciones, todos los éxitos, todas las grabaciones, todos los minutos de un estudio de grabación de Napoleón. Qué bárbaro. Éxitos todos. Este se llama Te Quiero, Te Quiero, Te Quiero. En 20 minutos más llegaremos a las 6 de la tarde, la primera tarde de junio. Creo que podemos visiblemente notarlo desde ayer, incluso así se despidió el día de ayer, mayo. Se percató, amaneció muy nublado y así estuvo todo el día, muy nublado, nublado. Hubo un ratico en que despejó, pero en la tarde volvió un poquito de todo. Anoche estuvo algo de lluvia en muchos lugares. Hoy estuvo muy despejado, la tarde se está comprometiendo, así está iniciando este... Se despidió junio con lluvia, no, mayo, perdón, con lluvia, y así está recibiendo junio con lluvia. Vamos bien, vamos bien. Y recuerda, tenemos luna llena, sí, desde anteayer la podemos degustar, y del día de hoy también sigue, claro. Ay, hijo de la, qué bárbaro. Estoy alternando 2, 3, 20, 10 segundos con bla, bla, bla y un estornudo y a cerrar el micrófono rapidísimamente. Es el día 1 de junio. Recuerdo, hoy es el cumple de mi amiga Susi, mi estimada María Marta. Yo le digo María Marta. Sí. Es Susi Acosta Águila. Un abrazo, Susi. Que todos, mucho el gusto de conocerla. De contar con su cariño y con su apoyo desde años, ¿eh? Su agencia de viajes, ¿recuerda? La agencia de viajes, añales.
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0: Sigue trabajando, claro. Ahora integrada por ahí también, seguro estoy, ¿eh? En el equipo ahí de que atiende todos los detalles y notas y archivos del obispado. Un abrazo, estimada Susi, María Marta, porque nació un día como hoy. Un primero de junio de 1900, no me acuerdo.
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0: Felicidades, hombre, a tu gente, a tu familia, de tu hermano, a del Chato también, claro. Sigues recibiendo, sintiendo el cariño del Chato, de tus papás. De Daisy también, claro, pues claro. De tus amigas de la familia Martínez, de todos los que te apreciamos. Hoy siempre felicidades, Susi, por tu cumple.